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1: Hola, ¿qué tal, familia de la Frecuencia Naranja? ¿Cómo están? Excelente tarde ya de domingo, domingo 2 de agosto del 2026, las 7:12 y estamos arrancando esto que es el Exa Weekend con buena musiquita para cerrar el fin de semana. Yo soy Jero Morales, te invito a que te comuniques conmigo a través del WhatsApp 238-320-2420 y me digas qué canción quieres escuchar en este domingo sabroso. Hoy estoy de complacencia y lo mejor de todo es que tengo preparadas varias canciones que seguramente te van a encantar, porque la mezcla de hoy pues va desde lo antaño hasta lo más nuevo, así para que tengamos bien variado, ¿ok? Y pues nos relajemos en este dominguito, ya cerrando el fin de semana. Si estás en camino a tu casa después de haber comido con tus papis o con los suegros, la suegra, o bueno, que saliste a comer a algún restaurante con la familia y vas de regreso a la casita, nosotros te acompañamos con buena programación musical a través de Exa Tehuacán. Oigan, los invitamos a que nos sigan en redes sociales, también así nos encuentras como Exa Tehuacán, y te invito a que me sigas a mí en mis redes. A mí me encuentras como Soy Jero o también como Jero Morales, de las dos maneras así te parezco en redes sociales. Vámonos con buena musiquita y para arrancar te voy a dejar con esto de Aitana que me trae loquito. Es la canción de mi obsesión de la semana. No sé si les pasa, yo creo que sí, pero a mí me pasa que cada semana o cada dos semanas agarro una nueva canción y la traigo todo el tiempo en mi cabeza. Bueno, la canción de esta semana, de estas dos últimas semanas, mejor dicho, ha sido Superestrella de Aitana. Así que te dejo esa canción para que la disfrutes y dime qué canción quieres escuchar a través de Exa FM. Mándame mensajito, te recuerdo el número 238-320-2420. 238-320-2420. Superestrella de Aitana, ya a las 7:14. Bienvenidos, yo soy Jero y en todas partes. 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
1: Estamos de vuelta a través de la frecuencia naranja, ya las 7:40 aquí en la cabina 102.9. 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Vámonos con más música. Hay una canción que no le había puesto mucha atención, es una canción de hace algunos años, varios años ya, pero esta canción, analizándola y viendo en retrospectiva, es una canción bastante poderosa. El tema se llama The Winner Takes It All, ¿ok? Y es de ABBA, o traducido pues sería algo así como el ganador se lo lleva todo, o se queda todo, o toma todo. Y vaya que es una melodía complicada. En 1980, el grupo ABBA estaba ya tomando decisiones importantes de si continuar con la agrupación o pues ya separarse como tal. Pues bueno, esta canción, ¿por qué les digo que es muy poderosa? Porque precisamente lo que dice la canción es lo que estaba pasando entre dos de los integrantes de ABBA. El grupo ABBA eran dos matrimonios, ¿ok? Se conformaba. Aparte, qué buena onda, ¿no? Te llevas con tu. Imagínate que tú y tu mejor amigo formen su agrupación y que sus esposas también formen parte de la agrupación. Entonces, pues está muy chido. Bueno, creo yo, ¿no? Pero así era el grupo ABBA. Que estaba compuesto por dos matrimonios. A ver si me sale bien la pronunciación de los nombres de estos chicos, porque no conozco bien cómo es la pronunciación. Pero bueno, Agneta Falkskog, una de las cantantes. También Björk Ulvaeus. También Benny Andersson. Y bueno, ellos son los que. Ah, no, me estoy confundiendo. Estaba yo leyendo el nombre de este. De los músicos completos de ABBA. No, solamente vamos a mencionar el matrimonio. Ok, Agneta Falkskog. Es que está complicado el apellido. Falkskog, Björk Ulvaeus, Benny Andersson y Annie Fried. Ok, bueno, pues lo que pasa es que Agneta y Björk, que eran matrimonio en la vida real, en ese año 1980 estaban pues ya prácticamente terminando su relación sentimental. Seguían con los planes de la agrupación, pero bueno, ya no tenían como tal su relación amorosa, su relación sentimental. Y resulta que en esta canción, el ganador se queda todo, pues este compositor, Björk, narra un poco de lo que pasa con su ex esposa en ese momento. Entonces, imagínate, tienes una relación sentimental con tu marido, ¿no? Estás con tu marido, están en una agrupación, tu marido es compositor y tú eres la cantante, y de repente tu marido llega con una canción que habla de la ruptura entre tú y él, y tú todavía tienes que grabarla porque es pues parte de la agrupación. O sea, chécate el nivel de profesionalismo, pero también el martirio que ha de haber sido estar tocando, estar cantando esta canción, ¿no? Pero lo que sí es que quedó una canción maravillosa para la historia. Así que te dejo esto de ABBA de 1980, El ganador se queda todo, o The Winner Takes It All. Ya las 7:44 en todas partes. 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
1: 8 de la noche ya con 34 minutos a través de la frecuencia naranja. Saludos a la gente que nos está escuchando y también saludos a aquellos que estén en este momento en sus vehículos. Si vas camino a casita o a lo mejor ibas camino a algún lugar de la ciudad para cenar o estás terminando la jornada laboral también en el transporte público, bueno, aquí te acompañamos con muy buena música. Si quieres escuchar alguna canción, mándame un mensajito de WhatsApp al 238-320-2420 y la colocamos. 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Y pues bueno, dicho esto, con información, vámonos con más música. Me piden algo a cargo de Olivia Rodrigo, esto que se llama Good For You, y saludos para la Colonia México. Y mi querida terminación, 55. Saludos, que tengas una excelente noche y aquí te dejo tu canción. Ya a las 8:35 en todas partes. 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

0: buenas noches. Gracias por estar con nosotros un domingo más aquí en La Hora Nacional. Este espacio para enterarnos de lo que pasa en nuestro país, conocer historias de mexicanas y mexicanos talentosos y compartir información útil para toda la familia.
1: Hoy sabremos quiénes son los 7 semifinalistas en Estados Unidos del concurso México Canta, una iniciativa que impulsa la creación musical de nuestra comunidad migrante.
0: Les platicaremos qué se está haciendo en Morelos y Guerrero con la estrategia Atención a las Causas de la Violencia.
1: También hablaremos del plan de saneamiento de los ríos más contaminados del país y de las acciones que buscan devolverle bienestar a las comunidades.
0: Además, les contaremos cómo funciona el sistema de alerta temprana para lluvias, ciclones y huracanes. Esta es una herramienta del Sistema Meteorológico Nacional para la prevención y protección de la población.
1: En nuestros flashazos del bienestar, conoceremos el Plan Frijol, una estrategia para fortalecer la producción nacional de este cultivo tan importante para la dieta mexicana. Y además, en La Chilanguía, les traemos algunas de las opciones culturales de la Ciudad de México, una de las ciudades con mayor oferta artística del mundo.
0: Y en la música escucharemos a los primeros semifinalistas de México Canta y conoceremos parte de su trabajo sonoro. Cada canción nos enseña los estilos, influencias y propuestas de las nuevas generaciones de intérpretes y compositores mexicanos. Entonces, quédense con nosotros. La música cuenta historias y habla sobre raíces e identidad. Hoy vamos a conocer a 7 semifinalistas de México Canta 2 que viven en Estados Unidos, pero mantienen un vínculo fuerte con México a través de sus canciones.
1: En sus testimonios nos hablan de representar sus orígenes y el significado de ser parte de este concurso. Vamos a ver y escuchar la siguiente cápsula.
2: La música mexicana para mí es la mayor parte de mi identidad.
3: Creo que la música mexicana me hace como portar de una manera diferente. Tuve una pasión por la música que no podía ignorar.
4: Y ahorita me dedico a hacer música y trabajar en una bodega de cajas. La música es todo para mí, más la música mexicana, que es la que más me gusta.
5: Y yo creo que es muy lindo el sentir esa unión a través de música.
6: Sí siento que en México es mucho más pasión que en Estados Unidos, como cantan ese tipo de género, la verdad.
7: Es una bendición de Dios que me dio el salud y la vida para poder cantar y para poder cantar con la gente.
6: Mi recuerdo musical más temprano yo creo que ha de haber sido con mi abuelo, tocando piano de chiquita, cantando al lado de él.
8: Pues de verdad, la razón por qué yo apliqué al concurso de México Canta fue por la presidenta y el mensaje que ella está tratando de transmitir a los jóvenes.
9: Estoy muy contenta y muy emocionada de poder estar en México Canta 2026.
5: Me llamo Grecia Marín, tengo 25 años, este es Perris, California.
10: Hola a todos, me llamo Joshua Soto, tengo 18 años y yo soy un base barítono.
11: Hola, mi nombre es Stephanie Galaviz, tengo 24 años, soy de Los Ángeles, California.
12: Mi nombre es Lisandro, tengo 21 años, vivo en Portland, Oregon.
13: Mi nombre es Rosalba Valdés, yo soy cantante mexico-estadounidense de Chicago.
14: Mi nombre es Daniel Ochoa, vivo la mayoría del año en Chicago.
15: Me llamo Miranda González, soy cantante, me encanta la música.

0: Las canciones que vamos a escuchar nos presentan a las nuevas generaciones de intérpretes y compositores mexicanos.
1: Abrimos con Miranda González, cantante y compositora semifinalista de México Canta 2. Su propuesta mezcla sonidos contemporáneos con una interpretación muy personal. Vamos a escuchar The Reset.
2: Buenos días, señora presidenta. Me llamo Miranda González, soy de Castle Rock, Colorado, y voy a cantar la canción The Reset.

0: Seguimos con Lisandro Espinosa, semifinalista que trae una propuesta inspirada en las emociones cotidianas y la música regional contemporánea. Esta es la canción Pena de la Buena.
1: Me llamo Lisandro, soy de Portland, Oregon, y les voy a cantar un pedacito de mi canción Pena de la Buena.

0: cuando hablamos de seguridad, también tenemos que hablar de prevención. Es muy importante atender las causas que pueden generar violencia desde su origen y trabajar directamente en las comunidades, especialmente con niñas, niños y jóvenes.
1: Porque construir la paz no significa nada más reaccionar ante los problemas, sino generar oportunidades. La estrategia Atención a las Causas que Generan la Violencia busca acercar educación, cultura, deporte, salud, capacitación y programas sociales para fortalecer el desarrollo de las juventudes.
0: Y hay ejemplos concretos de cómo se está trabajando en los estados. En Morelos, por ejemplo, más de 86 mil niñas, niños, jóvenes y personas adultas participaron en 275 jornadas por la paz.
1: En estas jornadas hubo talleres para prevenir el acoso, actividades culturales, murales comunitarios y acciones para recuperar espacios públicos. Además, se visitaron hogares en 16 colonias para identificar necesidades y canalizar a jóvenes en situación de vulnerabilidad.
0: También se hicieron 8 ferias de paz para acercar trámites y servicios a la población. Y en materia de coordinación, Morelos cuenta con una mesa estatal de paz y 5 mesas regionales, que han tenido más de 2.700 reuniones y alcanzado 1.040 acuerdos en materia de seguridad.
1: Para las juventudes, se impulsan proyectos como la construcción de 5 bachilleratos nacionales Margarita Maza y 2 centros comunitarios México Imparable. Estos están en Cuernavaca y Cuautla, con espacios deportivos, culturales y de atención en salud mental.
0: Y en Guerrero el trabajo se concentra en la montaña alta y baja, donde se mantiene una intervención integral en 19 comunidades de los municipios de Chilapa de Álvarez, Olinalá, Atlixtac y Zapotitlán de las Tablas.
1: Ahí participan 20 dependencias para llevar servicios médicos y psicosociales, fortalecer la infraestructura educativa y de salud y apoyar el campo e impulsar proyectos productivos.
0: Además, se le da atención especial a las y los jóvenes con programas de capacitación, educación y formación para el trabajo, porque generar oportunidades también es una forma de construir paz.
1: Así, la estrategia de atención a las causas que generan la violencia busca que las comunidades tengan más herramientas para salir adelante y que las juventudes encuentren caminos de desarrollo, bienestar y tranquilidad.
0: Cuidar nuestros recursos naturales es cuidar la salud, la biodiversidad y el futuro de las comunidades. Por eso existe el Plan de Saneamiento de los Ríos Atoyac,
1: Tula. Ayuda a la restauración ambiental, les traemos esta cápsula.
2: Durante décadas, muchos de los ríos más importantes de México dejaron de ser fuente de vida. El crecimiento urbano acelerado, las descargas sin tratamiento y la contaminación industrial deterioraron sus aguas, afectaron sus ecosistemas y pusieron en riesgo la salud, la seguridad y el derecho humano al agua y a un medio ambiente sano de millones de personas. Los ríos que antes unían comunidades, hoy, en muchos lugares, las separan. Hoy, por instrucción de la presidenta Claudia Sheinbaum, el gobierno de México ha tomado una decisión histórica.
3: Vamos a limpiar también y a sanear los ríos más contaminados del país.
2: El río Atoyac, que recorre Tlaxcala y Puebla. El río Tula, que atraviesa el estado de Hidalgo. Y el sistema Lerma Santiago, uno de los más extensos de México, que cruza 6 entidades y abastece de agua a millones de personas. Juntos, estos ríos atraviesan cientos de kilómetros de territorio. Conectan ciudades, comunidades, industrias y zonas agrícolas. Recuperarlos es uno de los mayores desafíos ambientales de nuestro tiempo. Restaurar un río significa más que limpiar el agua. Significa recuperar ecosistemas, prevenir inundaciones, proteger la biodiversidad, mejorar la salud de las personas y devolver el espacio público a las comunidades. Por eso, el Gobierno de México impulsa una estrategia integral que actúa sobre toda la cuenca y no solo sobre el cauce del río. Una estrategia que articula infraestructura de saneamiento, restauración ambiental, inspección y vigilancia, ordenamiento territorial, política pública, participación comunitaria y coordinación entre los 3 órdenes de gobierno. Porque la restauración de estos ríos no se logrará en meses. Es una tarea de largo aliento que requiere ciencia, inversión, voluntad política y el compromiso de toda la sociedad. Restaurar nuestros ríos es restaurar la vida.
0: El sistema de alerta temprana es una herramienta que informa a la población sobre fenómenos naturales como huracanes, lluvias intensas, incendios o sismos, para que las personas podamos actuar con anticipación.
1: Vamos a conocer más de este sistema de la Comisión Nacional del Agua, que ayuda a evitar catástrofes y a reducir riesgos.
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1: Ahora vamos a conocer la música de otra semifinalista de México Canta, en su segunda edición. Ella es Grecia Marín, que trae una propuesta musical con gran sensibilidad interpretativa. Vamos a escuchar Te Pedí.
6: Buenos días a todos.
7: Vamos a bailar.
6: Ah, claro que sí. Me llamo Grecia Marín, tengo 25 años.

0: También vamos a escuchar a Daniel Ochoa, cantante y compositor que combina influencias del regional mexicano con sonidos actuales. Esta canción es Dolor a Primera Vista.
1: Ya les va una canción que se llama Dolor a Primera Vista.

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1: Y cerramos este bloque musical con Tiffany Galaviz, semifinalista que nos trae una interpretación con mucha personalidad y orgullo por sus raíces. Escuchemos Cosa Fina del País.
2: Buenos días a todos, mi nombre es Tiffany Galaviz, soy de Los Ángeles, California, y les voy a cantar mi canción que se llama Cosa Fina del País.

0: Merci.
1: Flashazos del bienestar.
2: ¿Conoces qué es el Plan Frijol? Es una estrategia para fortalecer la producción nacional de frijol mediante apoyos como producción para el bienestar, fertilizantes para el bienestar y acompañamiento técnico para las y los productores. Si te dedicas al campo, puedes consultar y conocer los requisitos para participar. 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
3: Ahora es momento de seguir con el talento de México Canta. Vamos a escuchar a Rosalba Valdés, semifinalista de este concurso, con una canción que se llama La Depre.
4: Buenos días, presidenta. ¿Cómo está? Bien. Buenos días a todos. Me llamo Rosalba Valdés. Soy de Chicago, Illinois. Es un gran honor estar aquí y voy a cantar mi canción La Depre.

0: Seguimos con otra de las voces que forman parte de esta nueva generación de intérpretes. Él es Joshua Soto, semifinalista de México Canta, que nos presenta Terco Callejero.
1: Buenos días, Secretaria de Cultura, y buenos días a todos ustedes. Me llamo Joshua Soto, soy de la ciudad de Nueva York, en el municipio del Bronx. Y con su permiso, Presidenta, me gustaría cantarle un pedacito de mi canción Terco Callejero.

0: Muchas gracias.
1: En México, desde hace 25 años, la Matatena, Asociación de Cine para Niñas y Niños, ha hecho un trabajo bien importante para acercar a niñas, niños y adolescentes al lenguaje del cine. Y esto no solo como espectadores, sino también como creadores que pueden transformar sus ideas en imágenes.
2: Así es. En sus talleres, la Matatena ha trabajado con infancias de entre 6 y 14 años, incluyendo comunidades en situación vulnerable, promoviendo temas como los derechos de la niñez, la inclusión, la equidad de género y el cuidado del medio ambiente. Y hoy nos acompaña Lisset Cotera, integrante de la Matatena, Asociación de Cine para Niñas y Niños. Lisset, bienvenida a Hora Nacional.
3: Mucho gusto, buenas noches y muchísimas gracias por este espacio.
2: Gracias a ti por visitarnos.
1: Oye, platícanos un poquito de la Matatena. Hace ya muchos años se identificó una necesidad, pero ¿cómo se dieron cuenta que las infancias de México y las juventudes se podrían beneficiar de aprender un poquito sobre cómo se hace cine?
3: Pues mire, es una larga historia y fue algo fortuito y no. Acabamos de pasar 3 décadas y la semilla de todo el proyecto ha sido el Festival Internacional de Cine para Niños y No Tan Niños. El festival surge como una propuesta que continúa, donde nuestro trabajo ha sido el poder ofrecer una opción cinematográfica durante las vacaciones de verano. Que las niñas y los niños puedan ver un cine que no fácilmente llega a México. Empezamos primero con muy poquitos materiales y ahora pues es muy grato ver que la curaduría cada año pues es más vasta, que tenemos grandes materiales, largometrajes, cortos de ficción, animación, documentales, y también tenemos materiales realizados por niñas y niños. Entonces, la semilla del proyecto es el festival. Y 4 años después empezamos a diseñar y a implementar, no ha sido algo fácil, que era muy importante que las niñas y los niños participaran en el diseño de este proyecto, pero que participaran primero, que tuviéramos un jurado infantil, que creo que es fundamental,
2: claro,
3: en un festival. Y por otra parte también, nosotros seguimos creyendo a 30 años de distancia que si queremos impulsar que las niñas y los niños hagan cine, que conozcan sobre el lenguaje cinematográfico y colocar la semilla de cómo aquello que te imaginas le puedes dar vida a través del movimiento, pues las niñas y los niños también se merecen como un derecho cultural el poder ver, poder tener acceso a materiales cinematográficos, primero que apelen a su inteligencia y que yo creo que lo que otorga el festival realmente es eso, ¿no? Una gran opción cinematográfica porque hay unas grandes realizaciones, pero que también tienen un mensaje muy valioso. O sea, el cine te entretiene, pero el cine también es raíz y semilla.
2: Sí, fomenta, refleja, es raíz, semilla, claro, así es.
3: Totalmente.
1: Lisset, ¿cuáles son las redes de La Matatena para que la gente las pueda seguir?
3: www.lamatatena.org. Estamos en Facebook como La Matatena AC y en las redes nos encuentran en X y en Instagram en La Matatena AC. En la página de La Matatena van a ver las programaciones, la sinopsis de qué van las películas, para qué edades están dirigidas. Tenemos largometrajes, pero también tenemos programaciones que nosotros les llamamos híbridas, que son, se exhibe corto de ficción, animación, documental, y que aparte esas programaciones, cuando hablamos de la niñez, pues es que hay, ahora sí que los niños de la primera infancia, son muchas miradas que a la hora de programar tienes que cuidar lo que va para los niños de primera infancia y que eso es un gran reto, como para los niños que están entre los 7, 8, 9 años o para los preadolescentes que llegan hasta los 13 años.
1: Pues sí, qué chamba, pero muchas felicidades y que toda la gente esté pendiente de la programación del festival.
2: Pues muchísimas gracias por acompañarnos aquí en la Hora Nacional, te lo agradecemos muchísimo. Y un placer que nos acompañen, por favor, no se vayan.
3: Gracias.

0: Bienvenidas y bienvenidos a La Chilanguía. Si andas buscando plan para los próximos días en la Ciudad de México, aquí te compartimos algunas opciones culturales para todos los gustos.
1: ¿Y los de hoy, María Luisa, están?
2: Empezamos con música. El próximo 11 de agosto, la Orquesta de Cámara debutará en Casa Tlaxcala con un concierto gratis a las 6 de la tarde. La cita es en el centro, ahí en San Ildefonso número 40, en el Centro Histórico. Vayan en bici.
0: Oh, si lo tuyo es el teatro, no te puedes perder Django con la soga al cuello, una obra que con humor, música y títeres aborda temas como la depresión, la compasión y la amistad. Estará en temporada del 6 de agosto al 6 de septiembre en el Teatro Julio Castillo del Centro Cultural del Bosque, y acuérdense que los jueves está a 45 pesos.
2: También llega la temporada académica de la Escuela Nacional de Arte Teatral con montajes realizados por estudiantes de actuación y escenografía. Se trata de puestas en escena para la titulación de los estudiantes y la entrada es gratuita.
0: En el Teatro Salvador Novo puedes disfrutar menos Shakespeare y más Barney hasta el 22 de agosto.
2: Además, el foro Antonio López Mancera recibirá cuentos surrealistas para mujeres reales del 8 de agosto al 10 de septiembre con funciones a las 6 de la tarde.
0: Y para quienes aman a los Michis, abre el Museo del Gato el 8 de agosto en Paseo de la Reforma 87. Será una experiencia inmersiva con salas interactivas y realidad virtual para descubrir el mundo desde la perspectiva felina.
2: Hay tanto que aprenderles.
0: Pues ya lo sabes, la Ciudad de México siempre tiene una nueva historia que contar y un escenario por descubrir.
2: Esto fue La Chilanguía. Nos escuchamos la próxima semana con más recomendaciones para disfrutar nuestra bellísima, bellísima capital.
3: Hola, nosotros somos La Calandria. Vamos a tocar para ustedes el butaquito y estamos en La Hora Nacional.

0: Y así llegamos al final de la primera parte de este programa. Como hoy hablamos de las voces de México en la música, nos despedimos con una frase del escritor Octavio Paz. Pongan mucha atención. El mexicano no es una esencia, sino una historia.
1: Gracias por acompañarnos en La Hora Nacional con todas nuestras historias. Hoy le mandamos saludos a María Luisa Albores, Nancy Zúñiga, Alicia BFG, José Luis Hernández Álvarez y Gerardo Domínguez.
0: También a Blanca Estela Pérez Montaño y Elizabeth Martínez en la Ciudad de México, a las hermanas Pilar y Frances Zúñiga y para todas y todos los que nos siguen cada semana.
1: Si quieren estar en contacto con nosotros, nos encuentran en YouTube, Facebook, Instagram, TikTok, X y Spotify. Y apúntenle bien en

0: número 55 34 83 42 39.
1: Y si quieren, también nos pueden mandar un correo electrónico a la siguiente dirección: lahoranacional@segov.gov.mx.
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2: Muy buenas noches. Arranca agosto y arranca también la media hora estatal poblana de la hora nacional. Les saludamos con mucha alegría a toda la gente que domingo tras domingo nos sintoniza en México,
3: Puebla, y nuestro agradecimiento con mayor calidez
2: es para nuestros paisanos y paisanas que están más allá de nuestras fronteras. Ustedes son nuestro orgullo poblano chambeador.
4: Mi Puebla, qué lindo es Puebla, con su historia colonial.
2: Saludamos especialmente a todas las personas que nos escuchan en Tilapa
3: y a los 217 municipios que integran nuestro gran estado de Puebla.
2: Les saludamos desde el estado en donde se encuentra un municipio de la Sierra Negra con historia prehispánica, la práctica viva del trueque
3: y los restos del general
2: Felipe Berriozábal. Nos referimos a Xoquitlán. Queremos dedicar este programa a la memoria de Alberto el Negrito Arellano, quien fuera manager de los Teles y que en días pasados se nos adelantó. Un abrazo, querido Negrito. En la recomendación musical les presentamos el trabajo de Rizzo y Abascal.
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2: En la entrevista principal tendremos una charla con Isa González Bretón, autora de la novela ¿Qué importa que Dios exista?
6: Tiene que mandar su mensaje a la humanidad y ya no puede dedicarse a buscar hombres porque se acaba de divorciar, sino que ya tiene otro llamado, ¿no? Sí.
2: 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Aquí comienza Puebla en la hora nacional.
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2: En nuestra recomendación musical de hoy, hacemos una pausa para evocar esa Puebla de madera, café y guitarra en mano. La época dorada de las peñas, aquellos espacios íntimos donde la canción de autor era refugio y trinchera. En ese mapa de nostalgias y acordes nació Rizzo y Abascal.
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2: Un dueto poblano que lleva más de 25 años manteniendo encendida esa llama.
3: Con un diálogo impecable entre sus guitarras y una armonía vocal madurada con el tiempo,
2: su música nos devuelve la magia de esas noches donde la poesía se cantaba al oído.

hablar de Rizzo y Abascal es hablar de la memoria viva de la trova en nuestra ciudad. Un dúo fundamental para entender la historia musical de Puebla. Los invitamos a redescubrir su obra en plataformas digitales.

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1: Buenas noches, mi nombre es Óscar Alarcón y les doy la bienvenida a Puebla en la Hora Nacional.
2: El 2 de agosto se conmemora la expedición de la Ley General para la Igualdad
1: entre Mujeres y Hombres. En México se decretó en el año 2006. Nos da mucho gusto saludar a todas las estaciones que integran la red de SICOM. Síganos en X como @RadioSICOMPUE y en Spotify como SICOM 105.9. ¡Comenzamos!
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1: Bienvenidos a El Amplificador, el espacio donde volvemos a vivir las noches más memorables y los grandes espectáculos que han marcado la vida cultural de nuestra ciudad.
2: La sección donde revivimos los conciertos que hicieron historia en Puebla.
1: Hoy viajamos en el tiempo hacia una noche donde la música popular se vistió de gala para regalarnos un encuentro sonoro inolvidable. Nos trasladamos a la zona de Angelópolis para recordar la histórica presentación sinfónica de Margarita, la diosa de la cumbia.
2: Aquel entonces
1: conocíamos como el Auditorio Siglo XXI, hoy llamado

0: Inaugurado a principios de los años 2000 como una de las obras de infraestructura cultural más ambiciosas del estado,
1: el siglo XXI no solo rediseñó el perfil urbano de Puebla,
0: se convirtió rápidamente en el escenario idóneo para espectáculos de gran formato. Con una acústica de vanguardia y capacidad para miles de espectadores, este foro era el recinto perfecto para un proyecto de tal magnitud. El concierto no fue una función convencional. Unir el ritmo tropical de la cumbia con la sofisticación y la potencia de una orquesta sinfónica fue un experimento audaz que marcó historia en la música latina.

0: Aquella noche, el concierto fue grabado minuciosamente en audio y video para inmortalizar el momento en que las cuerdas, los vientos clásicos y los timbales se fundieron en perfecta armonía.
1: Margarita demostró con creces por qué ostenta su corona.
0: Acompañada por una majestuosa instrumentación, transformó clásicos como Oye, Escándalo...

los transformó en auténticas piezas de filarmonía popular, elevando la cumbia a un nivel sonoro impresionante sin perder un solo gramo de su esencia festiva. Esa noche en el Auditorio Siglo XXI, Puebla atestiguó que la música

popular no tiene fronteras cuando se ejecuta con maestría. Un concierto sinfónico que demostró que la cumbia también se viste de etiqueta y que quedó grabado para siempre en la memoria musical de nuestra ciudad. Amigos de Puebla en la Hora Nacional, esto fue El Amplificador. Nos escuchamos en la próxima emisión para seguir sintonizando la historia de los grandes conciertos en Puebla. No olvide gozar y bailar al ritmo de Margarita, la diosa de la cumbia.

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1: Amigos de Puebla en la Hora Nacional, me da muchísimo gusto esta noche recibir a Isa González Bretón, quien, entre otros libros, es autora de ¿Qué importa que Dios exista? Isa, muy buenas noches, ¿cómo estás?
2: Oscar, buenas noches. Muy bien, gracias por invitarme a tu programa.
1: Oye, pues fíjate que ahora está este libro, ¿Qué importa que Dios exista? Pero la verdad es que, bueno, yo que he compartido algunos talleres de narrativa contigo, que por supuesto he leído versiones previas de algunos de tus libros, pues me da muchísimo gusto que aparezca ¿Qué importa que Dios exista? Porque yo siento que le da una continuidad a ciertos temas que tienes como narradora. O a lo mejor no son temas, pero sí formas. Es decir, si hablamos de tóxicas, recordamos a las dos gemelas. Si hablamos de ¿Qué importa que Dios exista?, ahora recordamos a Mitsuko y a Luna María, ¿no? Es decir, hay algo importante que se refleja en tu literatura y que tiene que ver con las dualidades. ¿O me equivoco?
2: No, tienes mucha razón, Oscar. A mí me gusta mucho esto de desdoblarse en otra, ser otra, como en Tóxicas dos gemelas, ¿no? Que competían entre ellas y eran como antagonistas de ellas mismas, y aquí también son dos mujeres totalmente opuestas, aparentemente, pero que al final la imagen de María Magdalena las une y se vuelven muy amigas, y luego pasan mucho el conflicto, ¿no? Que se mete una tercera, pero Mitsuko es prostituta y Luna María, la otra protagonista, es a ella se le aparece María Magdalena.
1: Sí, claro.
2: Entonces tiene que mandar su mensaje a la humanidad y ya no puede dedicarse a buscar hombres porque se acaba de divorciar, sino que ya tiene otro llamado, ¿no?
1: Sí. Oye, pero además es algo muy importante porque de pronto sí está espacializada la novela en Puebla, es decir, como que entendemos que es la ciudad de Puebla, pero hay situaciones que no sé si todavía se sigan dando en nuestro estado, como el de Luna María. Me refiero a que sea una persona que viene de un grupo bíblico y que además la expulsaron, ¿no? El sacerdote le dijo, tú ya no puedes estar en este grupo bíblico porque estás pervirtiendo a las mujeres prácticamente, ¿no? Sí se da todavía en Puebla.
2: Bueno, pues esto es una ficción, ¿no?
1: No.
2: Pero yo creo que en Puebla, pues tú también eres poblano, ¿no? Claro, ¿no? Entonces sí. Sabemos que hay un grupo muy conservador, ¿no? Y no quiero faltarles al respeto a quien crean en el catolicismo y nada, pero yo también quise reflejar como que nos tragamos el relato así sin cuestionarnos nada, ¿no? Y María Magdalena, los evangelios apócrifos hablan de otro relato, sobre todo para las mujeres y también para los hombres, como más amoroso, sí. ¿No? Porque hablan del amor, habla de que no hay, o sea, no se necesita esta cosa de la culpa, del miedo, sino que es como unos relatos mucho más libres, ¿no?
1: Sí, claro, y fíjate que las dos personajes, Mitsuko y Luna María, llegan a confluir justamente en una liberación, si se permite la palabra, una liberación corporal a través del espíritu, ¿no? Es decir, por ejemplo, Mitsuko, muchísimo más cercana al erotismo, porque es prostituta, pero también tiene una finalidad erótica espiritual con el chico que se enamora con el tatuador, ¿no? Es decir,
3: si hay una situación ahí que la lleva a elevarse espiritualmente.
1: Y por supuesto, en el caso de Luna María, bueno, esta liberación, que ahí sí, con toda la extensión de la palabra, que tiene con sus cofrades, es decir, con las mujeres que llegan al grupo bíblico, y que además lo que buscan justamente es
3: una comprensión y una liberación del espíritu a través de los orgasmos, ¿no?
2: Sí, es que yo creo que luego separamos mucho cuerpo y mente,
1: claro.
2: Cuerpo y espíritu, ¿no?
1: Uh-huh.
2: Y entonces sabemos que en todas las, ¿ves? Estas arrobos místicos que tuvo Santa Teresa, que pues es el cuerpo, ¿no? El que también reacciona ante esos éxtasis.
1: Sí.
2: ¿No? Entonces, como yo quise poner que Luna María, la que fundó el equipo, el grupo de Biblia, bueno, que no es de Biblia, era de Biblia, pero ahora ya es
1: el
2: más
1: apócrifo,
2: bien,
1: ¿no?
2: Ajá. Todas las enseñanzas de María Magdalena. Ella va del espíritu al cuerpo. Como que ella estaba muy volada en la espiritualidad y en todo ese legado que le dio su mamá de esa tienda de santitos y de imágenes y de todo. Entonces, ella necesita aterrizar más en el cuerpo, y a la hora de tener estos éxtasis que vienen aparte acompañados de unas imágenes como obscenas, ¿no? Como
1: sí.
2: De cuerpos que interaccionan y que actúan, bueno, se da cuenta que pues habitamos un cuerpo y que tenemos, que no está ajeno, que todo es como un conjunto, ¿no? Porque a Mitsuko también le falta espíritu, ella está muy anclada en el cuerpo, ella realmente siente su cuerpo cuando está con
1: el toner, efectivamente, ¿no? Estaba yo buscando el nombre,
2: con
1: sí,
2: el
1: efectivamente,
2: toner,
1: con
2: el toner. El tatuador, ¿no?
1: Uh-huh.
2: Pero ella también necesita como cierta espiritualidad, y entonces va a comprar llegar a la tienda de Luna María, una imagen de María Magdalena, y ahí se hacen amigas, y entonces como que se complementa, ¿no? Por claro. eso tienes razón, que yo siempre hablo como de la otredad, de que el otro te complementa, que pues una llegó al cuerpo y la otra llegó al espíritu, pero por medio de este diálogo entre las dos que se van conociendo. Y aparte, a mí siempre me gusta, como sabes, porque aparte me corregiste el libro de Tóxica, ha sido, sabes, de mi obra. Sabes que a mí me gusta mucho tratar esos temas, y el erotismo no está exento nunca de mi obra, pero exacto. le quise poner ahora más como que también es espiritualidad, que todos como necesitamos algún relato que nos contemos para explicarnos qué estamos haciendo aquí en esta vida, ¿no?
1: Pero lo que yo te decía, de pronto me ubicaba en Puebla, ahí caminando cerca de la catedral, en la siguiente calle, en San Juan de Letrán, esta tienda donde venden efigies de santos, ¿no? Yo me imaginaba que esa era la tienda.
2: No, sí era, sí era, porque a mí toda mi obra está ambientada en Puebla.
1: Y justamente eso pensaba, ¿no? Pero digo, no sé si la dueña sea Luna María y que tenga algo que ver con la novela. Me gustaba pensar en que justamente ahí ibas a comprar, o ahí iba Mitsuko también a comprar su María Magdalena, ¿no?
2: Sí, y Mitsuko, la verdad, a mí se me hace como que espabila. Sí. Las dos espabilan una a la otra, porque Mitsuko con ese humor, ese desparpajo, es una mujer mucho más libre, ¿no? Que enseña a la otra como que a vivir como con más alegría también, y menos, pues menos conservadora, ¿no?
1: Sí,
2: la otra
1: claro.
2: como que se espeluzna, pero le atrae la manera de la otra como vive la vida y le vale gorro todo, ¿no?
1: ¿Ya tienes otra novela?
2: No, estoy escribiendo, apenas llevo como unas 50 páginas.
1: Ah, ok.
2: También de una novela de una mujer. No sé por qué se me da esa cosa de decirme poner la perversión, ¿no?
1: Sí, sí, claro.
2: Yo digo, me doy cuenta apenas, después de tantos años de escribir, que sí, mi escritura como que es barroca, ¿no? No barroca en las frases, porque son frases cortas las que yo uso,
1: sí.
2: sino barroca en que el personaje me tengo que reprimir para no ponerlo como extremo, ¿no? Al límite.
1: Sí, claro, por supuesto.
2: Entonces, en eso estoy, en esa pequeña novela.
3: ¿Y sigues con el Centro Cultural?
2: Sí, seguimos Amalia Borgo y yo en Duermevela.
1: Exacto.
2: Casa de Alteración.
1: Casa
2: de Alteración, donde
1: sí, sí, sí.
2: antes era como al público, ahora se ha vuelto como un grupo de mujeres. Por 18 años ya llevamos ahí. Hay literatura, hay cine, hay exposiciones, hay de todo ahí.
1: Claro, hay que ir a conocer, porque además también está en el Centro Histórico de la Ciudad de Puebla, ¿no?
2: En el mero barrio del artista.
1: Exacto.
2: Y ojalá pueda seguir escribiendo estas historias de ficción, que, como dicen, la literatura de ficción muchas veces plantea más verdades que la propia realidad.
1: A mí me parece también eso, Isa, y que además lo podemos ocultar, ¿no? Justamente a través de la ficción. Y bueno, felicitarte también, Isa, porque ya estuviste en la frontera, ¿no? Con este libro, en la frontera norte de nuestro país. Te has estado moviendo. Por supuesto, hubo un performance en Profética. Entonces, has estado muy activa con ¿Qué importa que Dios exista?
2: Sí, que sigan, yo creo que en Minería, la FIL de Guadalajara, ahí a donde me inviten, yo voy.
1: A las escuelas también.
2: También, a donde quieran, yo ahí voy, nunca digo que no.
1: Perfecto. Muy bien, Isa González Bretón, que nos deja unos ejemplares de regalo. Pues, ¿algo más que quieras agregar antes de despedirnos?
2: Nada, Oscar, que gracias por tu apoyo siempre, y que ojalá la lean, ¿no?
1: Claro, por supuesto, que las lean, ¿no? Porque son dos mujeres muy activas emotivamente, sexualmente, y bueno, por supuesto, nos va a encantar esta novela.
2: Gracias, Oscar.
1: Muchísimas gracias, nosotros continuamos.
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5: El día de hoy les quiero contar sobre un ingrediente pequeño y saltarín. Muchos popuchos. Los famosísimos chapulines. Esos saltamontes tostados que llevan siglos brincando dentro de la gastronomía mexicana, especialmente en Puebla. Y no, antes de que alguien se espante, déjenme decirles que comer chapulines no es una moda rara de TikTok. Esto viene desde tiempos prehispánicos, cuando culturas como la mexica, mixteca y zapoteca ya los consumían porque eran fáciles de conseguir, muy nutritivos y además aguantaban muchísimo.

chapulín viene del náhuatl chapulín, que significa insecto que brinca. Y en Puebla son icónicos, especialmente en mercados y ferias. Generalmente se tuestan en comal o se fríen con ajo, limón, sal y chile. Mucha gente dice que saben parecido a las pepitas y otros juran que sabe a camarón chiquito. Aún así, los chapulines ya no solo se comen como botán. Hoy aparecen en tacos, quesadillas, salsas macha, tlayudas.

0: Para algunos todavía suena extraño comer insectos. La realidad es que los chapulines forman parte de la identidad gastronómica mexicana desde hace cientos de años. Antes de hacer fuchi a esos insectos, denles una oportunidad. Si pasan por el tianguis de Analco, prueben el fabuloso snack de insectos con salsas negras y me cuentan si los chapulines los convencieron. Esto fue el triciclo de las chalupas. Soy Luz Pulido y les quiero recordar que comer sin apetito hace daño y es delito.
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2: De esta forma es como concluimos la edición estatal de La Hora Nacional. Les agradecemos su compañía en esta media hora en la que les presentamos las actividades culturales en Puebla. Síganos en Instagram como SICOM Radio 105.9. Les recordamos que la recomendación musical de hoy fue el trabajo de Rizo y Abascal.
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la tómbola de minificciones les dejo. Luna. No soy una pelota. Tampoco la guarida de un conejo. Nadie ha pisado mi corteza ni me ha clavado una bandera. Las olas no me alcanzan. Aunque los enamorados lo prometan, jamás podrán bajarme. Sin embargo, me gusta la fama y saberme inalcanzable. María del Mar Téllez Romero.

para escucharnos. Buenas noches, esto fue Puebla en la Hora Nacional. Soy Óscar Alarcón. Nos volveremos a escuchar.

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11: Los pantalones de mezclilla son un clásico, pero no todos te ofrecen la misma calidad. Hoy te revelamos cuáles de los 30 modelos que analizamos son realmente los más duraderos.
12: Además, si ya estás planeando una escapada, en nuestra sección de finanzas personales te decimos cómo evitar que los gastos sorpresa arruinen tu presupuesto.
11: Toma el control de tu dinero y haz las mejores compras.
12: Quédate en Revista del Consumidor Radio.
13: Revista del Consumidor.
12: ¿Sabes cómo surgió la mezclilla? Este tejido, conocido mundialmente como denim, toma su nombre de una ciudad al sur de Francia llamada Nimes, donde comenzó a fabricarse en el siglo XVI. Tradicionalmente, la mezclilla se fabrica con algodón tejido de sarga, que le da esas clásicas líneas diagonales y gran durabilidad.
11: Por eso, durante el siglo XIX, estos pantalones se popularizaron entre mineros y obreros que realizaban trabajos pesados. Con el tiempo, dejaron atrás las minas para conquistar la cultura popular.
12: Y aunque hoy forma parte de la moda cotidiana, en años recientes, la industria textil ha buscado producir la mezclilla de manera más sostenible mediante tecnologías que reducen el consumo de agua, utilizan fibras recicladas y emplean procesos menos contaminantes. Gracias a ello, continúa siendo una prenda básica que ha acompañado a distintas generaciones durante más de un siglo.
11: Por eso el Laboratorio Nacional de Protección al Consumidor analizó su calidad, resistencia y durabilidad.
13: Hola, ¿qué tal? Soy el ingeniero Luis Armando Juárez Mendoza, del área textil del Laboratorio Nacional de Protección al Consumidor, donde realizamos un estudio de calidad de pantalones de mezclilla para caballero. En esta ocasión analizamos 12 marcas con 30 modelos, de los cuales 13 son en 100% algodón y los 17 restantes fueron en mezcla de algodón con poliéster y elastano. Se realizaron los siguientes ensayos: información al consumidor, acabados, determinación de la masa por unidad de área, resistencia a la tracción, resistencia al rasgado, cambio dimensional, la determinación del torque y elasticidad o deformación del pantalón. ¿Pero qué les parece si vamos a ver los resultados de este estudio de calidad de pantalones de mezclilla?
12: Todos los modelos analizados cumplen con su información comercial, con su declaración de fibras y con su prueba de acabados. En el caso de los pantalones de tela 100% algodón,
11: en la prueba de durabilidad, un modelo de la marca Silver Plate calificó con excelencia.
12: Los 5 modelos que se encogieron ligeramente después de 3 ciclos de lavado son Cimarrón Jeans, Furor, Oji y 2 de Silver Plate. Ahora continuamos con los resultados para los 17 modelos fabricados con tela a base de mezcla de fibras. Al igual que en la categoría anterior, todos los modelos cumplen con su información comercial, con su declaración de fibras y obtuvieron una calificación de excelencia en la prueba de acabados.
11: En las pruebas de resistencia, 3 modelos destacaron como los más duraderos del análisis, uno de la marca Levi's y 2 de Oji.
12: Un modelo de la marca Lee y otro de Oji se encogieron ligeramente.
11: Respecto a la talla, estos modelos resultaron ser un poco más grandes de lo que indican en la etiqueta. 3 de la marca Oji, uno de Members Mark, uno de Furor, uno de Big John y uno de Silver Plate. Antes de comprar un pantalón de mezclilla, toma en cuenta las siguientes recomendaciones.
13: Es muy importante que al comprar un pantalón, tú lo laves, ya que todas las prendas, inclusive los pantalones de mezclilla, son lavados con colorantes. Estos colorantes llevan químicos que aún así, si la empresa no hace un lavado correcto, se van a quedar impregnados y cuando te lo pongas o coloques, ya que este producto va directamente a la piel, puede llegar a irritar. La diferencia en tallas que pueden presentar los diferentes tipos o cortes de los pantalones es precisamente debido a eso, al corte que cada diseñador de la marca presenta. Pero algo muy importante que debe respetar es la cintura. En la etiqueta te informa esa talla. Y el largo, hay algunos pantalones que tú vas a encontrar 34 por 32. El primer número te indica la talla, que es el contorno de la cintura, y el segundo número te indica la longitud del costado de la pierna. Si la mezclilla de tu pantalón es más gruesa o delgada, no es un indicativo de que va a resistir más o menos. Eso va a depender del gusto de la persona, pero el pantalón de mezclilla te va a ofrecer más resistencia si viene acompañado con poliéster, pero va a ser cuestión de gusto. Si quieren tener mayor información sobre el estudio de calidad de pantalones de mezclilla para caballero, consulten la revista del consumidor, ya sea impresa o digital.
14: Revista del consumidor.
12: Las vacaciones de verano son una oportunidad para descansar y convivir, pero también pueden convertirse en un gasto importante si no se planean con anticipación. Para que puedas disfrutar con tranquilidad, un paso importante es gestionar tus finanzas. Por eso, antes de armar las maletas, el primer paso es sentarte con lápiz y papel. Presta atención.
11: Lo primero que debes hacer es elaborar una lista de verificación que te ayude a definir las características de tu viaje. Esto te ayuda a organizarte y anticipar algunas necesidades, además de asegurar que la experiencia sea satisfactoria para todas y todos.
12: Una vez que tengas la lista, es recomendable elaborar un presupuesto. Contar con una estimación de gastos detallada para cada rubro de tus vacaciones, de acuerdo a tu capacidad económica, te ayudará a mantener el control y a tomar decisiones responsables.
11: Para que no se te escape nada, toma nota de los gastos claves que debes considerar para tu viaje. El transporte. Los costos varían dependiendo del medio de transporte que elijas para desplazarte. Si viajas en autobús o en avión, considera los boletos viaje redondo y los traslados al aeropuerto o terminal de autobuses.
12: Si viajas en auto, la plataforma Mapir, Traza tu ruta o Rutas Punto a Punto de la Secretaría de Infraestructura, Comunicaciones y Transportes puede ser muy útil, ya que te permite calcular con precisión el costo de las casetas, el consumo estimado de combustible y los tiempos reales de traslado en carretera. No te olvides de considerar los gastos de comida y bebida durante el traslado. Las paradas técnicas en la carretera o los antojos en el aeropuerto también suman.
11: También agrega el costo total de los días que te vas a hospedar en el destino.
12: Considera los desayunos, comidas y cenas durante el viaje.
11: Dependiendo del tipo de viaje que quieras hacer, pueden surgir otros gastos. Por ejemplo, si decides contratar algún tour, pagar alguna entrada a espectáculos y, por supuesto, las compras de regalos y recuerditos para la familia.
12: También es recomendable para cualquier trayecto contar con un seguro de viaje. Sin embargo, se vuelve indispensable si realizas viajes internacionales.
11: Es muy importante que tengas un fondo que puedas destinar para imprevistos. Más vale prevenir.
12: Está claro que para que las vacaciones sean un descanso y no un dolor de cabeza, la clave de todo está en planear. Por ejemplo, un tip buenísimo de seguridad es que si vas a usar tus tarjetas de débito o crédito, digitalizarlas en tu celular es más seguro para viajar.
11: Y es que dependiendo del plan que elijas, hay detalles que hacen toda la diferencia. Si tu destino es la playa, antes de reservar, no olvides comparar precios. No te vayas con la primera opción. Además de los paquetes todo incluido, busca alternativas más económicas. Y si puedes, aprovecha las temporadas de menor demanda turística. Tu bolsillo te lo va a agradecer. Y recuerda que es muy importante respetar las zonas protegidas.
12: Ahora, si lo tuyo es el turismo cultural y vas a visitar un pueblo mágico, puedes consultar el catálogo de los 177 pueblos mágicos que te permitirá investigar la gastronomía y sus lugares más representativos para que no te pierdas de nada. Compara las líneas de transporte y reserva tu hospedaje y los recorridos con anticipación.
11: Ahora hablemos de cómo nos vamos a mover. Si viajas en automóvil, es indispensable hacer una revisión básica al vehículo antes de salir. Ya en camino, todas y todos deben viajar con el cinturón de seguridad y respetar los límites de velocidad y las señalizaciones. La seguridad es primero.
12: Si vas a viajar en autobús, tómate el tiempo de comparar las categorías y costos de las distintas líneas de autobuses para elegir la que más te convenga. Al subirte, conserva muy bien tu comprobante de equipaje y lleva un botiquín con medicamentos básicos.
11: Y finalmente, si viajas en avión, el secreto para ahorrar es comprar los boletos con anticipación. Al igual que en el autobús, guarda bien tus comprobantes de equipaje y mantén siempre a la mano tu identificación oficial y tu pase de abordar.
12: Ahora ya lo sabes, planear tus vacaciones es la forma más inteligente de divertirte. Prepara tu presupuesto y viaja seguro.
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1: El calor de un humano en 30 minutos podría hervir casi medio litro de agua.
0: Las curiosidades de tus artistas favoritos. El verdadero nombre del reggaetonero Lunay es Jevnir Osorio Mena y comenzó su carrera desde los 12 años de...

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0: 6:10 a.m. 6:10. Buenos días, pequecuates. Lunes 3 de agosto del 2026. Arrancando este octavo mes con mucha dicha, con mucha emoción, con mucho entusiasmo. Buenos días. Váyanse quitando la chinguiña, la lagaña, el almohadazo, la baba, todo lo que les impida despertar. Y pónganse a mebusos, caperuzos y despierten con Exa Kids. Una nueva semana, un nuevo mes, arrancando este mes. Déjenme platicarles que este mes para muchos nos dura bastante el mes, o sea, se como que lo sienta muy largo, porque de ahí de septiembre para el resto del año, de septiembre a diciembre se va en un 2x3 porque hay muchas celebraciones. Entonces, hay que disfrutar este octavo mes, hay que echarle muchísimas ganas, hay que despertar con alegría y sobre todo agradecido siempre con Dios, con la vida, con el universo, en quien ustedes crean, pero siempre agradecidos de un nuevo día y que amanecimos con salud. Buena mañana para todos los que despiertan. Arranqué con buena música. Esto fue Pintando al Amor de Atrévete a Soñar. Escuchamos El Patio de Mi Casa con Tatiana. Y bueno, canciones súper espapirifácticas para arrancar esta maravillosa mañana para todos y todas. Continúo con más música. Recuerda que te puedes poner en contacto conmigo al 238-320-2420. 238-320-2420. Y en todas partes, ponte Exa.
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1: 6 de la mañana, ya con 30 minutos, escuchamos Hakuna Matata del Rey León. Y antes escuchamos Sueña de Luis Miguel, de la película del Jorobado de Notre Dame. Saludos a todos ustedes, pequecuates, ya en este lunes 3 de agosto. Y hoy es 3 de agosto y es el 215º día del año en el calendario gregoriano. Y quedan tan solo 150 días para finalizar el año. Y te recuerdo que este dato curioso yo te doy porque tu amigo Paco Beto, yo soy. Gracias a todos los que se están reportando, gracias a todos los pequecuates que ya están despiertos. Muchísimos saludos a todos ustedes, a todos los que arrancan su día, a todos los que ya andan en el transporte público trabajando. Que tengan un excelente día, disfruten su mañana y su inicio de semana. Manejen con mucha precaución y a todos los que van a disfrutar de un día laboral, a echarle muchas ganas, que no se les haga tarde, despiértenseme ya y pónganseme buzos caperuzos. Vámonos con más música. Esto corre a cargo nada más y nada menos que de la película de Hércules y es Ricky Martin con No Importa la Distancia. Y en todas partes, ponte Exa.
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0: hoy es un día muy especial, felicita a todos los exacumpleañeros del día.
1: En la mañana con 50 minutos. Felicidades a todos los cumpleaños, a todos los que están celebrando algo especial. Muchas, pero muchas felicidades.

0: Y ahí les va su llena esta mañana. Feliz cumpleaños para Monse Sorcia, para China Cisneros, para Adán Acevedo Méndez, saludos para Nancy Orozco, feliz cumpleaños para Lidia Castillo Aguilar, saludos para Esteban del Ángel, también saludos, que hoy están cumpliendo un añito más de vida, muchas felicidades, que se la pasen, es papiro y fáctico, y por supuesto, un saludo muy especial el día de hoy para la pequeña Ivana Urrutia, que el día de hoy está cumpliendo años, muchas felicidades, y bueno, gracias por todos y todos por reportarse en esta mañana. ¡Felicidades a todos los cumpleañeros!
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0: Y tengo más saludos de este lado. Buenos días, Paco Beto, ¿qué rollo con el pollo? ¿Me puedes mandar unos saludos para mi niña Wendy, que hoy cumple años de parte de sus papis y sus hermanos, que la queremos mucho? Saludos a Wendy. Buenos días, Wendy. Pásate al increíble. Feliz cumpleaños. Que Dios te bendiga con mucha salud y con mucho amor y mucho éxito, guapetona. Me guardas una rebanada de pastel, ¿eh? Buenos días de este lado.
2: Hola, Paco Beto, buenos días. ¿Qué rollo con el pollo? Excelente inicio de semana. ¿Me podrás mandar saludos, por favor, para mis sobrinos Angelito y Yamilet, de parte de su Titi, que los ama mucho, y de Nayeli, con la canción de Frozen o la de Tarzán? Gracias, Paco Beto. Bendiciones. Un fuerte abrazo.
0: Buenos días, Titi, para ti y para tus sobrinos. ¡Buena mañana! Y bueno, me voy a más música, por supuesto, consintiendo a los cumpleañeros con las mañanitas en esta mañana. En todas partes, ponte Exa.
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0: también tengo algo para ti. Sé que debí dártela mucho antes, pero estaba asustada. 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

¡Todos! Muy buenos días, people. Muy buenos días, familia. Muy buenos días, pequecuates. ¿Cómo estamos? Bienvenidos a la segunda hora de su programa favorito, Exa Kids. La segunda hora tan espapirifáctica. En esta segunda hora arranqué con buena música. Fue Diego Torres con Color Esperanza. Escuchamos Veo en ti la luz de Enredados. Y escuchamos también esta increíble canción de Hombres de Acción de Mulan. Así es, temas súper increíbles, súper espapirifácticos y súper... que hoy me los piden desde temprano. Y bueno, recuerda que te puedes poner en contacto conmigo al 238-320-2420. 238-320-2420. Segunda hora activa, segunda hora divertida, segunda hora de ponerse XFM 102.9. Continuamos con buena música y esto corre a cargo de Thalía, de la película de Anastasia. Una vez en

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1: 7 de la mañana con 20 minutos. Escuchamos de la película de Moana, ¿Cuán lejos voy? Y antes escuchamos de la película de Una vez en diciembre, o más bien de la película de Anastasia, este tema de Thalía, Una vez en diciembre. Ahí estuvo para todos ustedes. Y bueno, pequecuates, pequecuatas, hoy es 3 de agosto y hoy es el Día Mundial de la Planificación Familiar. El 3 de agosto, el Día Internacional de la Planificación Familiar, un aspecto relacionado con el control de la natalidad en la población sexualmente activa. Básicamente se trata de que las personas y familias puedan decidir el número de hijos que quieren tener y cuándo tenerlos. La planificación familiar también incluye la educación sexual, la prevención y el tratamiento de las enfermedades de transmisión sexual, el asesoramiento antes de la concepción y durante el embarazo, así como el tratamiento de la infertilidad. La planificación familiar constituye un elemento clave para el ejercicio pleno de los derechos a la salud sexual y reproductiva de la población como un componente fundamental de bienestar y libertad en las personas. Por eso, hoy 3 de agosto es el Día Internacional de la Planificación Familiar. ¡Tengo saludos! ¡Qué rollo con el pollo, Paco Beto! Saludos para mi hijo Ian Gonzalo, que tenga un excelente día. Nos escuchan allí en la colonia Guadalupe, en Tochapa. Saludos para Ian Gonzalo. Buen día, guapetón. Excelente mañana y excelente inicio de semana. Continúo con buena música. Recuerda, síguete reportando al 238-320-2420 y en todas partes, ponte Exa.
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1: 7:43 a.m. Me da muchísimo gusto que continúen conmigo a través de la frecuencia exacta y que estén despertando ya en este lunes 3 de agosto del 2026. Escuchamos Dos Oruguitas de Sebastián Yatra y Mundo de Caramelo de Dana Paola de Atrévete a Soñar. Y bueno, tengo saludos. De este lado, buenos días, Paco Beto. Un saludo para... Un saludo para mí, porque Liam Lara anda de vacaciones en Guajuapan de León. Saludos a Liam Lara y, por supuesto, a toda la familia. De este lado, terminación 89, Paco Beto, qué rollo con el pollo. Saludos para Mateo Gael y Ángel David Ramírez Valderas, a Jaime Aguatlán con la canción de Te Amo y Más de Te Escuchamos Todos los Días. Gracias. Terminación, dice por acá, muy buenos días, mi hermoso Paco Beto, que tengas un excelente día y un bonito inicio de semana lleno de bendiciones. Saludos desde San Pedro Chico, Zapote, Cuicatlán, Oaxaca, que siempre te escuchamos. ¡Saludos! De este lado, terminación 96, muy buena mañana. Paco Beto, saludos para Isaías y Alan con un yeah y un besote tronador, que ya están listos para ir a su curso de verano con la canción de la Tortuga Tuga. ¡Claro que sí! Ya las traigo en programación. ¡Buenos días! ¡De este lado!
2: Hola, Paco Beto. Quiero mandar saludos a mi papi chulo y también a mi mamá. Espate, escale, sale. Toda parte es pontexa.
1: Saluditos, mi querida Scarlett Quetzal y Shimeyo. Saludos para ti y para toda tu familia. Que tengan un maravilloso e increíble inicio de semana. Me voy a más música y en todas partes, ponte Exa.
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1: Las 7 de la mañana con 53 minutos. Escuchamos Dorada de las Guerreras K-Pop a través de la frecuencia exacta. Tengo los últimos saludos de este lado. Buenos días, Paco Beto, dice, ¿qué rollo con el pollo? Saludos para Araceli Bolaños, dice, Araceli Bolaños, quiero la canción de Melendi, El cielo nunca cambiará para mi hijo Aidan Bolaños. Saludos, Chala, traigo en programación, saludos a Aidan Bolaños. De este lado, terminación 38, muy buenos días.
2: Hola, Paco Beto, buen día. Por favor, ¿me puedes mandar saludos para mi princesa hermosa y linda? Es una niña muy linda y la amo mucho. A mi nietecita, que es mi princesita, Scarlett Quetzal y Chimello Sánchez. Dile que la amo muchísimo, por favor. Y le pones una canción de las K-Pop. Gracias, Paco Beto.
1: Saludos de parte de la abuelita Eli. Ya subo por ahí la canción de las guerreras K-Pop. De este lado, muy buenos días. Terminación 81. Saludos, dice Paco Beto. ¿Me puedes colocar la canción de Ocho Monitos? Ya no me da tiempo de poner más canciones, pero gracias por reportarse. Les recuerdo que por eso el programa es desde las 6 de la mañana. Saluditos para Irving y para Tadeo. Buenos días. Terminación 55. Los reportes son después de las 8 de la mañana. En este momento tu mensaje será eliminado. Después de las 8, con todo gusto, entran los reportes para imágenes de nuestra ciudad. Saludos, buenos días. De esto dice terminación 63, muy buenos días. Saludos, Paco Beto, dice por acá, nos escuchan hasta en Coscatlán. Saludos para Aidan Bolaños. Me voy, que tengan maravilloso inicio de semana. Cuídense mucho, se quedan en buenas manos. Viene Lalo Cedeño con todo su equipo de noticias para que les den a conocer lo más sobresaliente de la ciudad y de la región. Yo soy Paco Beto y en todas partes, ponte Exa.
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18: Retiran 25 cámaras parásitas de espacios públicos aquí en Tehuacán. La Fiscalía General del Estado investiga su origen.
19: Participaron 690 corredoras en la edición 32 de la carrera de la tortilla en Tehuacán.
18: También le vamos a informar que están rehabilitando el Parque de la Arcadia con apoyo del comercio en aquella zona, sí, en el poniente de la ciudad.
19: Santiago Miahuatlán, con 30.000 habitantes, sin bomberos y solo 2 elementos de protección civil.
18: Parques y bulevares de esta ciudad siguen siendo usados como tiraderos de basura, a pesar de las labores que se intensifican pues para limpiar estos lugares.
19: Se escondió más de 20 años, cae ex policía judicial acusado de tortura y homicidio en Tehuacán.
18: Oiga, fíjese lo que ocurrió anoche, ¿sí? Un sujeto que se encontraba bajo los influjos de alguna sustancia tóxica ingresó a la casa de su ex-suegra, provocando destrozos y además le abrió la llave a un tanque de gas LP con la intención de prenderle fuego.
19: Alcohol y exceso de velocidad elevan 20% los accidentes viales en vacaciones.
18: El gobierno de Ajalpan informó que invierte en la adquisición de una motobomba de gran capacidad para fortalecer la atención de emergencias.
19: Tehuacán apuesta por el turismo cultural, anuncian recorridos históricos, noches de museo y rutas en bicicleta.
18: Morena sí aplazó a finales del mes de agosto el registro para quienes buscan ser candidatos a diputados federales y alcaldes también en la elección del 2027, pero anticipó que habrá requisitos específicos para quienes pretenden una de las 17 gubernaturas en disputa para este año.
19: Se debaten entre la vida y la muerte 2 menores tras colisión en motocicleta, no portaban casco.
18: Una patrulla de la Policía Municipal de San José Miahuatlán provocó un accidente, una carambola. Se dice que hay varios lesionados.
19: Scooters eléctricos también serán sancionados. Tránsito puede asegurar la unidad si incumple el reglamento.
18: La Profeco emitió algunas recomendaciones para comprar los útiles y ahorrar, pero ¿sabe cómo? Sí, por internet.
19: Residuos en coladeras generan reiteradas labores de desasolve en el mercado de Tehuacán.
18: Y por supuesto que hablaremos de todo lo que conlleva a la carrera de la tortilla, las historias que se generaron en esta edición número 32 celebrada justamente ayer aquí en Tehuacán y en la Junta Auxiliar de Santa María Coapan.
19: Presentan el maltratómetro animal para categorizar y sancionar la violencia contra animales en Puebla. Nacimientos en Puebla disminuyen durante una década. Factores económicos influyen en decidir tener hijos. México es el país más caro de América Latina para construir, impacta mano de obra e inflación de materiales.
18: Este lunes 3 de agosto, estos solamente son avances de las noticias que tendremos hoy aquí en Imágenes de Nuestra Ciudad. Iniciamos.
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22: 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El verdadero nombre del reggaetonero Lunay es Jevnir Osorio Mena y comenzó su carrera desde los 12 años de

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1: 8:11 a.m. Bienvenidos, muy buenos días. ¿Cómo amanecimos en este lunes 3 de agosto? Lunes 3 de agosto 2026. No somos portadores de buenas noticias en muchas ocasiones, pero es una realidad que ocurre en todos lados. Y sobre todo, pues aquí en nuestra ciudad y nuestra región. Como esto que estoy viendo en estos momentos, hay una colisión entre dos vehículos del transporte público, una colectiva y un autobús de la U. Al parecer no hay lesionados de gravedad, solamente el susto. Un vehículo que transportaba pues varias personas, ¿verdad?, de la U, se impactó contra una colectiva de estas que llevan a Villa Alegría, Santiago Miahuatlán, y bueno, pues esta colisión está en estos momentos allá en esta intersección denominada La Calavera, prácticamente a un costado de la gasolinera. Les digo, solamente susto. Tuvieron que bajarse los pasajeros de la U y también de la colectiva, porque sí hay daños severos en las dos unidades, en la parte frontal de la U y la combi, esta colectiva, ¿verdad? Hay daños en la parte trasera. Bueno,
2: y pues justo la semana pasada nos enviaban un reporte de si no se podía poner ahí un semáforo o algún tipo de tope, porque
1: difícil,
2: sí mencionan que ese tramo lo agarran a exceso de velocidad, principalmente el transporte público que va hacia la zona de Chapulco, de Azumbilla, y se generan este tipo de incidentes. También ayer domingo, no exactamente ahí en ese cruce, pero más adelante a la altura de la colonia La Trinidad, un lamentable accidente donde murió un motociclista.
1: Sí, caray, que sí, ya estaremos hablando de estos hechos que ocurren allá. Oiga, hoy es Día Internacional de la Planificación Familiar, pero también sabe que es la Semana Mundial de la Lactancia Materna. Sí, esta planificación familiar, yo creo que hoy en día, amigos, Paco, hoy en día sí los jóvenes veo que están planificando. No quieren broncas, no quieren compromiso los chavos.
2: La cuestión económica está dura. ¿Eh?
1: Sí.
2: Perrijos.
1: Sí, ahora perrijos, sí, buscan puras mascotas. No, si es en serio, hay que hablar de esto. Ya los chavos ya no quieren más de dos hijos. Sí, la planificación es muy importante, mucho, muy importante. Y también, bueno, Paco tiene datos, porque son datos duros que a mí me gusta compartir con ustedes, de esta forma de hacer reflexión sobre lo que ocurre en el día a día. Y le digo, también es Semana Mundial de la Lactancia Materna. Paco, ¿cómo andamos con la planificación familiar?
2: Así es, a nivel México, la tasa descendió a 60 hijos o hijas por mujer en comparación con 2.07 registrados en 2018. Conocimiento de métodos: el 98.7% de las mujeres en edad fértil, es decir, de 15 a 49 años, conoce al menos un método anticonceptivo y el 96.6% conoce el uso correcto de alguno de ellos. Prevalencia en mujeres unidas: alrededor del 70.9% de las mujeres casadas o en unión libre utiliza algún método de planificación familiar. El 34.8% de las adolescentes de 15 a 19 años ya inició su vida sexual. De ellos, la mitad se mantiene sexualmente activo. El 66.9% utilizó un método anticonceptivo en su primera relación sexual, frente al 59.9% en 2018. Método preferido al iniciar la vida sexual: el 92.2% de los adolescentes que se protegen en su primera relación utilizan condón masculino. Le siguen la pastilla anticonceptiva de emergencia y el método hormonal. La tasa de nacimientos en mujeres de 15 a 19 años bajó de 70.6 a 45.2 nacimientos por cada 1,000 adolescentes entre 2018 y 2023.
1: Así está el panorama, así está el panorama. Le digo, ya poco a poco hemos, porque hay familias, digo, hace 20 años, dos décadas, 30 años, que había familias, o hay familias que tienen 6 hijos, 7 hijos, y sí, los adultos mayores anteriormente, pues decían, ¿cuántos hijos tuviste, abuelita? 8, 10 hijos, sí, era una barbaridad.
2: Sí, es que el panorama económico también era muy diferente ahora, ¿no?
1: Era de asustarse, ¿no?
2: Sí, pero sí, por lo general las familias eran de entre 6 a 8 integrantes. Actualmente las familias más grandes, yo creo que se empezaron a formar del 2000 a la fecha, son entre 2 o 3 hijos.
1: Exacto, sí, ya. Y poco a poco va haciéndose mejor. Y también con esta planificación familiar que hace el gobierno en todos los sectores de hacer la vasectomía sin bisturí, también es importantísimo. Hay que pensarle mucho, ¿eh? Hay que pensarle, porque muchos, sí, muchos les gusta tener arriba de 2 hijos, ¿no? 3 hijos, por mucho, pero pues no solamente se trata de pensar de un deseo, ¿no?
2: Sí, la capacidad económica, ¿no?
1: Todo.
2: También la capacidad mental, la capacidad emocional. Porque al final la crianza de un hijo es un desgaste emocional y psicológico, ¿no?
1: Sí, exacto. Y además, ¿sabe qué es, Paco? Hoy que en día la descomposición social ha venido también a intervenir, ¿eh? Ha venido a intervenir. Y entonces esto, pues, como dicen los pasados, ¿para qué traes al mundo a una persona si no la vas a atender, no le vas a dar, no la vas a proveer de todo lo que necesita? ¿Verdad? Y además, pues darle mucho cariño, mucho amor. Hoy es eso, también es fundamental, ¿eh? No me cansaré de decir que así podamos tener 20 doctorados. Si no somos buenas personas, de verdad, de poco sirve.
2: Sí, porque también se dan los casos que hay personas que tienen las posibilidades económicas de mantener quizás hasta 10 hijos, pero no se involucran con ellos, ¿no? No son padres presentes en el desarrollo de los niños. Muchas veces los dejan al cuidado de otros familiares, o de alguna niñera, de alguna nana, y no se involucra.
1: Sí, exacto. Así es que tómelo en cuenta. Y también, bueno, también la semana de la lactancia, por supuesto, esto es fundamental. Esto también es fundamental. ¿Cómo estamos ahí, Paco?
2: Así es, de acuerdo a datos de la UNICEF y la OMS, a nivel mundial, solo el 48% de los lactantes menores de 6 meses reciben lactancia materna exclusiva. La meta global fijada para 2030 es alcanzar al menos un 50%. En México, la tasa de lactancia materna exclusiva en menores de 6 meses se ubica en 33.6%, aunque ha aumentado progresivamente respecto a años anteriores. En 2012 era del 14.4%, sigue situándose por debajo de la media global y regional. Solo el 47.1% de los recién nacidos en México son puestos al pecho dentro de la primera hora de vida. Hay beneficios para la lactancia materna. En las mamás, por ejemplo, por cada 12 meses acumulados de lactancia, el riesgo de cáncer de mama invasivo disminuye un 4.3%. En salud metabólica, reduce el riesgo de padecer diabetes tipo 2, hipertensión arterial y enfermedades cardiovasculares a largo plazo. La recuperación posparto, la liberación de oxitocina, ayuda a la rápida involución uterina y disminuye la hemorragia posparto. Y pues bueno, para los bebés también son grandes los beneficios, mayores anticuerpos, se enferman menos al recibir lactancia materna, entonces es muy bueno que esto se dé.
1: Es fundamental, sí. Oiga, como siempre, invitarlos a que nos acompañe, por supuesto, y también que participe con nosotros. El reporte ciudadano lo abrimos ya desde este momento a través del número de WhatsApp que tenemos aquí en cabina, el 238-320-2420. Y si usted quiere interactuar también, llámenos a las exalíneas al 238-38-207-77, 38-214-20. También ese es el número que usted puede, pues, marcar aquí en cabina, y desde luego estamos recibiendo ya su reporte ciudadano, que para nosotros es fundamental darle salida y darle cauce con las dependencias que correspondan. Si tiene alguna sugerencia, alguna duda, con mucho gusto envíela, por favor, envíela y participe con nosotros. Les repito el número de WhatsApp, ¿sí? Por supuesto, 238-320-2420. Las 8:20, vamos a la pausa.
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3: ¡Ay!
0: Además de cantar, Fonsi también compone para otros artistas. De hecho, ha escrito importantes temas para los cantantes Ednita Nazario y Olga Tañón, muy reconocidos.

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9: 8 de la mañana ya con 23 minutos. Ayer se desarrolló la edición número 32 de la carrera de la tortilla. Esta carrera que ha sido, pues ya, un símbolo de la Junta Auxiliar de Santa María Coapan. Y sabe que cada año van incrementando la participación, ¿eh? Ayer, según datos de la autoridad, 690, ¿no? Participantes, Paco. Y bueno, vamos con la nota dura y desde luego estaremos hablando de estas historias que no solamente la parte cultural, el desarrollo mismo de la carrera, sino también cada una de ellas, de estas mujeres de Santa María Coapan, tienen una historia que contarnos. Vamos a escuchar.
10: Así es, con la participación de 690 corredoras, la mañana del domingo se llevó a cabo la edición número 32 de la tradicional carrera de la tortilla en Santa María Coapan, Junta Auxiliar de Tehuacán. Los competidores recorrieron 5 kilómetros cargando entre 1 y 6 kilogramos de tortillas en un tenate, portando guaraches y la vestimenta tradicional hasta llegar a la presidencia auxiliar. El presidente municipal de Tehuacán, Alejandro Barroso Chávez, encabezó el evento y destacó que dicha edición registró un récord histórico de participación. Señaló que además de preservar una de las principales tradiciones de la comunidad, la carrera impulsa la economía local al promover la actividad de las familias dedicadas a la elaboración de las tortillas. Por su parte, el presidente auxiliar de Santa María Coapan, Miguel Ángel Flores Albino, informó que el año pasado participaron 650 corredoras, por lo que en esta edición se sumaron 40 más, y precisó que la competencia reunió a mujeres en la categoría libre máster, infantil, juvenil y especial y visitantes, esta última incorporada este año, en la que participaron 12 competidoras. Las participantes completaron el recorrido con un tenate que contenía el peso correspondiente a su categoría, en una prueba que reconoce el esfuerzo y la labor diaria de las mujeres que viven en la elaboración de tortillas en Santa María Coapan. Y pues bueno, estuvo bastante, bastante colorida esta carrera de la tortilla en su edición número 32. Vamos a escuchar las palabras que dio el presidente municipal de Tehuacán respecto a esta carrera de la tortilla, que salió de Tehuacán hacia la Junta Auxiliar de Santa María Cuapan. Y también esta situación cambió un poquito el recorrido de la carrera, después de que se salía sobre la 1 Sur, esta vez se cambió el recorrido hacia la primera de Morelos para después tomar la 3 Oriente y finalmente llegar a la avenida Reforma Norte. Vamos a escuchar un poco de lo que dijo el presidente municipal de Tehuacán respecto a esta carrera de la tortilla en Tehuacán. Bueno, vamos a escuchar primero al presidente auxiliar.
11: Mujeres, obviamente incrementó el número de participantes en relación al año pasado, que fueron 650, y esto nos da a conocer que hay un entusiasmo generalizado.
12: En la categoría de visitantes, ¿cuántas participaron?
11: Son 12 personas las que se inscribieron. Y pues pues es una categoría nueva que se abrió y pues es buen número.
13: ¿Cuáles son las categorías? ¿Me recuerda, por favor?
11: Es la categoría veterana, máster, libre, la juvenil, la infantil, la especial y la de visitante, que es la que fue abierta exclusivamente para aquellas personas que no son de Santa María Cuapan y que querían participar. Sí, participó también. Es una categoría también la que se abrió, la de visitante, donde puede participar cualquier persona, siempre y cuando porten el traje que corresponde a la Junta Auxiliar de Santa María Cuapan.
10: Pues eso es lo que dio a conocer el presidente auxiliar de Santa María Cuapan. Ahora vamos a escuchar lo que dijo el alcalde Alejandro Barroso Chávez.
14: 32 edición, y es la carrera que más participantes ha involucrado, más de 700 mujeres de Santa María Cuapan y obviamente también mujeres que decidieron correr que no son de Santa María Cuapan. Esta carrera es muy importante, no en sí por la carrera, sino por lo que representa, que es impulsar y visibilizar lo que es esa tradición gastronómica, porque la tortilla de Cuapan es la mejor tortilla del mundo.
15: ¿Algún mensaje?
10: Pues es lo que mencionaba el presidente Alejandro Barroso Chávez respecto a esta carrera de la tortilla. Y sí, participó la presidenta del DIF con su atuendo típico de Santa María Cuapan y recorrió los 5 kilómetros de esta carrera.
9: Sí, que creo que es la segunda edición que participa ella, ¿no?
10: No, me parece que en la edición pasada no pudo participar porque no estaba esta categoría de las personas que no eran originarias.
9: Sí, ajá,
10: pero claro. Sí vino vestida con el traje típico, sí, pero no pudo participar en esta ocasión. Sí,
9: la veíamos ahí las imágenes. La ganadora de la categoría libre en esta carrera de elección fue María de los Ángeles, quien además dedicó su triunfo de esta carrera de la tortilla a su esposo que falleció. Y también, ¿sabe qué? María de los Ángeles celebró este triunfo en pleno cumpleaños. 25 años, María de los Ángeles Montes, que conquistó el primer lugar en la categoría libre, y le digo, dedicó su victoria a su esposo, quien ya había fallecido hace un año. Vamos a escucharla.
16: Bueno, mi pasatiempo también es, de vez en cuando, después de mis labores,

0: que hay más. Todavía hay más de las historias de estas mujeres cuapeñas que participan en esta carrera de la tortilla. 8:30, que no se le haga tarde, oiga, 8:30, nosotros hacemos pausa y volvemos.
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4: Muy buenos días, Charlie, ¿cómo estás? Bueno, tienes más información respecto a este incidente que ocurrió allá por la zona de Miahuatlán. Te escuchamos, Charlie.
5: ¿Qué tal, Lalo? Paco, muy buenos días a todo el auditorio que en estos momentos hace el favor de escucharnos. Pues deseándoles un inicio de semana muy bueno, pero pues bueno, también informar este tipo de situaciones que comenzamos con accidentes. En este momento pues me encuentro ubicado aquí en la carretera federal Tehuacán-Orizaba, a la altura de La Calavera. Específicamente es en el sentido que va hacia la zona de Tehuacán, por lo que les recomiendo a los automovilistas de momento circular con mucha precaución. Ya realizamos una transmisión a través de nuestra página de Facebook, Noticias Tehuacán Radio TH. ¿Cuál es la información que se tiene precisamente desde este punto? Bueno, pues un autobús de la línea AU terminó chocando por alcance con una ruta Chapulco, unidad 9. Varios pasajeros resultaron lesionados. Tengo entendido que en estos momentos se están trasladando a dos personas a hospitales de Tehuacán al presentar pues varias lesiones precisamente en el cuerpo. Son pasajeros que venían precisamente en estas, específicamente la ruta Chapulco, son los que tuvieron que ser trasladados en estos momentos a la ciudad de Tehuacán, específicamente a un hospital por esta situación. De momento, pues bueno, como primer respondiente se encuentra la Policía Municipal de este municipio de Santiago Miahuatlán y se está a la espera de que pueda arribar la Guardia Nacional para que, pues bueno, ellos realicen el peritaje. Al ser una carretera federal, pues evidentemente a ellos les corresponde realizar el peritaje. Hay daños materiales, sí, cuantiosos en ambos vehículos. Se ve que por la mecánica que estoy mirando precisamente desde el lugar, que el conductor de la línea AU intentó evitar la colisión. Se encuentra un poco parqueado hacia un costado, pero ya no logró evitar el impacto. Pues esta es la información que tengo precisamente desde esta zona y también invitarlos a que puedan verlo a través de nuestra página de Facebook, Noticias Tehuacán Radio TH, y voy a estar muy pendiente de todo lo que acontezca en nuestra ciudad de Tehuacán y por supuesto también de la región.
4: Gracias, Charlie, gracias por el reporte, con cuidado. Oiga, otra de las historias que se dio ayer en esta carrera de la tortilla es la de Lourdes Isidro, que corrió, más bien caminó, porque así fue lo que dijo ella, que más que una competencia para Lourdes, fue un homenaje, porque recordó a la mujer que le transmitió el amor por esta emblemática tradición y que durante muchos años la impulsó a participar. Con el retrato en sus manos, cruzó la meta demostrando que los vínculos más fuertes trascienden el tiempo y que hay presencias que siguen acompañando en cada paso. Le digo, Lourdes Isidro llevaba al frente en sus manos, portando pues un cuadro y la imagen de su señora madre, ¿verdad?, que ya había fallecido. Y dijo ella que corrió con el corazón de su mamá, entre tantas y tantas historias, le digo, pues que se generan en esta carrera de la tortilla. No solamente es el símbolo cultural, el trabajo diario que realizan por elaborar las tortillas y luego venir a Tehuacán y venderlas. No, hay mucho detrás de todo esto, mucho más. Hay generaciones. Vi una imagen en donde está la abuelita, está la mamá, están las nietas, hasta las bisnietas vi ahí. Entonces es una carrera preciosa, la verdad que a mí me encanta verla y que no se vaya perdiendo poco a poco, que se quede ahí. Al contrario, esto quiere un impulso importante de las autoridades, del gobierno del estado y por qué no federal. Y lo voy a decir con respeto y no con el afán de molestar, pero hoy vi ausencia del gobierno del estado. No vinieron los secretarios y necesitamos que la cultura, el turismo se fortalezca. Permítame hacer una pausa, nosotros vamos muy breve y ya volvemos, seguimos con la carrera de la tortilla.
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6: El calor de un humano en 30 minutos podría hervir casi medio litro de agua.
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4: Sí, también esta edición número 32 de la carrera de la tortilla, como ya lo hemos informado. Se había abierto una convocatoria para quienes no son originarias de Santa María Coapan. Y en esta ocasión, una madre y su hija decidieron cambiar los tenis por huaraches, porque ellas sí son corredoras, pues digamos amateurs, pero que llegan a las carreras tradicionales que se desarrollan en varios lugares. Y bueno, ¿cuál fue el sentir? Bueno, el sentir de Alejandra López, de 57 años de edad, y de su hija Natalia García, de 32, son de aquí, de Tehuacán, pero participaron por primera ocasión en esta tradicional carrera, motivadas por el deseo, ¿sabe de qué? De vivir una experiencia que durante muchos años observaron únicamente como espectadoras. Las dos atletas explicaron que, a pesar de haber competido en diversas pruebas de resistencia dentro y fuera de Tehuacán, la carrera de la tortilla explica exigencias diferentes a la de cualquier competencia convencional, ya que además del recorrido, deben portar el atuendo tradicional de las mujeres de Santa María Coapan. Y para poder participar, señalaron que buscaron pues a cada una de las prendas que forman parte de este traje típico, entre ellas la blusa bordada, ¿verdad? El rebozo, los guaraches, todos los elementos indispensables para respetar esa esencia de la tradición que forma parte de el patrimonio cultural de esta comunidad de Santa María Coapan. Es eso, ¿eh? Es eso, es la esencia de Santa María Coapan. Y por ello hay que darle mucha proyección, yo insisto mucho en esto, ¿verdad? Para que ellas se sientan identificadas, para que vean el valor que tiene la elaboración de la tortilla, sus tradiciones. Hoy en día 690 mujeres. 690 mujeres participaron. Ahí va el dato, junto con la carrera de, que es otra cosa, pero en números, con la carrera guadalupana, a eso sí me refiero, ¿no? Entonces, en números, en estadísticas, ahí se van. Ojalá que el próximo año también tenga esta misma presencia, y no podemos dejar de decir que, pues no la olviden, que no se les olvide la carrera de la tortilla. La carrera de la tortilla es de Santa María Coapan, es de ellas, es única. Y lo que necesitan es promoción a sus actividades culturales, a la misma elaboración de la tortilla. En fin, hay datos importantes, mucho más que compartir con ustedes, pero fíjese usted todas estas historias. Y si bajamos un poquito en las historias de las pequeñitas, nos vamos a encontrar varias.
11: Sí, y también participó ayer un elemento de la Policía Estatal Turística.
4: Cierto.
11: Corrió descalza.
4: De Puebla, ¿no?
11: Sí.
4: Sí, corrió descalza. Sí, sí dijo que sí la vi. Y también, bueno, fíjese usted que esta carrera que la miran pues ya por todo el mundo, ¿no? Por ejemplo, estuvo aquí Damián Ramos, que es un uruguayo que actualmente radica aquí en el país y que representa, dijo, una de las expresiones culturales más auténticas. Y él se dedica a hacer contenido a través de las redes sociales. Anduvo por acá, se enamoró de la carrera de la tortilla, ¿no? Y así como estos ejemplos, hay que tenerlos mucho en cuenta. Bueno, así está el panorama. Vamos con otro tipo de información para ir dando salida y también para que usted participe. Recuerde, ya abrimos el número de WhatsApp aquí en cabina, 238-320-2420.
11: Así es, este tema que abordábamos en días anteriores sobre los elementos de protección civil en otros municipios de la región de Tehuacán, pues bueno, específicamente en Santiago Miahuatlán, pese a contar con una población superior a los 30,000 habitantes, el ayuntamiento de Santiago Miahuatlán enfrenta las emergencias con apenas 2 elementos de protección civil y sin un cuerpo de bomberos municipal. Así lo reveló una solicitud de información de transparencia. La información oficial, marcada con el folio 760-440-326, evidencia la limitada capacidad operativa de la administración del alcalde reelecto Omar Toledo Valderas para responder a contingencias al disponer de recursos humanos y materiales mínimos. De acuerdo con la respuesta del ayuntamiento, la Dirección de Protección Civil cuenta únicamente con una camioneta tipo pick-up marca Volkswagen como unidad operativa para traslado de personal y la atención de emergencias que se registran en el municipio. En cuanto al equipamiento, el inventario municipal está integrado por 10 palas, 5 machetes, 3 extintores de 9 kilogramos, 3 extintores de 6 kilogramos, 2 cascos de seguridad, una escalera, 2 gorros para apicultor, 5 chalecos reflejantes y una máscara para gas. Aunque el ayuntamiento aseguró que todo el equipo se encuentra en buenas condiciones y es funcional, no reportó la existencia de herramientas especializadas para el combate de incendios estructurales, equipo de rescate urbano ni unidades contra incendios. La falta de un cuerpo de bomberos municipal obliga a Santiago Miahuatlán a atender las emergencias con recursos limitados y a veces solicitar apoyo a municipios cercanos. Pese a este panorama, el ayuntamiento implementó el programa Seguridad Cercana al Servicio de la Ciudadanía cuya ejecución fue programada para el primer trimestre de 2026. La estrategia está a cargo de la Secretaría de Seguridad Pública, la Dirección de Asuntos Jurídicos, la Sindicatura Municipal y la Dirección de Protección Civil.
4: Muy bien. 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
4: 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Permítanos hacer pausa y volvemos.
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6: la corriente generada por una anguila eléctrica puede encender 10 focos?
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4: Las 8 de la mañana con 54 minutos. Fíjese que lo que ocurrió anoche pues llamó mucho la atención, porque un sujeto que se encontraba bajo los influjos, seguramente de alguna sustancia tóxica, ingresó a la casa de su ex-suegra. Ahí provocó dos destrozos. Pero no solo eso, le abrió la llave de un tanque de gas LP con la intención de prenderle fuego. Esto ocurrió ayer, le digo, aproximadamente a las 17:30 horas en la calle 2 Oriente, entre las 5 y 7 Norte. A esa zona llegaron elementos de la Policía Municipal, pues quienes hicieron contacto con la propietaria de esta vivienda y manifestó que a dicho lugar había ingresado su ex yerno, quien al encontrarse bajo los influjos de alguna droga comenzó a romper una mesa de cristal, además de que destrozó sillas y una pantalla, entre otras cosas. Pero no conforme con eso, tomó un tanque de gas, abriéndole la llave y con un encendedor pretendía, pues, incendiar, desde luego, el tanque. Pero tras la intervención por parte de elementos de la policía, pues lograron detener al sujeto, mientras que el personal de Protección Civil y bomberos realizó el control de riesgo y finalmente el hombre fue trasladado a los separos de seguridad pública, quedando al cargo del juez en turno. Además, las autoridades esperan que la afectada interponga denuncia ante la Fiscalía General del Estado en contra, pues sí, de su ex yerno por esta situación. Pero además provocó pánico. Tuvieron que cerrar la calle. Es que,
15: imagínate, sí, ¿no? Un tanque de gas. Sí. Y más con lo que hemos visto en los últimos meses de accidentes con gas, precisamente. Obviamente que todo el mundo entró en pánico, ¿no?
4: Sí, este hombre, qué cosas. Por supuesto que sí, entró en pánico. Hay que tener mucho cuidado,
15: ¿no? Sí, lo importante de la salud mental, ¿no? Y de atender también el tema de las adicciones, sí, para evitar este tipo de situaciones. Pues bueno, continuando con más información, después de permanecer prófugo durante más de 2 décadas, elementos de la Fiscalía General del Estado cumplieron una orden de aprehensión contra Joel N., de 59 años, investigado por su probable responsabilidad en los delitos de homicidio calificado, tortura y abuso de autoridad. Los hechos ocurrieron en 1999, cuando se desempeñaba como elemento de la entonces Policía Judicial en Tehuacán. La detención fue resultado de las investigaciones de la Fiscalía Especializada en Investigación del Delito de Tortura y Otros Tratos Crueles, Inhumanos o Degradantes, en coordinación con autoridades federales y el Departamento de Estados Unidos, que ubicaron al imputado en territorio estadounidense. Tras ser deportado a México con apoyo de la Policía Federal Ministerial, agentes estatales de investigación cumplieron la orden de aprehensión el 30 de julio en el puente internacional de Brownsville y Matamoros, Puente Viejo. Posteriormente fue puesto a disposición de la autoridad judicial, que determinó su situación jurídica. De acuerdo con la carpeta de investigación, Joel N. presuntamente participó en 1999, junto con otro elemento de la entonces Policía Judicial, en el traslado de 2 personas a un relleno sanitario de Tehuacán, donde ambas habrían sido torturadas y privadas de la vida. La investigación señala que, tras cometer el crimen, los presuntos responsables abandonaron los cuerpos dentro de un vehículo oficial en el mismo sitio y posteriormente huyeron. Con la captura de Joel N., la Fiscalía General del Estado informó que continuará el proceso penal para esclarecer los hechos y determinar la presunta responsabilidad del imputado. Pues vaya, vaya, después de tantos años se logró la detención de este sujeto.
4: Dicen que no hay delito que no se castigue, ¿no?
15: Pues
4: aunque
15: sí,
4: pase mucho tiempo. Pero sí, bueno, sí, así está el panorama. Fíjese que entre noviembre del 2025 a julio de este año, autoridades de los 3 niveles de gobierno retiraron 25 cámaras parásitas, no sé por qué le llaman así, instaladas de manera irregular en distintos puntos de Tehuacán, como parte de los operativos permanentes para detectar equipos de videovigilancia colocados en la infraestructura pública sin autorización. Al respecto, el director de Seguridad Pública, Dan Méndez García, dijo que hasta ahora no existen indicios de que vinculen estos dispositivos con grupos delictivos. Sin embargo, precisó que cada uno de los equipos que ya fueron asegurados están a disposición de la Fiscalía General del Estado, dependencia que mantiene abiertas las investigaciones para establecer su procedencia y el uso que se les daba. Explicó que las cámaras fueron encontradas en postes, en estructuras de la Comisión Federal de Electricidad y en otros espacios públicos donde su instalación contraviene la normatividad vigente. También agregó que las revisiones se realizan de manera coordinada con autoridades estatales, federales y además de las Fuerzas Armadas. También subrayó que no todas las cámaras retiradas estaban relacionadas con actividades ilícitas, ya que varios casos pues pertenecían a ciudadanos que las colocaron sin conocer que estaba prohibido fijarlas en el mobiliario urbano y la infraestructura gubernamental. Ante este panorama, llamó a la población a instalar los sistemas de videovigilancia únicamente dentro de las propiedades particulares para que no estén afectando y respetando además las disposiciones, obviamente, legales que se convienen pues con este panorama, ¿eh? No, recuérdelo usted, está prohibido, está totalmente prohibido colocar nuestras cámaras ahí. Oiga, y mientras tanto le digo que antes de irnos a la pausa, el médico naturópata Jesús Juárez Martínez, diplomado en plantas medicinales y salud integral por la Universidad Autónoma de Chapingo, y si usted tiene problemas con tu diabetes, como la es esta vista borrosa, el cansancio, los piquetes en el cuerpo, seguramente has tenido piquetes en el cuerpo, Paco.
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4: 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Ahora sí, permítanos hacer pausa y volvemos.
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4: ¿Cómo estás, Chuchín? Muy buenos días. Sí, claro, por supuesto que hay deportes y hay mucho que informarle. No, ¿verdad?
18: Por supuesto, muy buenos días a todo el auditorio, compañeros, saludos, y muy contento porque realmente la carrera de la tortilla el día de ayer brilló. Yo no sé si yo lo sentí, pero yo siento que brilló más que en otras ocasiones. Mucho atractivo, como siempre, de esta carrera de la tortilla, pero me llaman dos cosas la atención. La primera, las adultas mayores, ¿no? Por ahí llegó un comentario a mi red social de Podium Deportivo de que tendrían que acortar la distancia. Bueno, tal vez, posiblemente, ¿no? Igual los infantiles, pero si están dispuestos y lo pueden hacer, bueno, pues ahí está. Por otro lado, lo interesa, bueno, su entrenamiento, pues es el trabajo diario, ¿no? El caminar diario, porque pues ellas, claro, no son corredoras frecuentes, ¿no? Sí, son corredoras de un año, de cada año, ¿no? De la carrera de la tortilla. Y eso es lo que llama la atención. Lo que implica mantenerse activos como adultos, por supuesto, desde jóvenes, desde niños, pero como adultos, es muy, muy importante mantenerse trabajando, activos, porque finalmente podemos ver que personas, estas cuapitas, que adultas mayores, pues que pueden recorrer esta distancia de casi 5 kilómetros sin mayores consecuencias, ¿no? Entonces, bueno, eso refleja que el trabajo diario, la actividad diaria, el estar, pues eso en actividad, pues funciona y funciona muy bien para la salud, ¿no? De nosotros. Y bueno, pues vaya, casi 700 corredoras, extraordinario. Y la oportunidad que ya se dio a corredoras frecuentes o a corredoras del público en general incluirse en la carrera, bueno, pues también eso es bastante interesante. Yo creo que para el próximo año más de ellas vamos a tener en la carrera y entonces yo creo que el número de competidoras se va a elevar bastante, ¿no? Por otra parte, bueno, pues bien por la carrera de la tortilla. Por otra parte, bueno, les quiero comentar que en cuestión de la natación de aguas abiertas, es decir, nadadoras, en este caso nadadoras de que compiten en el mar, Atsin Ruiz, que era una velocista en la alberca y que fue multimedallista en Juegos Nacionales con ADE, en Olimpiada Nacional y también en Campeonatos Nacionales de Federación, cambió esa explosividad de la alberca, ella les decía velocista de 50, 100 y 200 metros, por la resistencia y por el nado en el mar. De la alberca al mar se colocó dentro de la posición número dentro del top 10 en la distancia de 1.5 kilómetros de la categoría 20-29 años en el Ocean Man de Cozumel y con ello logró su clasificación a la final mundial que se va a celebrar en República Dominicana. También otra chica y otras más, Cintia León también se clasificó al Ocean Man de República Dominicana al quedar también dentro de las 10 primeras en los 1.5 kilómetros y bueno pues lo que ahora me llama la atención es que ya tenemos más nadadoras de aguas abiertas y que están logrando buenos resultados. Bueno, rápidamente pasando al fútbol de la Liga MX, vi un poco del América, lo veo ágil, lo veo ligero, lo veo dinámico. Chivas todavía calentando motores, le falta afinar. Cruz Azul perdió con el Atlante. Puebla, le empata al Guadalajara, o más bien el Guadalajara le empata al Puebla, porque el Puebla anotó primero. Se ve difícil que pueda estar, a menos que de veras haya una mejora importante que pueda estar dentro de los primeros lugares. Toluca, bueno, pues se mostró bastante fuerte también contra el Necaxa. Pumas también ahí va caminando. En fin, son los primeros jornadas. Vamos a ver cómo se va desarrollando la Liga MX, que, bueno, los equipos ya estarán a partir del día de mañana participando en la Liga Scope. Ya saben, equipos de Estados Unidos, de la Liga de Estados Unidos contra equipos de la Liga Mexicana. Así que a partir de mañana ya juega Pachuca, Atlas, Pumas, Juárez, Tigres, Atlante también. Ya el miércoles el Monterrey y los demás equipos. Así que vamos a estar también pendientes de esta situación. Atletas Masters del Estado de Puebla lograron la posición 15 en el nacional, en el medallero, que importante porque el número de la delegación poblana no es tan nutrido como el de otras entidades, sí, pero bueno, pues lugar 15 con 12 medallas de oro, 6 de plata, 6 de bronce, 24 en total. Baja California fue el líder, 80 medallas, sí, de oro, 44 de plata, 45 de bronce, 169 Baja California, le siguió Jalisco con 166 y Nuevo León 141. Ahí están los protagonistas de siempre, Jalisco y los y las entidades del norte que son las fuertes. Así que bueno, pues con esta información me despido, gusto saludarles. Que pasen excelente semana. El viernes seguimos en comunicación.
4: Claro que sí, Chiqui.
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16: Además de ser baterista de la banda Maná, Alex González es integrante de un grupo de heavy metal llamado De la Tierra, al lado de Andreas Kisser de Sepultura y Andrés Jiménez de Animal.

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5: Las y los integrantes de los cuerpos de seguridad tienen garantizado su derecho a una vivienda digna, afirmó el gobernador Alejandro Armenta Mier al reconocer la labor de brigadistas de la Guardia Forestal. Recordó que, tras un acuerdo con el director general del Infonavit, Octavio Romero, Puebla contará con mayores oportunidades para ampliar el Programa Nacional de Vivienda destinado a las y los trabajadores. El titular del Ejecutivo explicó que el gobierno de México tiene proyectadas 45 mil viviendas para la entidad. Sin embargo, precisó que la cifra puede aumentar hasta 60 mil o 70 mil si el estado dispone de reservas territoriales suficientes. En ese sentido, destacó que su administración impulsa acciones para garantizar espacios que permitan este crecimiento. Armenta Mier informó que el gobierno del estado donó 3 hectáreas en Lomas de San Miguel y recuperó el predio de la Ciénega, propiedad del Fobiste, desde hace 34 años. Señaló que mediante el diálogo encabezado por la Secretaría de Gobernación fue posible la reubicación de la organización de comerciantes que ocupaba el lugar, lo que permitirá la construcción de 512 viviendas. Además, anunció la disponibilidad de 6 hectáreas en Ciudad Maderas para futuros proyectos habitacionales.
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5: Con el propósito de fortalecer la infraestructura urbana y favorecer vialidades más seguras y funcionales para la ciudadanía, el gobierno de Tehuacán continúa ampliando el programa permanente de bacheo mediante la atención de nuevos frentes de trabajo en diversas calles y avenidas del municipio. Como parte de esta etapa, las cuadrillas municipales realizaron esta semana labores de rehabilitación en la calle 16 Poniente, en el tramo comprendido entre Vía Puebla e Iztaccíhuatl, la calle Hidalgo entre Reforma Norte y 1 Norte, la calle Gladiolas entre 47 Oriente y 47 A Oriente, la 15 Poniente entre 8 Sur y 10 Sur, así como en la Avenida de la Juventud en el tramo de la 23 Oriente a la 13 Sur. Estas acciones forman parte de la estrategia permanente impulsada por el ayuntamiento para atender el deterioro de la carpeta asfáltica. El ayuntamiento de Tehuacán informó que el programa de bacheo continuará extendiéndose a otros puntos del municipio. priorizando las vialidades con mayor nivel de deterioro, con el objetivo de seguir recuperando la infraestructura vial y ofrecer mejores condiciones de movilidad para las familias tehuacaneras. Más información, Lalo.
6: Ayer se registró una tragedia, otra caray, de un motociclista, un hombre identificado como Ángel, de 40 años de edad, de oficio mecánico, perdió la vida de forma instantánea luego de que la motocicleta que conducía fue impactada por un vehículo color negro que, a pesar de portar el casco de seguridad, el fuerte golpe que sufrió contra el pavimento le provocó lesiones mortales. De acuerdo con los primeros reportes, el motociclista intentó incorporarse sin la debida precaución y no se percató de la presencia del vehículo que transitaba por la carretera federal Tehuacán Orizaba a la altura de la entrada a la Trinidad en el kilómetro 5. El conductor trató de evitar el impacto, pues no logró impedir esta colisión. Sin embargo, el choque pues prácticamente provocó la muerte instantánea de este hombre. Aunque llegaron paramédicos de Suma, de Santiago Miahuatlán, acudieron a este lugar, pero ya no pudieron hacer, ya no tenía vida. El conductor del automóvil permaneció en la zona tras este accidente. Posteriormente fue trasladado al Ministerio Público en calidad de presentado, mientras las autoridades determinan esta situación legal. Ahí estuvo también la Guardia Nacional.
5: Sí, qué importante respetar los límites de velocidad y todo lo que tiene que ver con vialidad. Y de esto va ligada la siguiente nota que le voy a dar a conocer. Durante el actual periodo vacacional, los accidentes viales en Tehuacán registraron un incremento del 20%, principalmente por el consumo de alcohol al volante y el exceso de velocidad. Esto lo informó la Cruz Roja Mexicana Delegación Tehuacán. El coordinador de paramédicos, Héctor Vázquez Espíndola, señaló que estas dos conductas continúan siendo las principales causas de percances que atiende la corporación, en lo que con frecuencia se ven involucrados tanto automovilistas como motociclistas. Indicó que las zonas con mayor incidencia de accidentes son la colonia Socorro Romero, el bulevar Adolfo López Mateos y las carreteras federales Tehuacán, Zapotitlán, Salinas y Cuacnopalan, Oaxaca, donde el flujo vehicular aumenta considerablemente durante las vacaciones. Vázquez Espíndola explicó que, en promedio, la institución atiende diariamente 4 accidentes de motocicletas y 3 de automovilistas, aunque algunos de estos hechos únicamente dejan daños materiales. También se han registrado percances de gravedad que han cobrado vidas humanas. Agregó que el incremento en la movilidad durante la temporada vacacional hace indispensable reforzar las medidas de prevención, especialmente entre quienes realizan viajes por carretera o utilizan motocicleta como medio de transporte. Muy importante utilizar el casco de seguridad a los motociclistas y el cinturón a los automovilistas, y para ambos respetar los límites de velocidad. En información más amable, Tehuacán, con el objetivo de fortalecer la identidad local y posicionar al municipio como un destino con una amplia oferta cultural y turística, autoridades municipales anunciaron una serie de actividades y recorridos que permitirán a visitantes y habitantes conocer la historia, gastronomía y riqueza natural del municipio. Entre las experiencias que se impulsarán, destaca el recorrido histórico por el centro de la ciudad, el cual incluye una visita al Palacio Municipal, inmueble que alberga 3 murales emblemáticos, Tehuacán y sus 5 regiones, recientemente restaurado, El Nuevo Mundo y Los Días Serenos de Morelos, este último en honor a la estancia de José María Morelos y Pavón en el municipio. Además, los visitantes podrán ingresar al Salón de Cabildo, donde se exhiben las fotografías de quienes han sido presidentes municipales de Tehuacán. La ruta también contempla un recorrido por la catedral, el ex convento franciscano y el Museo del Valle de Tehuacán, espacio que resguardan parte importante del legado histórico y cultural de la región.
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5: No, pues de aquí nos vamos por la pintura.
6: Sí. Las 9 de la mañana con 21 minutos, hacemos pausa y ya volvemos.
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6: Edgar Aguirre nos tiene información importante, como siempre, todos los lunes. Buenos días, Edgar. Adelante, por favor.
14: 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Muchas gracias y aquí nos saludamos muy pronto.
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16: Las 9 de la mañana con 29 minutos y hay mucho más que informarle. Oiga, fíjese que me están preguntando que si tenemos nombres de las personas que fueron trasladadas al hospital. Le voy a preguntar a Charlie porque sí hubo dos personas que fueron trasladadas al hospital de este percance que se registró allá en la entrada a Miahuatlán, donde un autobús impactó a una colectiva. No tengo los nombres a la mano, deme unos segundos y se lo comparto con mucho gusto. Sí, pues es que no sabemos de quién se trataba, ¿verdad? Pero desde luego que le vamos a compartir con a detalle esto, esta información.
17: Continuando con más información y hechos de tránsito, dos adolescentes de 14 y 16 años quedaron gravemente lesionados luego de sufrir un aparatoso accidente cuando viajaban a bordo de una motocicleta. Ambos salieron proyectados contra el pavimento al chocar contra una bicicleta, cuyo conductor escapó del lugar tras el impacto. El hecho ocurrió sobre la calle Vicente Guerrero, casi esquina con Nacional, en la Junta Auxiliar de Santa María Coapan. Las víctimas fueron identificadas como Diego, de 16 años, y Ailín, de 14, quienes presuntamente no portaban casco de seguridad, por lo que sufrieron traumatismo severo en la cabeza, además de diversas lesiones en el cuerpo. 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
4: Las 9:33, 9:33. Oiga, como resultado de la estrategia de seguridad y del trabajo coordinado entre la Policía Municipal de Tehuacán, la Secretaría de la Marina y la Secretaría de la Defensa Nacional, además de la Policía Estatal y demás corporaciones de los tres órdenes de gobierno para combatir el narcomenudeo, fue detenido Martín N. en las inmediaciones de la colonia La Triste. Durante la intervención fueron asegurados 15 bolsas tipo Ziploc que contienen una sustancia con características de la metanfetamina, por lo que el detenido fue asegurado conforme a los protocolos que corresponden. Martín fue puesto a disposición de la Fiscalía General del Estado por su probable responsabilidad en estos hechos de apariencia de delito consistentes en delitos contra la salud. La autoridad que va a realizar las investigaciones ya va a determinar su situación jurídica. Esto ocurrió el pasado fin de semana aquí en Tehuacán, que es lo que prácticamente se está informando.
5: Esta situación también de los scooters eléctricos que ahora se han puesto de moda en el municipio de Tehuacán y en todo el país, pues bueno, también son, es viable que Tránsito Municipal los pueda sancionar si incumplen el reglamento de tránsito. Los nuevos vehículos eléctricos como los scooters deberán respetar el reglamento de tránsito, aunque no tengan placas. Esto lo informó José Manuel González Hernández, supervisor operativo de la dependencia, al referir que las multas se aplican por igual. El funcionario explicó que si un vehículo de este tipo circula en sentido contrario, los oficiales pueden detenerlo y conforme al artículo 115 del reglamento vigente, se deben retirar las placas o licencias. En caso de no tenerlo, pueden llevarse la unidad. Hizo un llamado a los usuarios de estas unidades a circular con precaución y usando las medidas de seguridad como el casco de protección, ya que han percibido que además de circular en sentido contrario, los usuarios no cuidan su integridad. Sí me ha tocado observar en varias calles del centro algunos de estos vehículos circulando en sentido contrario o por arriba de la banqueta.
4: Sí, fíjate que también hoy en día han salido estas motos eléctricas, motitos, ¿no?, que son muy prácticas para la familia. Sobre todo yo lo he visto en las damas, no en mujeres que las han adquirido pues para trasladarse. Sí. También tienen que portar casco de seguridad, ¿eh?
5: Sí, porque van expuestos también a cualquier accidente.
4: Es que es eso. Quizás no vayan a alta velocidad porque la misma moto no les permite viajar a exceso de velocidad. Pero sí, para protección, porque pues van expuestos. No sabemos

0: claro, tocamos madera para que nunca ocurra, pero algún impacto por ahí que puedan sufrir, entonces hay que portar el casco de seguridad, ¿eh? No, esto no los exime de cualquier sanción de tránsito.
1: De tránsito, sí, porque son vehículos ligeros al final, con una estructura no tan confiable, no tan protectora como la que te ofrece un vehículo automotor. Entonces, sí están muy expuestos al sufrir algún impacto por parte de otro vehículo o en avenidas más amplias en donde a veces circula transporte de carga, pues sí pueden resultar con lesiones graves.
0: Exacto. Oiga, hoy el gobierno de Tehuacán va a hacer la entrega de la primera etapa de urbanización del dren de Valsequillo y del adoquinamiento de la calle Córdoba. Y también se va a dar banderazo de obra de la segunda etapa de urbanización del dren de Valsequillo y espacios públicos multideportivos sobre el dren de Valsequillo. Esto con el puente vehicular a la altura del hospital municipal. Me parece interesante, ¿eh? Ojalá que se pueda, eso entiendo, ¿no? Un puente vehicular a la altura del hospital municipal. Porque no hay
1: forma de cruzar.
0: No, tú tienes que dar la vuelta del donde quiera que me digan. Si usted viene sobre la calzada Adolfo López Mateos y quiere llegar al hospital municipal o Ascote, pero por esa zona, tiene que entrar por el seminario, por el puente del seminario, ¿verdad? Y de ahí pues buscar la incorporación al hospital. Entonces, tiene que haber un acceso para tener la posibilidad de no cruzar o dar la vuelta de todo el libramiento.
1: Sí, yo creo que a quienes más se les complica es quienes vienen del lado del Tecnológico. Exacto. Hacia el hospital municipal, sí. Tienen que ir a dar la vuelta hasta el puente del seminario, sí, para incorporarse.
0: Sí, y esto, no tan solo con que vengas de Ascote, Paco. Sí, sí, sí. Dices, ¿cómo le hago? Pues date la vuelta hasta el seminario, no hay de otra. Bueno, esta entrega de obra y el banderazo de la otra va a ser a las 11 de la mañana hoy, allá por parte del gobierno de Tehuacán, que encabeza el doctor Alejandro Barroso. Le digo sobre el libramiento a la altura del Hospital Municipal de Tehuacán. Y bueno, pues vamos a ver en qué consiste el proyecto. Me parece súper interesante, ¿no? Para poder darle salida.
1: Continuando con más información. Pues bueno, la acumulación de basura y residuos en el sistema de drenaje del mercado 16 de marzo ha obligado a realizar 7 trabajos de desasolve durante los meses de junio y julio, situación que llevó a comerciantes a insistir en la importancia de mantener limpias las instalaciones para evitar nuevos taponamientos y afectaciones en este centro de abasto. La representante de las fondas del mercado, Carmen Blanco, explicó que las labores fueron efectuadas en diferentes puntos del inmueble, incluyendo pasillos, coladeras y áreas de uso común, luego de las gestiones realizadas ante el Ayuntamiento de Tehuacán y el organismo operador del agua. Detalló que durante cada intervención el personal retiró una considerable cantidad de desperdicios que impiden el adecuado funcionamiento del drenaje. Pues bueno, esto es responsabilidad de todos los comerciantes del mercado 16 de marzo, no tirar residuos o cosas que puedan causar taponamientos en los drenajes dentro de este mercado, porque sí son muchos ya 7 desensolves que ha realizado el OSAPAT para destapar el drenaje en el mercado.
0: Sí, caray. ¿Ves? Es que es basura. Sí. Es basura la que nosotros mismos generamos, ¿no? Bueno, también hay cambio de mandos allá en Puebla Capital sobre la Guardia Nacional. Está el gobierno del estado, desde luego que encabeza Alejandro Armenta, y estaremos muy atentos a esta información. 238-320-2420, recuerde, es el número de WhatsApp que tenemos aquí en cabina ya para su reporte ciudadano. Abrimos el reporte ciudadano. Además, les pido de favor que comparta la transmisión en vivo a través del Facebook de Exa Tehuacán. Estamos listos, pues, con el reporte ciudadano.
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0: Dice por acá, muy buenos días, quiero hacer un reporte anónimo. Ayer en Antorcha, la jefa de la Manzana 9 se le fue a los gritos a una señora que porque andan hablando de ella y estaban grabando otra señora. Bueno, es una riña, ¿no? Y me parece que es entre particulares. Al parecer, todo por las cooperaciones y no da corte de caja, de cobra de multas y esto. Obviamente, pues no dan nombres, ¿no? Dice, buenos días, Lalo, quiero que pase mi reporte, que tengan excelente inicio de semana. Espero que este reporte, nada más para un comunicado, dice, porque hay un señor que vendió el salón del IMSS, ya que uno les dio el dinero por la venta del salón, les dio unos dinero por esta venta, quiero entender que a otros no, ¿verdad? Por la venta, pero con la condición de que no dijeran nada. Eso no se vale, ya que muchos viven y fueron parte del salón, para que sepan qué clase de persona es este señor. Oiga, si tiene usted alguna duda, yo le sugiero que pues hay que presentar alguna denuncia, ¿no? Ante la fiscalía, ¿verdad? Bueno, dice, buenos días, quiero hacer un reporte. Justo hace unos minutos iba subiendo por la Avenida de la Juventud a la altura de la gasolinera de la avenida y pude ver cómo hicieron un corto los cables que acabaron apagando los semáforos. Un llamado a la autoridad correspondiente, ya que al instante que se apagaron, pues se hizo un caos con el tráfico, puede ocasionar un accidente. Sí, gracias, buen día. Llamadito, amigos de Tránsito Municipal, lo que está ocurriendo allá en la Avenida Juventud, supongo que en el Libramiento, ¿no? Porque no me dice exactamente dónde, pero hay que checar. ¿En dónde es? Solamente me dicen que es Avenida la Juventud. ¿Y dónde está la gasolinera? Sí, pues es sobre el Libramiento y Avenida la Juventud. Hizo un corto y bueno, se fue la energía eléctrica y provocó que los semáforos dejaran de funcionar. Por eso un llamadito a Tránsito. Buenos días, solo para reportar que el pasado viernes una patrulla se metió en sentido contrario sobre la ciclopista a la altura del puente de Ascote y fue a dar la vuelta a la altura de Ishi. A quien corresponda, ¿quién nos va a multar? A ellos, pues sí, tiene razón, ¿no? Al menos que haya una emergencia, pero también tener mucho cuidado porque el Libramiento tiene muchas cosas ahí complicadas, ¿no? En fin, estaremos muy, muy atentos a este reporte, desde luego, para ver qué es lo que ocurre allí, ¿no? Dicen, gracias también por participar en el Facebook. Recuerden, ayúdenos a compartir la transmisión, a comentar también. Usted también puede enviar su reporte por esta vía. Buenos días, dice, disculpe, las motos eléctricas acá en Tehuacán ya tienen placas. Pues sí, deben de hacerlo, ¿no? Como lo hemos dicho, deben de tramitar también sus placas, desde luego que sí. Porque todos le van a entrar, ¿eh? Todos le van a entrar. Hay que hacerlo, emplacar las motitos, aunque sean eléctricas, aunque sean familiares, todo tienen que emplacarse, por favor.
1: Sí, estaba circulando un reporte en redes sociales que habían dejado abandonado un perrito sobre la calle 1 Norte y 54 Poniente, en el municipio de Tehuacán, que ya llevaba varios días amarrado a un árbol, lo dejaron ahí abandonado. Ya está personal de bienestar animal en esa zona, ya está bajo resguardo este perrito que, bueno, dejaron abandonado ahí. Ojalá los dueños aparezcan para hacerse responsables, porque, bueno, no se puede hacer esto con los animales, dejarlos ahí abandonados a su suerte, amarrados a un árbol. Afortunadamente, Bienestar Animal del municipio de Tehuacán ya actuó, están ahí, van a llevarse bajo resguardo a este perrito que quedó ahí abandonado. Pues bueno, continuando con más información y ligado a esto del bienestar animal, fue presentado el maltratómetro animal para categorizar y sancionar la violencia contra animales en Puebla. El gobierno de la ciudad, de la capital, comenzó con la difusión del maltratómetro en diferentes escuelas de los niveles básicos para crear conciencia en las infancias y de esta forma disminuir el maltrato animal en la capital. Esto lo informó el presidente de la Comisión de Desarrollo Urbano y Medio Ambiente del Cabildo de Puebla, Rodrigo Durán Herrera, al resaltar que las personas que cometen delitos contra los animales serán sancionadas con 1,750,000 pesos de multa económica o 6 años de cárcel, esto de acuerdo al Código de Reglamentación Municipal. Ante esto, indicó que se trabajó con el área de sindicatura municipal para modificar las sanciones y que estas fueran más severas, con el objetivo de que la gente analice sus actos antes de cometer un delito contra los seres sintientes. Pues bueno, vaya ejemplo, ¿no? Se tiene que sancionar de esta manera para que los dueños sean responsables y no maltraten a los animales.
0: Recuerde el número de WhatsApp en cabina, 238-320-2420. Lo repito, 238-320-2420. Tenemos WhatsApp, Dios, adelante, escuchamos, por favor.
3: Buenos días. Disculpe. Yo sí quiero comentar algo respecto a la carrera de la tortilla. Yo vivo aquí en Coapan. Mi papá es originario de Santa María, Coapan. Y yo por las raíces, por costumbres, porque me gusta participar, he participado en la carrera de la tortilla. Pero la verdad, cada año siempre es lo mismo, con las concursantes, con los premios. Yo creo que es una opinión que voy a dar, que pues ojalá y para el próximo año, que mejor no se dé premios. Que si realmente, como coapeñas que somos, como coapeñas que queremos estar rescatando nuestras raíces, nuestra cultura, el trabajo que hacemos cada día con el maíz, pues yo digo que mejor las autoridades lo que deben de hacer es hacer la carrera, pero sin haber premios, para ver también cuántas son las que de veras están dispuestas a seguir sus raíces, a seguir sus tradiciones, porque siempre cada año es lo mismo con los premios, que porque hay concursantes que son los que ganan, pero son los que no trabajan el maíz. Son deportistas, atletas, porque aquí en Coapan pues muchos nos conocemos, muchos sabemos los que se dedican, en qué trabaja, qué oficio es, y siempre son lo mismo, cada año es lo mismo, cada año es lo mismo. Entonces yo creo que a lo mejor una vez tan siquiera deberían de hacer la carrera, pero pues que no hubiera premios, que uno lo haga porque le nace, porque quiere participar, porque le gusta participar. Yo en mi caso sí.
0: Bueno, pues ahí está la opinión de una de las participantes. ¿Usted qué opina de esto? A mí me llamó la atención lo que dijo. Sin premios, para solamente participar por la esencia cultural, por ser mujeres que elaboran la tortilla. Porque esa es la esencia de la carrera, la tortilla, ¿no? Pero la autoridad se ha fijado que merecen un reconocimiento, merecen un premio, ¿verdad? Claro, a las que lleguen en primeros lugares, no a todas, porque creo que a todas se les da medalla, ¿no?
1: Sí, sí, todas reciben medalla.
0: Medallita de participación, ¿no?
1: Siempre ha habido como que esta...
0: Todo el tiempo.
1: Conformidad. Y me parece sucede en todas las carreras, ¿no?
0: Sí.
1: En la mayoría de carreras, quizá podrían implementar alguna cuestión tecnológica, como se hace en otras carreras, pero bueno, obviamente esto tendría un costo extra, ¿no? Para ya saber precisamente quién ganó y quién no.
0: Sí, pero lo que se refiere a la queja, pues es que... Algunas son atletas y algunas son no son de Coapan. Siempre es lo mismo también.
1: Sí,
0: porque se conocen perfectamente ellas. Uh-huh. Sí, claro. O sea, a ver, María, ¿no? Viene todos los días caminando de Coapan a vender sus tortillas. Isabel, por dar ejemplos, viene todos los días a vender sus tortillas a Coapan. Ah, pero llegó Teresa, y Teresa, pues no, nomás hace tortillas, y nunca sale, nomás las elabora. Y ahí quizás es con inconformidades, pero, híjoles, hay que ponerse de acuerdo.
1: Sí, o que también que podría hacerse, ¿no? Si, por ejemplo, si venden taquitos, venden tortillas, y son atletas.
0: Pues sí, hombre, está complejo.
1: Ahí sería complicado.
0: Hay que echarle coco a ver qué pasa, pero mire, ojalá que no haya broncas en el futuro. Nos gusta tanto la carrera de la tortilla que la verdad este tipo de cosas, pues sí, como que lastiman. Dice, en opinión también en el Facebook, quiero hacer un reporte. En la calle Lázaro Cárdenas y 32 Oriente hay un camión que antes era de pasaje y ya está abandonado. Hay mucha basura, hay que tomarlo en cuenta. No sé qué se puede hacer. Yo creo que tránsito primero, ¿no? Para ver cómo está la situación. Y otra, pues, ¿de quién es? Indagar de quién es para que limpie su vehículo, no sé. Vamos a pasar este reporte a la dependencia que corresponda.
1: Continuando con más reportes, pues bueno, piden la intervención de tránsito municipal sobre la calle 14 Norte, entre 12 Poniente y 16 Poniente, si podrían colocar topes, ya que el transporte público y las unidades particulares circulan a muy alta velocidad en esta zona, transitan muchos niños menores que van a escuelas cercanas, piden el llamado a tránsito municipal para ver si pueden colocar topes o reductores de velocidad en esta zona. Continuando con más información y ligado a lo que al inicio del noticiero comentábamos sobre la planificación familiar, pues bueno, la natalidad en Puebla registra una disminución del 37.2% entre 2014 y 2024, al pasar de 150.633 nacimientos a 94.643, de acuerdo con datos del Instituto Nacional de Estadística y Geografía. Los registros comenzaron a disminuir desde 2015, aunque en 2017 se presentó un aumento que no se mantuvo durante los años siguientes. En 2015 se contabilizaron 141.121 nacimientos y para 2016 fueron 132.823. En 2017 hubo un aumento a 136.271, pero la cifra volvió a descender a 127.695 en 2019. La caída fue más marcada en 2020, cuando se registraron 104.228 nacimientos en Puebla, 20.000 menos que un año antes. Esto están registrando que se debe a que muchos jóvenes ya no quieren tener hijos por las cuestiones económicas, también por el cambio climático y la sobrepoblación y la inestabilidad política, es lo que argumentan los jóvenes para no tener hijos en la actualidad.
0: Me están preguntando que si tenemos a cómo está el gas, Paco, gas para esta semana. Hay que recordar que cada semana, los días jueves o viernes, se hace el corte para ver cómo va a aparecer en la siguiente semana el precio del gas LP.
1: Así es, por kilogramo está en 18 pesos con 87 centavos, por litro en 10 pesos con 19 centavos, el tanque de 20 kilogramos en 377.40, tanque de 30 kilos 566.10.
0: Sí, bueno, ahí está para que lo anoten. Fíjense que me mandan este reporte que ocurre allá y también lo voy a hacer extensivo a la autoridad para hacer una recomendación. Creo que sí se puede, ya lo consulté, para hacer una recomendación en la calle Avenida Nacional, esquina con Manuel Ávila Camacho, de la colonia Manantiales. Hay una persona que llegó a vivir en esa zona, pero ¿sabe qué pasa? Que llega o normalmente está haciendo mucho escándalo. Y pues obviamente hay personas que de la tercera edad, personas quizás hasta enfermas, y pues no le permite descansar, dormir a la gente muy temprano, desde la madrugada, está con su escándalo, ¿verdad? Entonces yo creo que hay que ser conscientes, por favor, de todo esto. Pero aparte de la queja, haremos a la autoridad que corresponda, pues para que acuda y hacer un exhorto, ¿no? Dice, buenos días, también deberían poner un puente peatonal en el hospital municipal. Los jóvenes de la universidad que están ahí junto no tienen cómo pasar y se arriesgan mucho cruzando, además de que no se puede transitar por las banquetas ya que están enyerbadas y deben bajarse al arroyo vehicular, siendo un gran peligro, porque la combi, la ruta 6 que pasa por ahí, pues ya no existe, o pasaba más bien, ¿no? Ya no existe. Y sí, es cierto, ¿verdad? No hay ninguna colectiva que cruce este tramo de Libramiento entre Ascote, El Riego y Seminario. ¿Ya no hay?
1: No.
0: Antes sí había una.
1: Me parece que la que sigue pasando por ahí es la ruta 6, pero pasa muy esporádicamente. Tiene su horario de paso es creo que cada 15 minutos, sí. Cada 20 minutos, y es la única.
0: Sí, cierto, efectivamente. Bueno, dice por acá, buenos días, saludos desde San Pedro, Chicozapote, Cuicatlán, Oaxaca. Dice que tengan un excelente inicio de semana y que Dios los bendiga. Saludos a los dos, Lalo, Paco. Gracias por escucharnos. Dice por aquí que no ha pasado el camión de la basura. A ver, un llamadito a nuestro amigo director, a Baruch. El carro de Ocelite dejó a la mitad el trabajo, dio vueltas en la esquina del 8 Sur y no recogió la basura. y me dicen que no iba lleno.
1: Le voy a compartir los números de teléfono para comunicarse.
0: Es que me dicen, Paco, que ya lo, perdón, me dicen que ya lo reportaron varias veces, ¿sí?
1: Y no...
0: Pero les vale gorro, pero le vamos a llamar a los élite, ¿no? Para que recojan la basura, por favor. Pero de todos modos...
1: Sí, compartimos los números vía WhatsApp, 564-340-1744, teléfono fijo, 238-392-9836 para comunicarse con Ocelite y dar cualquier reporte en cuanto a rutas de recolección o también a deudos o alguna duda.
0: Exacto. Dice, buenos días, se me hace ilógico eso de las motocicletas. Ayer venía yo de Puebla a Tehuacán, exactamente a la altura del arco de seguridad de Palmar del Bravo, y venían dos chicos en moto sin casco, sin placas, sobre la autopista y pasaron el arco. Había varias patrullas y nadie les dijo nada. Entonces, ¿cómo está eso? Pues sí.
1: Sí, tenemos aquí otro... Perdón.
0: Dice, ¿podría darme información sobre las sanciones que el ayuntamiento acaba de implementar sobre el maltrato animal para ver si esa propuesta se la puede pasar al ayuntamiento de Tlacotepec? Dice, es que mire, esta sanción es ya prácticamente en todo el estado.
1: Sí.
0: Sí, es en todo el estado. Que no la apliquen los municipios es otra cosa, pero pues usted denúncielos, si no, nunca va a prosperar este tipo de acciones, ¿eh? Dicen en los comentarios de Facebook, buenos días, una pregunta, dice, es que tengo hijos y pues en la noche como a las 10, 11 salen a jugar, pero hay un vecino que los regaña y los amenaza con llamar a la policía, quiero saber hasta qué hora pueden salir a jugar o algo así, pues que yo sepa no hay horario, ¿no?
1: No, pues no. Están reportando que se registró un sismo en Ciudad Hidalgo, Chiapas, se sintió hasta Tuxtla Gutiérrez. Por el momento, de manera preliminar, se sabe que la magnitud habría sido de 7.4.
0: Muy bien, así está el panorama. Gracias a todo el equipo que hizo posible la edición de hoy, a Paco Beto, a Iván Cuevas, a Yair en redes sociales, Paco Castro, gracias, y sobre todo a usted, muchísimas gracias por acompañarnos. Yo soy Lalo Cedeño, mañana, aquí, a través del 102.9, aquí nos escuchamos.
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Y en todas partes, Fontex FM 102.9, feliz inicio de semana, por fin es lunes. Oigan, sí, es que es un lunes bastante renovado para su servidora. Qué gusto poder saludarles en este lunes 3 de agosto del 2026. Empezamos bien con buena música, escuchamos Swim de BTS a través de la frecuencia exacta 102.9. Bienvenidos al Muac Mañanero, soy Charo Martínez y hoy te comparto la frase en instantes, por supuesto. Oye, para que te enteres, ¿estás embarazada? Para que te enteres te platico, ¿cuáles son los productos de skincare que podrían poner en riesgo a tu bebé? Según lo que dicen los expertos. ¿Sabes qué vamos a preparar? Una alternativa a las ensaladas verdes que dará pie a, pues bueno, no dará pie, dará ese toque brillosito que necesita tu piel, que se vea radiante, porque dicen que somos lo que comemos, híjole. Entonces, empecemos a cambiar ciertas cuestiones con respecto a los hábitos que tenemos y lo que comemos. Oye, te digo más adelante cómo podemos preparar una ensalada retinol, así como la escuchas. Es lunes del desliz de Charo. Acepto propuestas, 238-320-2420 es el número de cabina, para que me digas cuál es la rola, tu gusto culposo que quieres que sonemos en el desliz de Charo. Y por supuesto también los charóscopos de la semana. ¿Qué dicen los astros? Bueno, pues yo te comparto el charóscopo en el WhatsApp de cabina, 238-320-2420, y más adelante, por supuesto que los vas a escuchar al aire. Así que bienvenidos a disfrutar, se ha dicho. Talía y Nati Natasha, no me acuerdo. Y si no me acuerdo, no pasó. Oye, si vas a contagiar algo, que sea tu buena vibra y en todas partes, Fontex FM 102.9. Bienvenidos.

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2: La frase es de John Milton y esta frase dice: la mente hace su propio lugar y en sí misma puede hacer un cielo, escucha bien, puede hacer un cielo del infierno y un infierno del cielo. John Milton hace referencia a que nuestra mente es poderosa, oigan. No son los eventos lo que nos causan sufrimiento, sino cómo interpretamos esos eventos. Vaya, ese es el punto importante. ¿Cómo interpretamos esos eventos? Y lo que crea tu mente, ¿eh? Te repito la frase. La mente hace su propio lugar y en sí misma puede ser un cielo del infierno y un infierno del cielo. 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

0: Son las 10 con 24 minutos a través de la frecuencia exacta 102.9. 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Sigue en sintonía de la frecuencia exacta 102.9. Alex Sintek, viviendo de noche.
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1: Oye, y para que te enteres, mi querida Charo Escucha, hablemos de algo que llama la atención, sobre todo porque, bueno, si hablamos del skincare, digo, todas las personas, hombres, mujeres, somos de que de repente dices, ¿sabes qué? Pues quiero realizarme algo y entonces vas al skincare. Pero, ¿qué onda con las mujeres que están embarazadas? Hay algunos productos que dicen los especialistas que no pueden utilizar cuando se realizan el skincare, porque, bueno, aunque se ha convertido en una de las rutinas de belleza que sí son como las más populares para mantener la piel del rostro limpiecita, hidratada y saludable, pues también ayudan a mejorar la apariencia de la piel y también puede ser un aliado en el tratamiento de problemas como el acné, ¿cierto? Pero sin embargo, durante el embarazo no todos los productos son seguros. Algunos ingredientes que están presentes en las cremas, en los sueros o en los tratamientos dermatológicos podrían, pues, representar un riesgo para el desarrollo del bebé, por lo que es importante conocer cuáles son y cuáles se deben evitar. Digo, si es que tú estás embarazada, ¿verdad? El skincare sabemos que es una rutina del cuidado de la piel y que nos ayuda, pues ya te decía, a mantener el rostro limpio, que se vea hidratado, protegido de factores externos. Y aunque cada persona adopta pues ciertos productos según las necesidades de la piel, porque pues todos somos diferentes, ¿no? Bueno, el punto aquí es que la recomendación de los expertos dice que si es durante el embarazo, o sea, tu rutina puede cambiar, ya que existen ingredientes que no se consideran seguros y que deben sustituirse por opciones recomendadas por un especialista. Entonces, antes de utilizar cualquier producto durante el embarazo, pues lo más importante es que consultes tal vez a un dermatólogo o un ginecólogo para asegurarte de que sea seguro para ti y tu bebé. Y de acuerdo con la doctora Natalia, especialista de dermatología y estética médica, dijo que existen algunos ingredientes que pueden afectar y que pues se pueden evitar si padecen acné o rosácea. Y es que en el caso de acné, la especialista explicó en este estudio en redes sociales que

que muchas veces no consultan y pensamos de, pues si es en el rostro, ¿cómo por qué va a afectar al bebé? Digo, igual y eso hubiéramos pensado de entrada. Pero aquí tienes este dato, digo, para que te enteres, obviamente. Y entonces, pues te vayas a la segura. Digo, porque igual y durante el embarazo, pues te tienes que seguir cuidando. O eres de las personas que dices, no, ¿sabes qué? Yo me cuido siempre mi rostro y no importa el embarazo y demás. Entonces ahí tienes el dato solo para que te enteres. Oye, sigue en sintonía de la frecuencia exacta 102.9. Mi querida Pili, ¿cómo estás? Buenos días. Qué gusto leerte. Saludos también para Zárate, amiguito, el mejor de los días. Dice, hola, Charito, que tengas una excelente semana. Muchas gracias también para ti. Y bueno, luego entonces, vámonos como es música. El WhatsApp de cabina es el 238-320-2420. Estoy esperando a que me llegue la propuesta del desliz Tu Gusto Culposo. Mientras tanto, te dejo Enrique Iglesias. La canción se llama Dímelo y en todas partes, Pontexa.

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18: 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Para la trompita, ya estamos de regreso con el Muac Mañanero. Échate el mañanero.
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0: Sebastián Yatra y Manuel Turizo con Vagabundo a través de la frecuencia exacta. 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
0: Y les dije a inicio del programa que vamos a preparar una ensalada retinol, pero vas a decir, a ver, espérate, retinol, ¿a qué se debe o qué onda? Su nombre no es casualidad, ¿eh? Las zanahorias son la estrella absoluta de esta receta y es que destacan por su altísimo contenido en beta-carotenos, un pigmento natural que nuestro cuerpo convierte en vitamina A. La vitamina A es el precursor vegetal del retinol, ¿ok? Te han dicho, oye, pues es que ponte retinol en tu carita y así. Y entonces, ¿qué mejor que lo consumamos? Hace un rato les dije, somos lo que comemos. Soy un tamalito mal amarrado. Ok, bueno, entonces, esta ensalada nos va a ayudar muchísimo porque además promueve la renovación celular. La vitamina A es la clave para mantener la piel firme, uniforme y con un brillo natural. Y además también te ayuda el retinol vegetal, que es una vitamina liposoluble, lo que significa que necesita grasa para ser absorbida correctamente por el organismo. Y aquí es donde entra el aceite de oliva extra virgen. No solo aporta grasas saludables y antioxidantes, sino que actúa como un vehículo perfecto para que tu cuerpo aproveche al máximo los beta-carotenos. Entonces, después de esta explicación, te doy los ingredientes para la ensalada retinol, que yo creo que va a ser de tus favoritas, oye. Los ingredientes son dos zanahorias medianas, una cucharada de mostaza en grano, 5 cucharadas de vinagre blanco, necesitamos 4 cucharadas de aceite de oliva, una cucharada de alulosa líquida y vámonos a la preparación. Vamos a lavar y a pelar las dos zanahorias. Con el mismo pelador de verduras, sigue sacándole tiritas, tiritas, tiritas a lo largo para formar listones delgados y que se vean bonitos, bien hechecitos, ¿ok? Entonces, lo que vamos a hacer es mezclar justo estos listones de zanahoria con los demás ingredientes hasta que queden bien cubiertos. Vamos a dejar reposar en el refri durante unos 20 minutos para que se integren todos los sabores, para que hagan el proceso que tienen que hacer, oigan. Y después de esos 20 minutos ya puedes disfrutar de esta ensalada retinol. ¿Qué te parece, eh? Bueno, yo que tú sí me animo a probarla. Que la quieres, te la comparto. 238-320-2420 es el número de cabina. 238-320-2420. Saludos y bonita mañana. Saludos, Charo. Bienvenida. Muchas gracias, Terminación 46. El mejor de los días para ti. El WhatsApp te camina 238-320-2420 para que nos agreguen, ¿les parece? Les dejo más música y regreso con los charóscopos de la semana.

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1: Son las 11.
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3: Excelente día, soy Sandra Sánchez y esta es la información más importante hasta el momento. Con desafío de trompo 2026, Puebla Capital revive juegos tradicionales. El gobernador Alejandro Armenta inaugura Camino San Nicolás de los Ranchos a Mecameca. La diputada Ana Laura Gómez planteó el uso de las tecnologías en el deporte. La región occidental de Cuba, donde se encuentra La Habana y 4 de las 15 provincias de la isla, quedó en oscuras la noche del sábado debido a una avería en la red de energía. Estados Unidos consolida programa de finanzas migratorias para visas B1 y B2.
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2: Oigan, y después de haber escuchado a Mon Laferte y tu tanta falta de querer, iniciamos con Aries. Aries, la energía estará de tu lado para iniciar proyectos, hacer crecer un negocio o alcanzar metas que parecían difíciles. Oye, se van a presentar viajes, nuevas amistades, la posibilidad de conocer personas que abrirán puertas importantes en tu vida. Aries, si hablamos del amor, en el amor... Bueno, es momento de cerrar ciclos y dejar atrás relaciones o amistades que ya no aportan nada positivo. También será importante cuidar de tu salud, la salud de tus ojos, y no descuidar las revisiones médicas. Virgo, Sagitario y Capricornio serán tus signos más compatibles, Aries. Y para los amigos de Tauro. Oye, mi querido Tauro, escucha bien porque es hora de demostrar paciencia y madurez, evitando discusiones innecesarias que puedan afectar tu tranquilidad. En el trabajo surgirán retos que pondrán a prueba tus capacidades, pero con disciplina podrás superarlos. Eso es lo mejor de todo. Oye, también personas del pasado podrían reaparecer. Sin embargo, lo mejor será proteger tu paz. No permitas que viejas historias vuelvan a complicar tu presente, Tauro. Sagitario, Acuario y Leo serán los signos de mayor conexión contigo si es que andas en búsqueda del amor. Para los amigos de Géminis, oye Géminis, ¿podrías recibir el pago de una deuda pendiente o tener un ingreso extra que te va a permitir avanzar con mayor tranquilidad? En cuestión de amor, Géminis, descubrirás que la persona indicada puede estar mucho más cerca de lo que te imaginas, ¿eh? Además se presentará un viaje relacionado con el trabajo, que cambiará tu forma de ver varias situaciones y sobre todo abrirá nuevas oportunidades. ¿Qué signos son compatibles con Géminis? Acuario, Géminis también y Libra serán tus signos más compatibles durante este periodo. Para los amigos de Cáncer, la abundancia será una de las principales energías para ti. Habrá oportunidades laborales que podrían incluir viajes o incluso una propuesta para cambiarte de residencia. Cáncer, es un excelente momento para renovar tu imagen, realizar tal vez algún tratamiento estético o dental y sobre todo dedicar tiempo a tu bienestar para que lo tengas en cuenta. En el amor, Piscis, Virgo y Escorpio serán quienes tengan mayor afinidad contigo, mi querido Cáncer. Para los amigos de Leo, oye, Leo, podrías obtener empleo o ascenso que tanto has estado esperando. Incluso surgirán oportunidades relacionadas con espectáculos, deportes o actividades recreativas. Leo, mantente alejado de personas negativas y enfoca toda tu energía en tus propios objetivos. Signos compatibles contigo, Acuario, Aries y Libra son los signos con mayor compatibilidad. Oye, mi querido Leo, el Arcángel Gabriel te va a guiar con mensajes y protección, entonces hay que aprovechar eso. Para los amigos de Virgo, Virgo, van a llegar oportunidades para crecer personal y profesionalmente, siempre que te mantengas alejado de los chismes y de las personas conflictivas, ¿a poco hay? Ok, Virgo, para que te mantengas al tanto de eso, existe la posibilidad de realizar varios viajes durante el mes, los cuales pues traerán experiencias positivas, oye. Y también, Virgo, también será importante cuidar tu cuerpo mediante el ejercicio, las caminatas o actividades como yoga, ¿ok? Son como lo que se te recomienda. Signos compatibles contigo, Capricornio, Tauro, y Géminis, que son precisamente en los que puedes poner el ojito si es que andas en búsqueda de pareja, Virgo. Hasta aquí el primer bloque de los charóscopos. Les comparto el suyo en el 238-320-2420, que es el número de cabina. Y mientras tanto, les dejo El Sol No Regresa de la Quinta Estación. Son las 11:10. 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

el segundo bloque de los charoscopos. Oye, ¿quieres el tuyo? Pues mándame mensaje al 238-320-2420 y te envío tu charoscopo de la semana. Para los amigos de Libra, Libra será un periodo para resolver pendientes, organizar tus responsabilidades y poner en orden asuntos laborales o legales. Si tienes algún trámite importante, las posibilidades de obtener un resultado favorable aumentan, Libra. En el amor podrían aparecer nuevas oportunidades con alguien compatible, aunque también deberás prestar atención a las personas que te rodean para evitar decepciones. Signos compatibles contigo: Aries, Géminis y Virgo. Libra, el arcángel Rafael te brindará sanación y equilibrio. Para los amigos de Escorpio, tendrás la oportunidad de crecer profesionalmente y recibir un ingreso extra que no esperabas. Será importante protegerte de las personas envidiosas y mantener en privado tus planes para evitar obstáculos innecesarios, Escorpio. En el amor, el destino favorece la llegada de una relación estable y sincera, así que aprovecha, porque además, agosto pues podría traer cambios positivos a tu vida y fortalecer tu energía, Escorpión. Para los amigos de Sagitario, Sagitario, brillarás en todo lo que hagas y podrías recibir invitaciones para viaje, conocer nuevos lugares o iniciar proyectos muy importantes. Sagitario, llegarán cambios positivos que traerán estabilidad emocional y económica, que es lo que te está haciendo falta, ¿verdad? Además, es momento de alejarte de personas que frenan tu crecimiento y abrir tu corazón al amor verdadero. Para algunos, Sagitario, también podría haber noticias relacionadas con la llegada de un embarazo. Así que ahí tienes el dato, Sagitario. Para los amigos de Capricornio, Capricornio, sentirás una energía renovada que te va a permitir avanzar con seguridad en tus proyectos. Si hablamos de amor, bueno, en el amor será momento de hablar con sinceridad, fortalecer relaciones y demostrar mayor madurez emocional. Aunque las cosas marchan bien, Capricornio, conviene mantener algunos planes en reserva y no confiar plenamente en cualquiera. Aries, Tauro y Géminis serán los signos más compatibles. Mi querido Capricornio, el arcángel Uriel atraerá abundancia y prosperidad. Para los Acuario, recomendación de la semana. Será pues una semana de avanzar sin miedo y dejar atrás cualquier duda. Las vacaciones, los viajes, las reuniones con amigos y pareja traerán momentos de felicidad. También será una etapa ideal para hacer limpieza emocional y dejar ir todo aquello que ya no suma a tu vida. Así como cuando limpias el closet, así Acuario. Esa limpieza emocional te está haciendo falta. Signos que son compatibles contigo: Tauro, Cáncer y Virgo, si es que andas en búsqueda del amor. Y el arcángel Miguel va a impulsar cambios positivos y fortalecer tu camino, Acuario. Terminamos con Piscis. Los pececillos. Oye, todo comenzará a acomodarse a tu favor si mantienes una actitud positiva y sobre todo si confías en tus capacidades, Piscis. Será un buen momento para mejorar también tus finanzas, planear inversiones y dejar atrás pensamientos negativos que bloquean tu crecimiento. Signos que son compatibles con Piscis: Libra, Escorpio y Cáncer serán de los signos con mayor compatibilidad. Oye, Piscis, la energía divina te acompañará también para ayudarte a superar cualquier dificultad y abrir paso a una etapa de mayor prosperidad. Y hasta aquí los charoscopos de la semana. Ya vi varios mensajes, así que ahora les contesto y mientras tanto, pues les dejo más música. Hoy tengo tiempo. Así se llama la rola de Carlos Vives y yo también. Hoy también tengo tiempo, oigan. 11:17 en todas partes. 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

Saludos y excelente mañana, superestrella de Aitana. Son las 11:29 minutos. 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Sigue en sintonía, te dejo a León Larregui y la canción se llama Locos. Y en todas partes, Pontexa.

Más música a través de la frecuencia exacta 102.9 y por supuesto también recomendación de nuestros patrocinadores. 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Fuera del mercado es la canción que viene a continuación de Danny Ocean. Quédate en sintonía, regreso con el desliz de Charo y en todas partes, Pontexa.

¿Vas a contagiar algo? 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

El gusto culposo, oigan, me gusta del señor Joan Sebastián. 11:49, gracias por haberme acompañado. Iniciamos bien la semana, bien y de buenas. Te espero por la tarde de 4 a 7 en el WhatsApp Exa para que echemos chismesazo. Te late, te traigo la pregunta del día, disfrutaremos de música. Recuerda que por las tardes tú eres quien presenta las canciones al aire o hace las sugerencias a través del WhatsApp 238-320-2420. Por ahora me despido, que tengas el mejor de los días. Quédate en sintonía de la frecuencia exacta, sigue disfrutando de la buena música y recuerda que si vas a contagiar algo, que sea tu buena vibra. Te dejo a Kenia Oz, la canción se llama Ruleta Rusa. Soy Charo Martínez, te dejo el muac mañanero y en todas partes, Pontexa.

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21: Son las 12.
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23: Excelente día, soy Sandra Sánchez y esta es la información más importante hasta el momento. Con desafío de trompo 2026, Puebla Capital revive juegos tradicionales. El gobernador Alejandro Armenta inaugura Camino San Nicolás de los Ranchos a Mecameca. La diputada Ana Laura Gómez planteó el uso de las tecnologías en el deporte. La región occidental de Cuba, donde se encuentra La Habana y 4 de las 15 provincias de la isla, quedó en oscuras la noche del sábado debido a una avería en la red de energía. Estados Unidos consolida programa de finanzas migratorias para visas B1 y B2.
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1: Muy buenas tardes, familia de la Frecuencia Naranja. Ya estamos arrancando los exagerados en este lunes 3 de agosto del 2026. Arrancando la semana y arrancando este mes. Oigan, y que hablando del mes de agosto, agárrense porque el 30 de agosto, a finales de este mes, tenemos la Dino Carrera de XFM, que va a estar increíble. ¿Ustedes se acuerdan del año pasado con la carrera capibara? 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Si ustedes vieron el video que se publicó a través de nuestro Facebook, Exa Tehuacán, se veía de verdad bien chido toda la marea naranja y toda la asistencia de las personas que estuvieron ahí en esta carrera, que estuvo increíble. 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Yo soy Jero Morales, bienvenidos a Los Exagerados en este lunesito. Pónganse cómodas y cómodos. Recuerda, el teléfono de WhatsApp es el 238-320-2420 para que la anotes bien. Y pues obviamente puedas participar porque hoy tenemos regalo. Sí, tenemos regalo, boletito del cine. Y pues te diremos más adelante cómo te lo puedes ganar. Además, vamos a tener toda la información de lo que pasó con la Casa de los Famosos, porque ya tenemos a nuestro primer eliminado o eliminada y nuestro especialista en la Casa de los Famosos, el señor DJ Raipod. Más adelante estará dando los pormenores, porque el señor no duerme, se queda despierto viendo la Casa de los Famosos. Entonces, al ratito te diremos qué pasó, quién es la eliminada o el eliminado. Dicho esto, vámonos con buena musiquita. Muy buenas tardes, bienvenidos a Los Exagerados. Yo soy Jero y te dejo con algo a cargo de Benson Boone y esto que se llama Mystical Magical, a través de la frecuencia exacta, 12 del mediodía con 14 minutos en todas partes. 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
1: Estamos de vuelta a través de la frecuencia naranja, señoras y señores. 12:30. ¿Quieres ahorrar de verdad?
2: Pero por favor, ya me urge. Fíjate que yo no entiendo, señor Jerónimo. Sí. A veces me dicen ahorra, pero me lo gasto. Y luego me dicen ahorra, pero me lo vuelvo a gastar. O sea, es que
1: un dulce... digan ahora al revés, gaste.
2: Tal vez puedo ahorrar. Pero dime tú qué tengo que hacer si quiero ahorrar, por favor, me urge.
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2: ¡Qué chulada, hermano! Bueno, pues ya está, contentísimos. Obviamente, señores y señores, el día de hoy en Los Exagerados, cuando es lunes, principio de semana, arrancando con toda la pura buena vibra. Y oye, ya se dio la primera expulsada de la casa de los famosos. Nada más y nada menos que la ex integrante de OV7, que ya no se llevan tan bien los OV7 y ella. Sobre todo creo que la bronca está con Ari, más que nada, ¿o no?
1: Ay, pues decían de Ari Boroboy que era muy que todo quería para él, pues que todo, sí, a todo le quería sacar dinero.
2: ¿Quién sabe? Creo que la única, bueno, es que no estoy seguro, la verdad, pero de esos OV7, la única que jala tremendamente bien con ellos es Erika, la güera le llaman, ¿no? Uh-huh. Ella sí, a todos los shows se presenta junto con Valia, Kalimba y demás, pero pues hay muchos que ya están fuera de ese plan. Creo que uno de ellos es Mariana, pero bueno, el tema aquí es que Mariana Ochoa, la ex OV7, está fuera de la casa de los famosos. Y con esto se cumple la racha de que la primer expulsada sigue siendo una mujer.
1: ¿Crees que eso sea algo pensado? Pues no lo sé. ¿O simplemente son las cosas de la vida?
2: Creo que son las cosas. Estaba contra Memo Schutz, estaba contra Aldo... ¿Cómo se pide ese güey?
1: Rendón.
2: Aldo Rendón, estaba contra... ¿quién más? Contra Aldo Rendón, contra Memo Schutz, contra Janet García. ¿Cómo crees que le va a ganar a Janet García esa cosa hermosa?
1: ¿No crees que también la próxima de salir sea Janet?
2: ¿Quién sabe? Puede ser, ¿eh? Puede ser. Pero también tiene buen fandom, ¿no crees?
1: Pero adentro de la casa también no le está yendo muy bien, ¿no?
2: No está resaltando mucho prácticamente.

0: ¿Para qué se meten esas cosas si no le van a aguantar el ritmo a este tipo de realities? Pero bueno, lamentablemente, Mariano Ochoa ya está fuera de la Casa de los Famosos. Y esta es la primera expulsada que se da en esta temporada. Que no sé tú, querido amigo Jerónimo, pero creo que esta vez está muy floja.
1: Pues apenas está empezando, amigo, dale chance. Yo pienso que va a ser algo bueno este rendón con esta Karina. ¿Se llama Karina?
0: Sí. Son los más resaltantes. Ella y ese Pérez son los tres más resaltantes. Incluso Yair se ve un poco apagado, se ve tranquilo, se ve callado. No hay como tanto realce. Y a Memo Schutt le están tirando con todo, ¿eh? Incluso ese Pérez, como que no lo quieren. Le dicen que no cuadra, que no se integra con los jóvenes y demás, ¿no? Pero su gente de Televisa Deportes, de TUDN, lo está defendiendo a capa y espada en redes sociales. Eso es tener un respaldo, caray. La producción, su jefe o su producción de Memo Schutz en TUDN está dando diestra y siniestra de tiro por viaje en las redes sociales defendiéndolo. Y está bien. Qué bueno que alguien se esté pronunciando a favor de su compañero de trabajo, ¿no?
1: Pues yo creo que, híjole, el próximo eliminado me parece que va a ser Janet García.
0: Puede ser, ¿eh? La van a seguir nominando esos desgraciados.
1: Sí, porque, como dices, fuera de la casa, pues tiene buen fandom. Entonces sí. Ahora sí que lo que quieren es eliminar al más fuerte para que así vayan quedando y puedan tener chance de ganar.
0: Usted díganos si le pareció correcta la expulsión de Mariano Ochoa de la Casa de los Famosos al 238-320-2420. Y regresamos a cotorrear más a través de la frecuencia naranja en esto que es Los Exagerados.
2: En todas partes.
0: Ponte Exa ya, por favor.

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1: 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Señoras y señores, de vuelta a través de la frecuencia naranja en el 102.9 FM. Y estamos en temporada de vacaciones, donde muchos chicos de nivel bachillerato están buscando una opción académica para poder continuar de manera profesional sus estudios. Y bueno, por eso nos visita en este momento la Universidad Popular de Tehuacán, UPT, quien obviamente el día de hoy nos trae información, el licenciado Israel. ¿Cómo está, licenciado?
2: Hola, hola, mucho gusto. Es un gusto estar con ustedes para precisamente brindarles información sobre nuestras licenciaturas.
1: Oye, muy interesante de entrada. Primero que nada, no sé si ustedes ya conozcan UPT, pero bueno, es una institución que a mi gusto, por la construcción y las instalaciones, es preciosa, es muy, muy bonita, que está ubicada muy cercana al IMSS, ¿no? A la clínica
2: del IMSS. Clínica.
1: ¿Qué clínica es? La 15, ¿no?
2: Clínica 15.
1: Platícanos un poquito más de las licenciaturas, mi querido Israel.
2: Pues, en este caso, como dices, estamos muy cerca de la Clínica 15, estamos en Avenida Cuauhtémoc, número 2000, en Colonia El Edén. Sí. En este punto, pues, es muy recurrente, por ahí hay unas empresas que son muy recurridas, entonces les invitamos a que nos visiten. Y en cuestión a las licenciaturas, tenemos la parte de Derecho, Arquitectura, Gastronomía. Tenemos también Administración de Empresas, Diseño y Gráficos Digitales e Ingeniería en Sistemas Computacionales. Al igual, en el área de la salud, la licenciatura en Enfermería y en Medicina.
1: Oye, antes de arrancar con detalle de estas licenciaturas, me gustaría saber, primero que nada, para que la gente que ahorita está sintonizando rápidamente, proceso de inscripción. ¿Qué necesito para inscribirme con ustedes?
2: En este momento hay un examen de admisión que es precisamente para el área de la salud en medicina, que es el próximo 10 de agosto, nuestro examen de admisión, para que quienes estén interesados aún están a tiempo de poder realizar su inscripción para el examen de admisión y poder ingresar a la licenciatura. En las otras licenciaturas es pase directo, sin examen de admisión y sin promedio mínimo. La colegiatura también es congelada durante toda la carrera. Cabe mencionar que esto es muy importante porque lo ofertamos en nuestras dos modalidades, tanto escolarizado como sabatino, precisamente.
1: Muy interesante porque también, aparte del escolarizado, muchos chicos que ya egresaron del bachillerato y que también encontraron una oportunidad laboral y ahora quieren trabajar y a la vez estudiar, pues les funciona. O también, si ya tienen una formación académica, una licenciatura y quieren hacer otra, trabajando más otra licenciatura porque lo pide tu trabajo, pues es una muy buena opción. Platícanos, por favor, de alguna licenciatura en especial en la cual quieras platicarnos, hermano.
2: Pues en este caso, como lo comentas, es bien importante porque los chicos que tienen esa posibilidad de crecer en sus trabajos, les piden de repente el documento, ¿no? Sí. Esta parte del saber un poquito más hacia lo que se quieren dedicar. Y esto les beneficia porque precisamente, por ejemplo, en diseño, muchos de los chicos tienen la habilidad para poder dibujar, crear y componer algunos elementos visuales.
1: Okay.
2: Sin embargo, en la parte de la licenciatura los apoyamos a que esa posibilidad de explotar su creatividad sea un poquito más enfocada a la publicidad, a la mercadotecnia, utilizando un poquito de inteligencia artificial y apoyándonos de esas herramientas precisamente para evolucionar todo el proceso del diseño y, más que otra cosa, involucrarnos ya en la parte digital meramente.
1: Oye, increíble, porque al final de cuentas es ir con la tendencia, con la innovación y sobre todo que el aprendizaje del plan de estudios que tiene está basado en eso, ¿no?
2: Claro, está basado en la parte de competencias y en algún momento precisamente es eso, desarrollar sus habilidades. Les digo, en la parte de ingeniería en sistemas computacionales también, la parte del desarrollo de software, la creación de algoritmos que en algún momento puedan leer, la parte del control en cuestión a redes, al mantenimiento, no solamente en la parte del hardware, sino en algún momento desarrollar sus habilidades con el software y poder crear nuevas aplicaciones, nuevos procesos. Y pues cabe mencionar que en la parte de administración o derecho también tenemos maestros especializados en cada una de las materias que nos ayudan a evolucionar precisamente su conocimiento.
1: Oye, fantástico. Platícanos, por favor, de cómo es que funciona el sistema sabatino. Me llama mucho la atención.
2: Es una oportunidad, como les decíamos. Hay chicos que en este caso de lunes a viernes trabajan y tienen la posibilidad de crecer con la parte de sabatino. En la modalidad sabatina entran a las 8 de la mañana, salen a las 3 de la tarde, 4 en algún momento, y les permite precisamente aprovechar el día para que en este punto ellos puedan ir desarrollando esas habilidades de forma clara, concisa, y esto es lo importante, el apoyo de los maestros que en algún momento resuelven dudas para aplicarlas dentro de su trabajo. Es como una herramienta muy, muy importante, porque algunos alumnos llegan con dudas de su trabajo y los maestros les ayudan a solventarlas o a resolverlas.
1: Recuerde, es muy importante comentar que el pase es directo en licenciaturas, obviamente que no son medicina, ya las mencionó el licenciado, obviamente, y que las inscripciones son completamente gratis. ¿Esto es correcto? ¿Inscripción gratis, colegiatura congelada?
2: Es correcto, la inscripción en ese momento es gratis y la colegiatura es congelada durante toda la carrera. Esto quiere decir que ustedes comienzan pagando un monto al inicio en el primer mes, en el último año de su licenciatura seguirán pagando lo mismo.
1: Oye, está increíble, la verdad, eso es garantía, al final de cuentas, para que tu carrera después no suba la inversión de tu colegiatura. ¿Cuáles son los requisitos que necesita la familia del XFM que está sintonizando en este momento para poder realizar una inscripción con ustedes?
2: Solo necesitan la parte de acta de nacimiento, CURP, certificado de secundaria, certificado de bachillerato, 6 fotografías tamaño infantil y con eso los estamos inscribiendo.
1: Me encanta. Por favor, mi querido licenciado, si alguien más quiere tener más información de las licenciaturas, del proceso de inscripción, de la ubicación o simplemente charlar con un especialista de la UPT, platícanos por favor cuál es el número de contacto.
2: Les podemos dar información, mandarles mensajes o el plan de estudios y nos pueden dar un mensajito o mandar un mensajito a la parte del 238-150-1790, una llamada, un mensajito. Sin problemas, les contestamos y les mandamos toda la información que necesiten.
1: Además que los pueden seguir en redes sociales, en Facebook están como Universidad Popular de Tehuacán UPT y en Instagram como Universidad Popular de Tehuacán, todo de corrido en minúsculas. Pues nada, algo más que quieras agregar, Lick.
2: Pues recuerden, sé líder, sé exitoso, sé universitario, sé popular.
1: Ya está, señores y señores, mis amigos de UPT que el día de hoy están visitándonos en cabina. Ya lo sabe, inscríbase y además, obviamente, tome la oportunidad de estar en una de las universidades más bonitas de Tehuacán, caray. Gracias, muy amable.
2: Lo esperamos.
1: Vamos al corte, estamos de vuelta. 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
15: 1:00 p.m.
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16: Excelente día, soy Sandra Sánchez y esta es la información más importante hasta el momento. Más de 22 toneladas de carne se cocinaron en la Feria de las Carnitas 2026. El gobernador Alejandro Armenta va contra responsables del saqueo en Flor del Bosque. Gerardo Espinosa, el entrenador de la franja, lanza autocrítica tras el empate de Puebla frente a Chivas. La plataforma Twitch prohibirá el acceso a menores de 16 años en Australia. El primer ministro de Hungría, Peter Magyar, anunció el domingo la detención de la única central nuclear del país por primera vez en 44 años.
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1: Estamos de vuelta a través de la frecuencia naranja, ya la 1:15. Buen provecho para todos y todas y muchas gracias por seguir en sintonía de la frecuencia naranja. Oigan, últimamente, no sé si a ustedes les ha pasado, pero en redes sociales están bombardeando con videos del cantante británico Harry Styles. ¿Por qué? Pues porque ha pasado que se lo han encontrado muchas personas en la Ciudad de México, en diferentes situaciones, que en un restaurante, que de repente pasando ahí entre el microbús, bueno, diferentes situaciones en donde se han topado a Harry Styles y muchas son las personas que pues lo han grabado. ¿Y por qué está en México? Bueno, Harry Styles está en nuestro país con su gira mundial Together Tour, presentándose en la Ciudad de México con una serie de conciertos en el estadio GNP Seguro. Y por eso es que a lo largo de toda la Ciudad de México, Harry Styles ha sido visto. Pero eso sí, sus más fieles escuchas, pues han dicho que por favor, si te lo llegas a topar,
2: que no le hables.
1: No le hables, que no lo interrumpas, porque pobrecito, le da estrés.
2: Ay, pobrecito, no lo vayan a lastimar, pobrecita Harry Styles.
1: Es que imagínate, amigo, pues es que le da miedito, le da cosa.
2: Ah, no, para eso están, ¿no? O sea, querías ser famoso, ¿no? Querías vender millones de boletos, millones de pesos y dólares en boletos, ¿no?
1: ¿Quieres pues, mi dinero mexicano?
2: Rífate, déjate, mijo, déjate tomar una foto, íralo. ¿Cómo que Nel? Voy a andar caminando por ahí, pero no me molesten.
1: Pues sí, ¿Cómo crees? Que se deje besuquear como Pepe Madero.
2: Bueno, eso sí está mal, pues que lo quieras manosear. Pues, pero por lo menos acércate de ladito y una foto, güey. Sí, por lo menos. ¿Qué onda, Harry? ¿Cómo estás? No, que no le puedo ni hablar al mendigo güero este.
1: Sí, hay videos donde le dicen, ¡eh, Harry, una foto! Y luego se va como.
2: Mendigo güero chaparro, no aparte. Se deja,
1: pues no está tan chaparro, güey.
2: ¿No es alto?
1: Tampoco tan alto, pero no.
2: ¿Cómo quiere? Como el Memo.
1: No, mi amigo, el Memín, si está chaparrín. No, él mide como un 80, creo, Harry Styles.
2: Oye, que se dio un santo ranazo, ¿no? ¿Se azotó?
1: ¿El Memo?
2: No, el Harry Styles.
1: El
2: Harry. Se dio un azotón. Oye, qué aguante de las fans. Méndiga tormenta que cayó en el GNP.
1: Y ahí estaban.
2: Yo he estado en GNP cuando llueve.
1: Ajá.
2: No, es horrible. Te empapas completo, güey. Me tocó una vez un concierto en el Estadio Azteca donde cayó un tormentón. En ese entonces trabajaba yo para otra radio, para esta no, para otra marca. Una que tiene un 4 y un 0.
1: Ok.
2: Y me tocó en el Estadio Azteca, que justo ese día el mendigo Facundo me humilló el desgraciado.
1: ¿Por qué?
2: Fíjate, haz de cuenta. ¿No te he contado esa?
1: No.
2: Bueno, el show tiene que ver con un evento de la radio del 4-0, ¿no? Prohibido decirlo aquí. La innombrable, ¿no? Okay. Bueno, no hay competencia aquí.
1: No, porque aquí en Democadena no está.
2: Pero pues como cadena no puedes, ¿no? Pero bueno, yo trabajaba para esa estación, entonces 4-0. Entonces fuimos al evento del 4-0, ¿no? Y en ese momento cayó un aguacero, güey, pero aguacero. Y estando ahí, pues tienes que aguantarlo. O sea, pues ya no te puedes salir.
1: Sí, pues sí.
2: Y el Estadio Azteca en ese entonces recibía todavía conciertos. Ahora ya no, desde que se dañó y lo tuvieron que reestructurar el campo porque qué sé yo, talala, tururú. Ya no hay conciertos ahí. De hecho, el más reciente concierto que viene es el Ultra Music Festival, un festival muy importante de música electrónica que no se va a realizar. Se está anunciando como en el Estadio Banorte, pero ya dijeron que no es adentro, es afuera, en el estacionamiento. Pero el escenario va a estar muy chido. Imagínate la majestuosidad del Azteca. Bueno, el tema aquí es que estaba yo ahí y estaba como prensa, entonces estaba con mi camarita ahí enfrente, en primera fila, enfrente de Omar Chaparro, de Facundo, de Tamara Vargas, todos aquellos que en un momento eran
1: que
2: famosos ahí.
1: Que eran los pilares, ¿no?
2: Los pilares, que pasaban muy temprano, ¿no? Entonces, Facundo, desgraciado, dice... Hizo una dinámica donde puso a bailar a la gente. Entonces dijo, mira, este güey de prensa no está bailando. Enfóquenlo. No sé dónde salió ese video en las pantallas del lugar. Sí salió, ¿no? Pero el vato hizo que a fuerza, no, tú también eres de prensa, tú también bailas. No importa que estés mojado, güey. Ya ves cómo es Facundo,
1: sí,
2: ¿no?
1: Sí, sí, sí.
2: Entonces, de ahí solo eso, ¿no? Pero fue muy evidente.
1: Una cumbia,
2: no, pues es que era como, creo que estaban poniendo algo de Thalía. En ese entonces estaba muy de moda la canción de Thalía con Maluma.
1: De esta habitación, creo que puede recoger una adicción contigo. No me esperaba jamás una historia así.
2: Ah, justo, esa canción. Estaba de moda esa rola. No me acuerdo, no es esa.
1: No.
2: Bueno, no sé. Desde esa noche, güey. La canción se llama Desde esa noche. Es más, ponla ahorita. Que siga esa rola.
1: Amor.
2: Bueno, pues resulta que estaba en hizo que bailara esa rola, pero pues la vergüenza, güey, fue que ante toda la pantalla, ahí en ese momento, ¿no? Pero que ¿a quién le estás mandando beso?
1: Ah,
2: en ese momento, pues, esa vergüenza, caray. Pero bueno, el tema aquí, ¿qué está yo? Ah, que
1: los perritos, ¿eh? No. Son bien buenos a los perritos.
2: Pasar una lluvia en un concierto así es terrible, güey.
1: Sí, pero...
2: porque te tienes que, o sea, te mojas y te secas, pues otra
1: sí,
2: vez.
1: Decimos que no te mojes y estás en la lluvia.
2: Pero haz de cuenta que muchas veces te mojas antes del concierto, güey.
1: Ahí te quedas todo así frío.
2: Sí, pues sí, tienes que esperar el concierto. Ese día me acuerdo que vi de la Azteca, vi a Haas, vi a Los Ángeles Azules, a Moral, cuando estaba empezando
1: la
2: Moral.
1: Mojada,
2: sí, pero qué mojada, ¿no? Estuvo Steve Aoki ese día, estuvo muy chido.
1: Sí, valió la pena la mojada.
2: Sí, estuvo chido. Pero bueno, el tema aquí es las el que son de... fans de Harry Styles.
1: ¿Cómo se llamará su fandom?
2: Las jarritas.
1: Las jarritas. A mí se me tocó una de esas.
2: Un jarrito, pero de... Jarrito. ¿Cuál es tu jarrito favorito? Piña.
1: El de Lager con... El de Lager con escarchadito. Ese jarrito.
2: Uf. No, yo pensaba que el refresco. Bueno, entonces, estaba ese rollo. Ajá. Y ahora, este fin de semana, a las fans de Harry les cayó tormentón, güey.
1: Sí.
2: Con granizada, ¿no?
1: Pero ahí se ve quién sí quiere a su artista.
2: Ahí estuvieron.
1: Ahí estuvieron.
2: Buscaron en el GNP, no hace mucho estuvimos ahí. No hay muchos lugares donde te tapes, güey.
1: No hay ni uno. Qué calor, así ese día. Por eso anduve tomando como esponja.
2: Toda la gente tiene que acomodarse. Yo creo que donde estaban las barras, justo donde venden la chela.
1: Sí, barras.
2: Ahí estaban todos apretaditos, ¿no? Espero que hayan estado consumiendo. No creo, ¿eh? Pero a lo mejor sí.
1: Entonces,
2: párate aquí, jovencita, y llévate una chela. Págame la de 2.80 o la de 3.40. Bueno, entonces, así el tema. Obviamente, después de esto, Harry se comportó a la altura del pueblo mexicano y salió del concierto, lo cual le propinó que el piso del escenario estuviera resbaloso y se dio santo marranazo. Pero desgraciado, qué envidia de su estilo. ¿Viste cómo cae? ¿Ya viste la escena?
1: Ahí, sí.
2: Cae y se acuesta en una pose bien sexy el mendigo y empieza a cantar nombre.
1: Ah, pues es que...
2: No pasó nada.
1: Que puede.
2: Qué tremendo. Harry Styles en México, señores y señores.
1: Qué joya encontrárselo ahí de repente. No. Apenas subió un video Fer Carnal, nuestro Fer Carnal, en donde llega una señora, él está desayunando en un restaurante.
2: Ah, y se emociona, ¿no?
1: Y se emociona. Esos son los artistas que quiere México, que se presten, que
2: el
1: vato
2: se para
1: mucho.
2: Y le, dijo, no, mames,
1: le presta la atención, sí, claro.
2: Claro, así. ¿Con quién te pasaría así que creas que dijeras ese artista, no manches?
1: Fíjate que yo tengo un problema. Me ha tocado encontrarme con artistas y no les hablo.
2: Eres muy respetuoso.
1: Sí, como no sé si respetuoso, penoso, cohibido y no les hablo.
2: No seas presumido.
1: No, que me da pena, pues.
2: Oye.
1: Como el meme, yo quiero que las chicas decían, yo quiero un novio muy...
2: Que no sea pene, ¿o cómo?
1: Lo es que en penudo. ¿Qué? No, penoso, digo.
2: Oye, pues sí, yo creo que sí pasa, ¿no? Que uno es respetuoso, te da pena hablarle.
1: Fíjate, me encontré, cuando un rato que viví en México, me encontré en una gala a Sebastián Rulli, también a Julián Álvarez, los artistas de renombre, y ni una foto me tomé con ellos.
2: Bueno, es que estabas trabajando.
1: Sí.
2: Ahí sí no se puede.
1: En el hecho de no fan, ¿cómo se dice?
2: No fansear.
1: Fansear, exacto.
2: O no fanear.
1: Fanear.
2: Ajá. Usted no lo sabe, pero nosotros como medios de comunicación, como radio, tenemos estrictamente prohibido acercarnos a los artistas con el tema de dame una foto. Sí. No podemos, vamos a trabajar. Hay chavos que a veces recién entran los desgraciados aquí a la estación. Harumi, te mando un saludo. Yair Eliel, te mando un saludo. Que cuando eran sus primeras días y fuimos a un evento, les... Te tocan las fotos y los videos. Les valió gorro. Dejaron la cámara. Una foto. No. A los artistas no se les fanea porque es parte. Usted no lo sabe, pero aunque tenemos tal vez la cercanía, no podemos acercarnos realmente a ellos más que para la chamba de.
1: Sí, lo profesional.
2: La entrevista, la historia, el sacar la información de lo que viene a hacer o demás. Pero más de eso no podemos.
1: No, igual la vez que nos tocó entrevistar a DLD. Ah, fui con Yair.
2: ¿Sí?
1: Lo mismo, yo quería decirles, vamos a echarnos unas chelas, yo les invito.
2: No, a eso.
1: Chale.
2: De repente inhalabas, como que aspirabas el olor y olía rico, ¿no? Pero pues,
1: puro nada más. Pachuli, pues.
2: Un saludo a los DLD que son bien pachulis.
1: Sí, son chidos los señores.
2: Increíbles. Pues bueno.
1: Chavos, pero ya están chavos.
2: Ya están. Ya.
1: Para chavos los que vienen.
2: Ya me
1: tocó. El punzo cortante.
2: Ya me tocó a mí estar en la cancha del polideportivo con mi hijo. Que uno me dijera: ¡Señor! ¿Me puede pasar el balón, señor? Oiga, don. ¿Qué pasó, chavo? ¿No ves que estamos de la misma edad? Mira, mis rodillas no crujen. Oigan, siguiente bloque, regresamos para entregar boleto doble para el cine, para que te vayas a ver Spider-Man. ¿Ya viste Spider-Man?
1: No he visto.
2: Conozco unos desgraciados que abrieron Spider-Man y no me invitaron.
1: Ah, sí, yo también los vi.
2: Y ni las gracias me dieron los desgraciados porque yo les patrociné. Yo les dije, ándenle, muchachos. Ni,
1: venga, mira, para que se vayan al cine.
2: De nada, mendigos.
1: Ah, o sea que ya diste y a mí no me diste. Ay, se ve.
2: Aquí estás. Ahorita
1: no,
2: te
1: cámara,
2: doy.
1: Cámara, ya no quiero nada.
2: Hasta para llevar, Jerónimo.
1: No me hace falta.
2: ¿Traes topper?
1: No me hace falta. Yo me lo pago.
2: Eso, chica.
1: Yo trabajo y yo me lo pago porque puedo y quiero. Porque soy mujer, feliz como una leona.
2: Saludos al mendigo Yair que se fue al cine y ni siquiera invitó al mendigo. De nada, Yair, de nada.
1: Oye, hasta disfrazados.
2: Es la IA. Es la IA. Pero como era plan en pareja, por eso.
1: Y entonces que.
2: La China. Y, ok, ya está. ¡Vámonos!
1: En todas partes. Contexta.

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0: Regresamos otra vez de la frecuencia naranja, ya 1:41, señores.
1: 38-214-20, 38-207-77, línea en cabina para que te lleves un boleto doble para ir a ver Spider-Man. Que este fin de semana estuvo muy socorrida la asistencia a las salas. Socorrido quiere decir como frecuente.
0: Sí.
1: No, o sea, a eso me refiero.
0: Urgido.
1: Sí, exacto, como que le cayeron mucho.
0: Sí.
1: Estuvieron cayendo, porque obviamente era el estreno de una de las películas más esperadas del cine de cómics, ¿no?
0: Es correcto, y por eso queremos que te vayas tú y un acompañante a Cinépolis. Sí, bueno, en todas partes.
2: Contesta.
0: Eso, ¿cómo te llamas, amiga?
2: Cintia.
0: Mi querida Cintia, ¿con quién te vas a ir a ver Spider-Man?
2: Conmigo.
0: Eso, pero ¿qué crees, Cintia? Tienes que responder una pregunta.
1: De Spider-Man, por supuesto. ¿Estás lista?
2: Sí.
1: Ahí te va, fíjate. Te voy a dar... Va a ser de opción múltiple para que esté facilita. Facilita. En la saga número 1, la primera película de Spider-Man, la primerita, ¿cuál fue el villano? Ahí te van las opciones. Inciso A, Don Ramón. Inciso B, el Duende Verde. Inciso C, el Hombre Amarillo.
2: El Duende Verde.
0: Eso. Sí, pues sí. Oye, ¿no era Don Ramón?
2: No.
1: Oye, pues ya está, te llevas el pase para el cine doble, por supuesto. Nada más, por favor, tienes que decir, Cinépolis, gracias, te quiero mucho. Gracias. 3, 2, 1.
2: Gracias por el boleto.
0: No, pero tienes que decir, Cinépolis, gracias, te quiero mucho.
2: Allá, es que como tengo el radio, me escucho bien. Gracias, Cinépolis, por el
0: reto. Eso.
1: Pero no lo quiere mucho.
0: Está bien, Cintia.
1: No te preocupes, déjanos tus datos, por favor, no nos cuelgues, y mañana recoges tu boleto, ¿vale?
2: Ok, sí, está. Gracias.
1: Ganadora Cintia, que se va a ver Spider-Man, por supuesto, señoras y señores. Obviamente, cortesía de Cinépolis.
0: Vámonos al corte y regresamos en todas partes.
1: Pontexa.
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1: 1:53 y ha llegado el momento de decir chau chau.
2: Justo antes escuchamos a Yair con esta rola. ¿Cómo se llama la rola?
1: Antes de renunciar.
2: Está buena, ¿eh? La parte del final donde se avienta el... ¡Wow!
1: Así déjalo, carnal, así déjalo.
2: Este fin de semana encontré en un bar, ¿no? Ajá. A una banda, ¿no? Que estas bandas nuevas en la actualidad de chavos que están empezando, ¿no? Que están haciendo su chamba. Todavía no son excelentes músicos. Hay muy buenos músicos en Tehuacán de bandas de rock, ¿no? Ajá. Pero de estos que se indignan cuando la gente... La banda ya le dice a la gente o le reclama a la gente cuando la gente no le responde. Oh. O sea, el tema de... ¡Ay, sí! Ahora sí quieren otra, pero no están aplaudiendo, ¿no? Oh. Están muy flojos, ¿no? Como que no durmieron, ¿verdad?
1: Eso les dijo el cantante.
2: El cantante les dice a la gente. Eso no está cool, ¿estás de acuerdo?
1: No.
2: Pues debes hacer la chamba chida y... Pues obviamente si no estás tocando chido, no estás activando chido, pues la banda no responde, ¿no? Ojalá, sí. Entonces no sé por qué me acordé de eso. Justo, porque este vato tenía un momento de un... que se escuchaba como ardillita. O sea, el momento de la canción donde... como que le... no sé si era su tono. Pero cuando sabes así esas notas como ¡wow! Eso le sale como ¡ah! O sea, como se le escapaba un borrego, ¿ves? Ajá. ¿Por qué crees que la gente no estaba poniendo atención? ¿No? Tiene nombre de una estación del año. Con eso te digo todo.
1: Noviembre.
2: Algo así. Algo así.
1: Bueno.
2: Pero esta banda que... ay, a mí sí, yo siento que... Y luego se refirió hacia mi amigo Jaime Vázquez en algún momento.
1: ¿Qué dijo?
2: Y en algún momento dijo algo. No voy a decir lo que dijo este inepto.
1: Mis saludos a esa gran eminencia.
2: Ojalá lo hubiera hecho así. Lo dijo despectivamente.
1: Sí.
2: Entonces así de... Oye, espérate, escuincle, ¿no?
1: Chamaco, o sea, aparte aprende que a lavar tu calzón y
2: está regañando a la gente como va, como grupo
1: cantando. ¡Llámalos, ¿no? entonces! ¿Cómo se llaman?
2: No.
1: Septiembre, desgraciados.
2: Ya te dije, estación del año. De clima. No, estación de las cuatro estaciones. Ajá. Una de esas. Ya, ustedes se saben. Ya, así déjalo.
1: Okay. Invierno.
2: Uno de ustedes sabe saber cómo se llama la bandita, ¿no? Y dije, espérate, ¿no? Y eso no está chido. Y no es la única banda que he visto en un lugar regañar a la gente. O sea, llevan como tres bandas así de que... No, pues, no es que no reaccionan.
1: Juventud desenfrenada.
2: David, tranquilo, haz tu chamba chida para que la gente disfrute.
1: Sí, no.
2: La gente por eso está platicando.
1: Es de mal gusto.
2: Eso está mal.
1: Una llamada de atención para los gerentes de los lugares que dejen...
2: Que permiten
1: que
2: a su gente les digan así, la banda. Oye, escuincle, pues no toca chido primero, ¿no? ¿Tú como músico lo harías, amigo?
1: No, jamás.
2: ¿Como cantante? No, pues...
1: Digo, a veces uno se enoja, porque sí pasa. A mí me ha pasado que luego voy a lugares a cantar y la gente, pues, está metida en zona. Pues, obviamente, ¿no? Hay veces donde la gente, pues, no te quiere escuchar, güey. Me pasa. Y no por eso te vas a enojar. Sí, puede llegar a ser un poco incómodo para ti como cantante que no te responda la gente, sí lo entiendo. Pero no por eso le vas a decir, oye...
2: Pélame.
1: Sí, pues no.
2: No. Hay que ver la manera en la cual tu trabajo ejecuta que llames la atención, claro. ¿No? Bueno, esa es mi humilde opinión, ¿verdad? Lo dijo Raipod, no nadie más. Yo lo dije. Lo sostengo. Te lo sostengo, Jerónimo.
1: Va, vamos.
2: Ahorita regresamos, ¿no es cierto? Mañana.
1: Nos vemos, mañana.
2: Mañana nos vemos en punto de las 12 del día a través del 102.9 FM en la frecuencia naranja.
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1: Chau.
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1: Muy buenas las tengan, mejor las rolen, damas y caballeros. Bienvenidos al lunes gachito de la garra.
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1: Hoy en los controles, mi querido Warbling Dance, Sir King King, Papazón de Milón, Cosita Santa del Señor Sagrado, del Niño Jesús, de la Virgen de Zapopan. ¡Ale, Garibada, y vas a ir!
2: Sí, voy a ir. ¿Cómo están? Bienvenidos y feliz inicio de semana.
1: Oye, fíjate que la semana pasada, mi querida Ale Garibada, ¿te acuerdas que vino una persona a hablarnos de que de las vacaciones y de la agencia de viajes?
2: Sí,
1: ¿y tú,
2: claro,
1: te acuerdas?
2: Claro.
1: Pues se me prendió el foco.
2: ¿En serio?
1: Sí, me quiero ir de vacaciones.
2: ¿Y es un milagro?
1: Me quiero ir de vacaciones.
2: Ah, ¿dónde?
1: Pues no sé, no tengo dinero.
2: Ah.
1: Ajá. Pero se me prendió el foco.
2: A ver, ¿qué?
1: Pues mira, entonces para el día de hoy tenemos un chantal que igual nos va a servir de algo. Para los que andan con la misma situación. Ajá. Y no nomás eso, porque hay familias que, pues, desgraciadamente ahorita, pues, a lo mejor la situación económica no anda tan bien. Uh-huh. No hay manera como de salir de vacaciones, pero ahí tienes a los chiquillos en casa porque están las vacaciones ahorita.
2: ¿Cuándo se terminan? Ya se van a acabar, ¿no?
1: Hasta el 20 y tantos de agosto.
2: Algunos ya entran el próximo
1: 31 de agosto.
2: Ah, los chiquillos.
1: Sí, claro, las primarias y todo eso son los que entran hasta el 31 de agosto. Ya lo recorrieron porque antes era el 20 y tantos, ¿no? Ahora hasta el 31, fíjate. Bueno, entonces el tema del día de hoy, vacaciones sin dinero.
2: Ah.
1: ¿Ok? Díganme ustedes qué opciones hay para hacer en estas vacaciones con poco presupuesto y entretener a los chiquillos.
2: Va.
1: ¿Ok? Así ya sabes, vacaciones sin dinero, ¿qué harías?
2: ¿Qué prefieres, Garra?
1: A ver.
2: ¿Tener vacaciones sin dinero? Ajá. ¿O tener dinero sin tener vacaciones?
1: Tener dinero sin vacaciones.
2: Ok.
1: Ajá.
2: Yo prefiero tener vacaciones.
1: No, yo con ese dinero, mira, voy y me salgo en el hotel más perro de Guadalajara y me voy a dormir, me lo paso todo el día ahí.
2: No, pero no tienes vacaciones.
1: Pero no, no importa.
2: ¿Todo el día trabajas?
1: Como si fuera a mi casa.
2: ¿Todo el día trabajas?
1: Tengo que ir a dormir a mi casa, ¿no?
2: Ay, oye.
1: No, no.
2: No, todo el día trabajas.
1: Ah, no, entonces no.
2: Pero con mucho dinero.
1: No, pues hasta cabrón, ¿por qué quiero tanto dinero si no va a poder dormir? Ajá. Bueno, entonces ya lo saben, el día de hoy, invitados a que manden su mensaje, tema de lunes, vacaciones sin dinero. Opciones para qué hacer con poco presupuesto y entretener a los chiquillos. O si no tienes chiquillos, pues para entretenerte a ti mismo.
2: Ok.
1: Y a tu pareja, si
2: Ándale.
1: Es que tienes. O tú solo, como yo, que no tengo pareja. Ni me voy a casar.
2: Va.
1: Ni nada.
2: Muy bien.
1: ¿Ok?
2: Sí, Garra.
1: Bueno, pues de esta manera estamos arrancando aquí en La Garra.
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40: Bueno, ya regresamos, damas y caballeros. El día de hoy, San Lunes Gachito, estamos en este programa, pues, descubriendo la manera de pasarla bien en esas vacaciones sin gastar dinero.
41: Me encanta eso.
40: Ya de plano, así, sin nada, de que con poquito presupuesto. No, no, o sea, no, no. Con cero dinero. Andamos pobres.
41: Ideas.
40: No hay lana. No hay con queso ni los tamales. Los tamales ahorita son de la ilusión.
41: De ilusión.
40: Ajá. Bueno, dice por acá, ¡Días!
41: ¡Días!
40: Hola, chicos, buen día. Les saluda a su amigo Luis Alcázar. Y participando en el Chantal del día de hoy, vacaciones sin dinero. Una buena opción es ir a pasear en familia y mascotas en el Parque Metropolitano. Es un parque muy bonito. Hay mucha gente haciendo ejercicio, caminando con sus mascotas y conviviendo en familia. Y a la vista,
41: Perdón.
40: ¿Por qué me estás paseando?
41: Es que me estiré un poquito.
40: Ok. Y a la vista, tú lo sabes, Garra, no me digas que no. Claro, lo sé perfectamente. De hecho, yo vivo a unas cuadras de ahí del Parque Metropolitano. ¿Ok? Y sí, es muy bonito. De repente me paso por ahí los domingos y veo a muchas familias que se van ahí, inclusive, a volar sus papalotes.
0: Ahí venden papalotes. Padres.
40: Bueno, muy bien. Y luego.
1: Días, muy buenos días, chicos. Somos allá en camino a la sala, su amigo Charlie de los Diamond, para participar en el High Style del día de hoy.
40: A ver,
1: vacaciones sin dinero. Ajá. ¿Qué podríamos hacer para entretener a toda la familia sin dinero? Pues lo más lógico, ¿no? Ir a un parque a disfrutar de la naturaleza, llevarte tus sandwichitos, tu ensalada, unos lonchecitos.
40: Está bueno.
1: Fruta, verdura.
40: Está bueno.
1: Unas cobijitas.
0: Está padre,
40: le hablas al socio Águila para que le eche agua al chayote y a la papaya y a todo lo que ven.
1: Un baloncito. Creo que es un buen plan para que los niños vacacionen, para que los niños se distraigan, no los tengas encerrados en casa.
40: Ajá.
1: Obviamente, no te vas a gastar el mismo presupuesto que si fuera a salir a un parque de diversiones. Uh-huh. Pero creo que será una muy buena opción.
40: Disney.
1: Por ejemplo, yo he ido muchas veces al Parque Metropolitano.
40: Ajá. Era muy recomendado el parque, ¿eh? Con
1: mis hijos, o rentamos las bicicletas de ahí que son para 6 personas.
0: Ah.
40: Necesitas tener buena pierna para esas bicicletas.
0: Nunca he ido a ese parque, fíjate. Siempre paso, pero nunca me he metido.
40: No. Aparte está enorme. Tienen una sección para perros bien bonita con un lago y todo, donde se meten los perros allá a nadar.
1: Llevamos comida, nos llevamos.
40: Que vayas a esa zona.
1: Llevamos agua, balones y. Creo que nos divertimos muy bien y creo que será una muy buena opción. Se los recomiendo, la verdad.
40: ¡Me gusta!
1: Les mando un fuerte abrazo a todos, señor Cabin, y un gran beso. Y Garrita.
40: ¡Mande!
1: Chiquito bebé.
40: ¡Mande!
1: Extraño.
40: ¿Por qué?
1: ¡Bye!
0: Pues desde hace 8 días no se ven.
40: Ah, pues con eso de que ya no vas a visitarme. ¡Y luego!
0: ¡Días! ¡Vacaciones sin dinero! Aquí en Tehuacán, para entretenerse cuando andas sin dinero o con presupuesto limitado, tenemos los museos de la evolución, el Museo de Sitio y el Museo del Valle de Tehuacán. Los balnearios,
40: padrísimo.
0: El parque El Riego y las actividades en la Biblioteca Pública Municipal, entre otras cosas más. Eso está bien padre. Los museos es una muy buena opción porque hay días que los museos son gratis.
40: Sí. Aparte, si cobran muy barato, la verdad. Entonces, también es una muy buena opción. Fíjate, muy mencionado el Parque Metropolitano y no lo conoces, Ale Garibay. Me voy a dar a la tarea de llevarte.
0: Gracias.
40: Te voy a Nique.
0: Date la tarea de darme un día de vacaciones y cuenta con eso.
40: No. El domingo no trabajamos. Ese domingo.
0: Yo sí trabajo.
40: Vamos.
0: Tengo cabina a la 1:00 p.m, Garra.
40: Ah, pues ahí está. Vamos temprano.
0: Ándale. O en la noche,
40: o
0: si
40: después,
0: quieres.
40: O después, si quieres. Ándale, porque también en la noche. De repente, muy de repente, ahí en el Parque Metropolitano, ponen una pantalla de esas inflables grandotas y te proyectan películas completitas.
0: ¿En serio?
40: Y la gente lleva su cobijita y se acuesta en el paso y todo.
0: Ah, eso está cool. Me late.
40: ¿Te late?
0: Me late.
40: Ahí está, bueno, déjame investigar cuándo es la que sigue. Y te llevo al cine. Al cine Metropolitano.
0: Órale.
40: Ya estás. Regresamos aquí en la Garra.
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0: 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Y mientras tanto en cabina,
1: ya nos trae la nota aleatoria.
2: Traigo nota aleatoria con video y toda la cosa. Y sobre todo preguntarte, Garra, si a ti te gusta meterte al mar.
1: Sí, de repente, muy de repente, ¿eh? Por ejemplo, hay veces en las que he ido a la playa y nunca me he metido al mar. Por ejemplo, esta última vez que fuimos con toda la empresa, ajá, no me metí ni una vez al mar. Nomás, si acaso me acerqué a los pies a mojármelos, me eché una vista ahí, lo que alcancé a ver, me fumé un cigarrito y para adentro.
2: Pero también, ya ahorita, o sea, en ese momento había banderas, ¿no? De
1: y aparte,
2: fauna.
1: ¿Sabes qué? Digo, al menos aquí en la playa a la que yo fui, pues me da más miedo porque está llena de cocodrilos.
2: Oye, y aparte, algo que me llamó mucho la atención es que ya en la noche que hicimos por ahí nuestra reunión en camastros y toda la onda, había un chavo que se metía al mar en la noche. Y él decía, todos nos asustábamos porque pues no se veía nada en la noche y qué creo miedo. Que es más peligroso meterte al mar. Y él decía, no hombre, yo soy de Veracruz, yo le sé al mar, y se metía y todo el rollo.
1: Qué miedo.
2: Tiene mucho que ver eso que te estoy contando, porque en China está pasando algo que la gente está implementando en las playas, sobre todo con los bañistas nocturnos. Hacen un tipo de patrullaje tecnológico. ¿Cómo es este patrullaje tecnológico? Son drones de vigilancia que entonces los echan y advierten a los bañistas en playas nocturnas. Haz de cuenta, ellos van y desde arriba lanzan como una luz. Ajá. Para como de salte, ya,
1: o sea,
2: salte.
1: Iluminan al que se está bañando.
2: Iluminan
1: abajo.
2: Al que se está bañando, al que está en el mar.
1: Como
2: entonces,
1: si vas para afuera, güey.
2: Ajá, hay un video que está por ahí grabado en China donde se muestra justamente cómo estos drones equipados con potentes reflectores e incluso hasta altavoces para que las patrullas de esta costa los puedan lanzar. Y en las imágenes se ve cómo este dispositivo va así en el cielo, o sea, lo echan a andar y detecta a un individuo así en el agua y de pronto fum, lo ilumina directamente desde el aire. O se cuenta como si le estuvieran echando el lamparazo.
1: Ajá.
2: Así desde arriba. Y emite un mensaje que advierte a toda la gente que se está bañando y lo obliga aparte a regresar a la orilla. O sea, no te lo quitas de encima.
1: O sea, no está permitido nadar en la noche en el mar en China.
2: Lo que pasa es que hay una estadística de ahogamientos accidentales en los últimos años. Imagínate nada más, según la Organización Mundial de la Salud, los ahogamientos accidentales cobran la vida de aproximadamente 236,000 personas al año.
1: ¡No manches!
2: En el mundo. O sea, lo posiciona como un problema crítico de salud pública, aunque no todas las autoridades desglosan sus cifras por horarios ni nada de eso. Las organizaciones de salvamento marítimo estiman que más del 80% o al 90% de los ahogamientos ocurren en zonas o momentos sin vigilancia, o sea, por la noche y demás, y esto los convierte pues en escenarios letales. Entonces, los principales factores que incrementan este riesgo es de que no hay vigilancia y que las personas se meten, que no pueden ver o no tienen la visibilidad del oleaje o de las corrientes que esto tiene. La ausencia de personal pues hace que esta persona se le complique. Además, súmale el consumo previo de alcohol en actividades,
1: claro,
2: recreativas.
1: Se meten pedos ahí, luego al rato marihuanos y demás, y luego le llega la olita que no se ve en la noche, pues me lo revuelcan.
2: Y ya, claro. Se los lleva y tienen este percance. Entonces, este dron no se va a ir y no te va a dejar de echar la luz hasta que no te salgas. Creo que está muy buena la idea.
1: Está bien, que les avienten raticida. ¡Órale, perro! Oye. ¡Afuera! ¡Órale, búscala! ¡Perro, guácala! Que les avienten dardos con agujas. ¡Órale! Me parece perfecto, cool. Porque hay gente terca que a fuerza en la peda, en la fiesta, se quieren meter al mar en la noche. Uh-huh. Y sí es muy peligroso, de veras.
2: Libros de que no te metes desnudo, ajá, ajá, ajá, y te vas.
1: Ajá, o la parejita que dice, vámonos adentro del mar.
2: Ajá.
1: ¿Cómo te acuerdas los que nos tocó ver allá en Vallarta?
2: Ah, sí.
1: Estaban acá dándole duro.
2: Todos lo vimos, ¿cómo no nos vamos a
1: ver? Oye, pero a las 12 del día, no manches, o sea. Se veía de cualquier parte del hotel.
2: Sí, pero te digo, ¿cómo no lo sabemos?
1: No, se veían las olitas que se movían.
2: Obvio.
1: Se movían. Bueno, hasta a mí se me antojó. Dije, ¡ay, no me invitan!
2: No, ¿cómo crees?
1: Ya no está aquí, ¿verdad?
2: No.
1: Bueno, oye, ya nos vamos. Ahorita regresamos con más información el día de hoy en esto que es La Garra.
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14: Ya de vuelta con el día de hoy, el Chantal, vacaciones sin varo, vacaciones sin lana. Nos agarró la pobreza. Y sobre todo ahorita que mucha gente tiene a los chiquillos en casa, nomás dando lata, fregando todo el día, porque obviamente pues no están en la escuela, pero no hay lana para sacarlos. Entonces, ahora sí, hay que echarnos la mano entre todos.
15: Ok.
14: ¿Qué dice la gente?
15: Dice Díaz, hello amigos de EXA, saludándolos y participando en el hashtag de hoy. Pues la verdad, no tengo muchas opciones, pero igual podría funcionar llevar a los niños al parque metropolitano.
14: ¿Otra vez? Otro. ¿Es lo único que hay botanas, que hacer aquí en Guadalajara o qué?
15: Botanas y lunch ya desde casa para hacer un día de campo y por aquello de no tener mucho presupuesto. También ir a algún balneario que esté relativamente cerca y llevar también comida o algo preparado para no comprar allá. Saludos, amigos, los amo, besos, mua. Bueno, a ver, denos otra opción que no sea el metropolitano.
14: Oye, fíjate que ahí te va otra. Yo no lo conozco, nunca he ido, pero la Pauis, la cosita Pau Pau, va muy seguido, siempre me comenta que va para allá y está muy cerca de tu casa, creo. Hay un río ahí en el
15: la primavera.
14: La primavera, que es un río de agua termal. ¿Has ido?
15: No, pero sí sé que está ahí.
14: ¿Tú sí has ido? Que sí, es agua caliente, ¿verdad? Y está muy caliente. Y es un río, se puede meter la gente allá a nadar, padrísimo.
15: ¿En serio?
14: No está muy... Hay mucha piedra y no está muy hondo. Pero sí te acuerdas

0: Estás ahí, hasta agua calientita termal, que aparte del agua termal es buenísima para el cuerpo, por todos los minerales que trae.
1: Está padre.
0: Entonces, en vez de irte a Chapala, donde están todos los balnearios de agua termal, que sí valen una lana, mejor te vas a acá a la Primavera y ahí no te cuesta. Sí cuesta la entrada, ¿verdad? Pero 20 pesos.
1: ¿En la Primavera?
0: Ajá, ahí para entrar al río.
1: No, pues, ok.
0: Sí, a esa zona sí cuesta la entrada, pero 20 pesos o 15, 30, no sé cuánto debe costar, o sea, nada. Bueno, y luego...
2: ¡Días! Para participar en estas de vacaciones sin dinero. A ver, yo me acuerdo hace mucho, mi tía nos dio una como placa de colores con gises y luego los pintaba con acrílico y con un palillo nos hacía que dibujáramos sobre eso y se hace algo como un pizarrón mágico. Pero si no tenemos mucho dinero, la verdad, la que nunca falla, llévatelos al parque. Ellos se entretienen solitos. De verdad, llévatelos al parque, tenga juegos, si tienen una mascota que se la lleven, pero de verdad, el parque nunca falla. Horas y horas y horas. Eso sí, pues claro. Congela unas botellas de agua y te las llevas para que no gasten tanto tampoco. Bonito día y siempre la traigan fresca. Bonito día.
0: ¡Mande! ¡Mande! Yo siempre la traigo fresca, corazón santo.
1: Pues ya la congelaste toda la
0: noche. Oye, esa es buena idea, fíjate, cuando vayas a... Nunca se me ha ocurrido, cuando vayas a salir así a un parque o algo y llevas agua, llévala congelada. ¿Para qué? Para que se empiece a descongelar y siempre esté fría y tenga poquito hielo a la hora de que te la estás...
1: Le sabe a eso.
0: ¿Sabes? Por eso es bueno hacer este tipo de programas, porque uno aprende. Sí. Yo no sabía eso, pero ya ahora ya está en mi mente.
1: Y aparte te ves súper nice, así que, ¿quién agua? Aquí está, así.
0: Ajá, y todavía está fría. Ay, qué rico. Tiene todo el día ahí en el sol. Sí, pero es que...
1: Hay un hielito.
0: Era hielo y ahora ya está.
1: Está padre.
0: Muy bien. ¡Días!
1: ¡Días!
0: Hola, chicos, excelente día participando. Cele desde Tehuacán, en el Chantal del día de hoy. Ando frito. Ajá, ya le puso nombre al
1: hashtag. Ando frito.
0: Ajá. Dice, pues aquí en Tehuacán hay muchos parques, incluso hay unas tribus que...
1: Un turibús.
0: Ah, perdón, unas tribus, bueno, llenos de apaches y todo. Hay un turibús que te da el tour por los lugares más bonitos de mi ciudad. Ajá. Y si no hay mucho dinero, pues con un muégano caminando por el centro, ya se te hace un día muy Agustín. O sea, ay, comiéndote un muégano en el centro, ajá, allá al lado de la catedral, viendo cómo venden globos.
1: Y viendo hacia la gente que pasa.
0: Ah, y también ir al Museo del Agua Mineral, que está increíble. Yo ya lo
1: está
0: conocí.
1: Está bien padre, yo también.
0: Y lo recomiendo ampliamente, sí. De veras, es muy bonito. Saludos, chicos, buen día y un beso tronado. Igualmente para ti, chiquillas, Cele desde Tehuacán.
1: Gracias.
0: Vamos a un corte, regresamos rápidamente en este San Lunes Gachito, aquí en La Garra.
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1: Ya regresamos con el hashtag del día de hoy. Vacaciones sin bairri. Sin bairri.
2: Sin varo.
1: Vacaciones sin lana. Así es que, pues, como ya estamos de vacaciones y los chavitos también andan por ahí ya de vacaciones, de repente la mamá se enfada de tener a los chiquillos ahí todo el día en la casa. Y si no hay varo, hay que pasar el día de hoy opciones.
2: A ver, vamos opciones a ver qué más
1: dice. Opciones
2: buenas
1: para ver qué nos dice la gente.
3: ¡Días! ¿Cómo están, papazones de melones, participando hoy en este hashtag? Pues, para entretener a los chamacos, la verdad, pues, aquí tengo el bosque de la primavera, ajá, aquí cerquita.
1: Salúdame, pues, ahí, si la ves.
3: Ir a acampar, ir pues, a caminar, a convivir ahí con la naturaleza y... Además, me gustaba mucho que aprendieran, por ejemplo, a hacer cosas para ellos, que es como cocinar, a, no sé, coser, hacer padre. Algunas cosas productivas que les van a servir en el futuro. Creo que eso es una buena manera.
2: Está padre.
1: Eso está padre, enseñarles a cocinar. La mamá puede poner a los chiquillos a cocinar.
2: Hacer un pastel o algo, ¿no?
1: Ajá, sí, aunque sea cosas facilitas, pero es un buen momento. Si tienen todo el día libre, pues lo pueden aprovechar para... Mira, te voy a enseñar, para empezar, cómo se corta una cebolla, porque hasta eso tiene su chiste.
2: Ajá.
1: Tienes que doblar los deditos para no darte una rebanada en el dedo, etcétera, etcétera. Enseñarle todos esos pequeños detalles que en algún futuro les van a servir.
2: O que los pongan ahí a deshebrar pollo o algo.
1: O a hacer un huevo estrellado. O sea, porque un niño igual ni no sabe ni siquiera hacer un huevo estrellado o huevo revuelto, ¿no?
2: Ok.
1: Y ya que al rato le digas, hazte tu desayuno, ya.
2: Pues sí, pero tan chiquitos todavía no.
1: Bueno, pero van aprendiendo.
2: O a decorar un pastel que le pongan el betún y eso, ¿no?
4: Buenos días, chicos. Happy day para participar en el hashtag.
1: Este ya sé lo que voy a decir.
4: Vacaciones sin dinero.
1: Voy a decir, en la camioneta ahí me paro en el freeway y toma la traca, la pum, pum, todo.
4: Pero garra, esta historia que te voy a contar, la neta, sí hace ya bastante tiempo. Pero yo cuando me junté con mi mujer, imagínate nomás, garra. Sí. Mujer nueva, hijos nuevos, casa nueva, garra. No había dinero para nada. Es más, yo no
1: pero
4: tenía
1: dinero
4: ni siquiera para suicidarme. Pero de todos modos, tú sabes, la vida continúa, hay que salir. Y pues ese fin de semana nos queríamos ir un fin de semana allá a San Diego. Así que, pues, ni modo, hay que ponerlo en la tarjeta, aplicar el tarjetazo. Pues lo primero que hicimos fue que nos compramos ropita, tú sabes.
2: Vamos
4: a ir allá para la playa y todo ocupábamos chorcitos nuevos, camisitas y todo. Que la mera intención de todo eso era regresarlos la siguiente semana. Aquí no sé si sepas tu garra, pero aquí es muy fácil de regresar cualquier cosa, especialmente la ropa. Aunque la lleves usada, te la regresan.
1: Y laca, ya me imagino.
4: No te quedó, que te quedó apretadito.
1: No,
4: y te regresan todo tu dinero. Así que eso hicimos, pagamos y nos regresaron todo el dinero.
1: Ya la ropa usada.
4: Ya nos fuimos allá al hotelito, todo bonito ahí en el hotel y pues ni modo. ¿Cuál vamos a aplicar? Vamos a aplicar la del americano. Al siguiente, ya el último día que nos íbamos a ir, mi esposa se quejó, dijo que las camas estaban muy incómodas, que no habíamos dormido porque los vecinos estaban haciendo.
1: Nos regresaron el dinero,
4: ¡no! Garra, hasta nos dieron una disculpita y nos dieron $150 para cuando nos quisiéramos volver a quedar. Así que ya.
1: Oye, no, pues ya entiendo por qué todo el mundo se quiere ir de mojado a Estados Unidos. Oye, pues allá vives de gratis.
2: Fíjate que yo una vez descubrí a una influencer que yo la seguía y cuando yo la vi, no voy a decir quién es obviamente, pero cuando yo la vi dije, ay, qué padre, porque coincidimos en un spa por allá en Chapala.
1: ¿Iris?
2: No, y era un spa bonito y tal, y a la hora de la salida, cuando ya estábamos entregando todo, nos dimos cuenta que estaban reclamando que supuestamente un ruido se metía y que no los habían dejado dormir y no sé qué, y supuestamente la chava traía el video de que se escuchaba como un ruido.
1: Ajá.
2: Y pues no, o sea, la verdad dijimos, qué payasos, porque estaban a un lado de nosotros y no se escuchaba nada, pero fue su... Pues justo como dicen, como su truco para que luego les pudieran recompensar. Y se le dijeron, bueno, te damos acceso a un day pass. Entonces, al final, pues ellos tuvieron otro beneficio solo por quejarse de la nada, o sea, solo por hacer la emoción. Es un mal consejo, pero
1: está
2: sí
1: mal.
2: Pasa, ¿eh?
1: Oye, Cucamonga, eso que hiciste está muy mal.
2: Pero ¿sabes qué? Yo la dejé de seguir. La neta,
1: bueno,
2: dije,
1: sí,
2: qué
1: claro.
2: Vergüenza que aparte es publica más, cosas.
1: ¿Y qué vamos a hacer con el Cucamonga? Que se fue de vacaciones, compró ropa, hotel, todo, luego se quejó y le regresaron el dinero de todo. ¿Qué vamos a hacer con él?
2: No, pues no, ni qué hacemos.
1: A ver, vamos, primero vamos a escuchar el final, capaz de que sale con algo que se reivindica.
4: Como la ropa, ya estuvo lo de la estancia. Y por la gasolina del carro, pues también, lamento decirlo. En la compañía donde yo trabajaba antes, no, pues, me daban tarjeta, tú sabes, de gasolina para echarle al carro ahí, que para los bienes y todo, pues cuál garra lo utilizamos para pagar la gasolina de allá que nos fuimos a San Diego y todo eso. Así que no me tocó pagar nada. Así es, vacaciones sin dinero. No, ¡saludos, bueno, chicos! ¡Besotes en la tuerca, mojos!
2: Oye, pero aparte, la seguridad con que lo hizo, porque ¿qué tal que no te lo regresan?
1: Ajá. Bueno, pues ni modo, ya vas con esa cuestión, pues sí, de que puedes perder el dinero o no.
2: Ay, no.
1: Pero le regresaron todo al perro. Aquí vas a que te regresen algo y te dicen, no, ya, mira, ya, artículo salido, artículo fregado, ya, claro, no tiene...
2: Pues sí, bueno, pero porque saben cómo somos también.
1: Ajá, sí, pues sí.
2: O sea...
1: Bueno, vamos un corte, regresamos con otros de los mensajitos que tenemos por acá de vacaciones sin varo. En La Garra.
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23: 3:00 p.m.
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24: Excelente día, soy Sandra Sánchez y esta es la información más importante hasta el momento.
1: El gobernador Alejandro Armenta mencionó que la carretera San Pedro Cholula, Santiago Xalitzintla, impulsará el turismo en Xalitzintla. La madrugada del 2 de agosto, clausuraron un palenque clandestino donde se realizaba una pelea de gallos en un inmueble ubicado en la calle Allende de la Junta Auxiliar de Santiago Momoxpan. Panamá será el último obstáculo de México rumbo al Mundial Sub-20. Tigres Femenil exhibe a Puebla con una goleada de 8-0 en el arranque de la Apertura 2026.
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22: 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Ya casi termina Ale de maquillarse. No se desesperen, ya casi estamos.
2: ¡Ay, ya!
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1: Ya llegó, ya está aquí uno de los más famosos del mundo. Mi querido Rubén Romero Gómez en todas las redes sociales. Papazón de melón, algún chichón funquero.
2: Ajá. Comprometido.
3: Mundialista.
1: Asqueroso sangriento, cafecito embarrado.
3: Y muchas cosas más que luego le vamos a venir agregando.
1: Ajá. Oye, mi querido Rubén, bienvenido. Bienvenido aquí a La Garra, como todos los lunes. Papazón de melón.
3: Garrita.
1: Y hoy nos vas a hablar de los mexicanos que se fueron a Gringolandia.
3: Así es, Garrita. Ya lo habíamos comentado en semanas pasadas sobre este torneo. Y ya lo hemos comentado a lo largo de los años que viene existiendo este torneo. Al final viene siendo un torneo que México no le daba importancia. Es la realidad, no les importaba. Mandaban a jugadores más
2: o
3: que
2: sea,
3: nada.
2: O sea, ¿ya
3: por
2: le importa
3: billete.
2: O todavía, o tampoco todavía?
1: Pues le importa la cartera.
3: Ah, sí, no, les importa la cartera. Sabemos que este es un torneo para ganar dólares. Para los equipos mexicanos es más que nada que aceptaron hacer esta fusión entre la MLS y la Liga MX. Que al final, pues bueno, el tema es económico más que nada. Sin embargo, para esta nueva edición ya hubo algunos cambios. Recordemos que siempre hubo el tema de, es que todos los partidos se juegan en Estados Unidos, es que muchos equipos mexicanos no les importa, juegan a medio gas, es que ponen muchas veces a la banca, y es que
1: ¿ya va a haber partidos en México o qué?
3: Ya va a haber partidos en México.
1: ¿En dónde?
3: Ya va a haber, ahorita se los voy a ir desglosando, porque también va a haber un incentivo extra. Además de que ya vamos a tener partidos en México y obviamente los mexicanos, donde va a haber partidos, pueden ir
2: a... ¿Y van a hacer fanfest y toda la onda?
3: Estaría bien, ¿no? Ya estilo muy mundialista. No.
1: ¿Quiere volar? ¿Van a aventar las gringuitas o qué?
2: Beso de tres.
3: Tampoco. No, ¿qué pasa?
2: Ah, perdón.
3: ¿Qué pasa? Es horario familiar.
1: ¿Qué tiene? Es beso de tres con un negrito allá.
2: ¿Lo instituiste?
1: Oye, que venga.
3: No.
1: Un negrito de Chicago. Beso de tres.
3: Sí, estaría bien. Dicen.
2: Con la garra y los negros.
1: Oye, a ver.
3: Es que estamos en horario familiar, ya nos estamos desviando un poquito del fútbol.
1: Ajá. Bueno, a ver, entonces, cambios en la forma de manejarse.
3: Así es.
1: Va a haber partidos en México y en Estados Unidos.
3: Así es.
1: Todos los equipos de Estados Unidos contra todos los equipos de México.
3: Efectivamente.
1: O sea, es Garrita. Como un mundial entre Estados Unidos y México.
3: Ándale, por verlo de esa manera. Ajá. Exactamente, hay grupos, evidentemente, se juega primero
1: el bombo.
3: La fase de grupos. Ya quedaron, igual ahorita se los digo. Se juega la fase de grupos, luego se regresa al torneo normal de la MLS y de la Liga, y ya posterior a eso ya vienen las fases de eliminatoria. Uh-huh. ¿Qué pasa además del incentivo que... para el incentivo como aficionado es, vas a tener partidos en México, son poquitos, pero va a haber. El incentivo para los equipos mexicanos, para que lo tomen con más seriedad, y también para los de la MLS, va a ser que ahora van a poder acceder tres equipos, es decir, los primeros tres lugares, van a acceder a la CONCACAF Champions Cup. ¿Qué viene siendo esto? Viene siendo la Champions de nuestra confederación. Entonces van a acceder tres equipos, lo cual es un incentivo muy bueno. Se habla que el Atlas, en este caso, recordemos, tiene nuevos dueños. El nuevo dueño quiere entrar a este torneo, entonces le está pidiendo al equipo rojinegro que se califiquen. Entonces, por lo menos por parte del Atlas y por todo lo que se ha venido invirtiendo en el equipo, al parecer el dueño les pidió, me juegan con seriedad este torneo porque quiero que entremos a la Conca Champions.
1: Okay.
3: Entonces, yo quiero creer que también los demás equipos...
1: Que van a echar las mismas ganas.
3: Exacto, y muchos que no.
1: Ahora sí ya tiene como más sentido.
3: Exactamente. Entonces, este se me hace un buen incentivo para los equipos, para que le echen más ganas, uh-huh, y para que el nivel de competencia sea más elevado a las anteriores ediciones que hemos estado viendo.
2: Ok.
3: Entonces... les voy a pasar ahorita rápido los grupos, cómo quedaron. Ahí
2: ¿Y
3: les
2: también
3: va.
2: Son carísimos los boletos o no tanto? Para aficionados.
3: No, a ver. Como el mundial nunca vamos a ver precios.
1: No.
3: Jamás los vamos a ver.
1: A ver, vámonos con los que nos importan. Dime los que van a jugar en México.
3: Es que primero saqué todos los grupos, Garrita. Ahorita te los desglose. Ya me hiciste abrir la información.
1: A ver,
3: te lo digo rápido. Monterrey, Pumas y Austin, un grupo. Chivas, San José Earthquakes y LA Galaxy. Grupo difícil para las Chivas. San Luis City, Dallas y Juárez, Toluca, Kansas City, Chicago Fire, León, Portland Timbers, el Colorado Rapids, Seattle Sounders, Minnesota y Necaxa, Los Ángeles Fútbol Club, Vancouver Whitecaps y Tijuana, Houston Dynamo, el Real Salt Lake, el Atlotas, que va por el título.
1: Oye, entonces es tal cual como el Mundial, o sea, los primeros tres. Los primeros tres partidos de la fase de
3: grupos. Ajá. Y luego ya vienen las eliminaciones directas.
1: Octavos y cuartos y todo el rollo.
3: Exactamente. Cincinnati, New York y Querétaro, Orlando City, Atlético de San Luis y Montreal, Tigres, Puebla, Inter de Miami, Filadelfia, Charlotte y Cruz Azul, New England Revolution, Nashville y Mazatlán, Pachuca, New York Red Bulls y Toronto, y finalmente el Atlanta United, Santos Laguna y el DC United.
1: Oye, entonces normalmente en estos partidos de fase de grupo son dos gringos y un mexicano, siempre.
3: Sí, es que recordemos que hay mucho más
1: allá equipos. Allá hay más equipos allá, de fútbol.
3: Así es, aquí, allá no está como aquí, todos los equipos entre nosotros, 18 nos protegemos, no, allá el nivel de competitividad también es un poquito
2: allá
3: más.
2: Allá no tiene
1: Y eso que dicen que en Estados Unidos no les gusta el soccer.
3: No. Exactamente, no les gusta.
1: Hay más equipos.
3: Poco a poco han ido incrementando el nivel de competencia, el nivel de jugadores y obviamente el nivel de aficionados que están yendo a apoyarle.
1: Bueno, vamos a ir un corte y ya cuando regresemos, ahora sí ya me dices cuáles van a jugar en México.
3: Así les digo los partidos en México y los estadios que van a albergar estos partidos.
1: Va. ¡Mande!
3: Perdón.
1: Ahorita regresamos en La Garra.
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31: Seguimos con mi querido Rubén Romero Gómez en todas las redes sociales. Papazón de melón, funguero, sincero y demás. Ya te dieron varios falos, ¿eh?
32: Muchos.
31: Ya te surtieron ya, la tiendita, no, corazón no, santo.
32: No, qué bárbaros.
31: Ajá.
32: Desde la semana pasada se han dejado venir como orden tobogán.
31: Eso es todo. Oye, a ver, ahora sí, ya, por favor, ya dime cuáles son los partidos que vamos a jugar en México en este torneo de USA versus México.
32: Ya se los voy a pasar. Va a haber 3 estadios disponibles. Va a ser el estadio Nemesio 10, que es el de Toluca. El estadio Banorte, antes Azteca, el del América, el de la Ciudad de México.
31: Ajá.
32: Y el estadio Universitario, el de Tigres, que está allá en Monterrey.
31: Monterrey.
32: 4 partidos.
31: ¿Y pues, en Guadalajara no?
32: No, en Guadalajara como que nos dijeron, esto muy bien,
31: espérate.
32: Su estadio ahí de
31: pero,
32: la Chivas.
31: Pero pues, aquí tenemos el Jalisco, que está bien chido, y aparte el Akron.
32: Sí, pero pues no nos
33: ¿está carón cuenta, o qué?
31: ¿Qué? ¿Por qué no?
32: Pues a lo mejor no.
31: Yo envidias, creo que sí, saben que Guadalajara fue la mejor sede. Guadalajara fue la mejor sede de la República y del mundo.
32: Del mundial entero.
31: Ajá, sí, de todo. No.
32: Todo el mundo quería venir aquí nada para que los hiciéramos.
31: Mira, que ni vengan. Mejor.
32: No las ahorramos.
31: Para que vean que les va a salir bien gachito allá en Monterrey.
32: Y en Ciudad de México.
31: Ajá, muy bien. ¡Y luego!
32: Ah, no, déjate Ciudad de México. Toluca.
31: No, bueno.
32: ¡Toluca!
31: ¿Quién va a ir allá?
32: ¿Quién va a ir allá? Solo los de Toluca.
33: Nomás los vuelos que hacen ahí.
31: Nomás vas a comer camote allá.
32: Y chorizo verde.
31: Mante.
32: Y rojo.
31: Mante. Ah, no. El chorizo, el camote es en Puebla, ¿verdad?
32: El camote es en Puebla.
31: Perdón. Sí, saludos, sí, Puebla. Sí. A ver cuándo nos mandan camote. ¡Mante!
32: Bueno, ahí les van las fechas de los partidos que se van a jugar en México. 5 de agosto. El Toluca contra Seattle Sounders en, evidentemente, Toluca.
0: Ajá.
32: El 6
0: contra, de agosto. ¿Seattle Sounders?
32: Seattle Sounders.
0: Ah, Seattle.
32: Seattle.
0: ¿De Seattle, Washington? Ok.
32: Yes, sir.
0: Ok.
32: El 6 de agosto, América contra el San Diego Fútbol Club. Evidentemente en su estadio, en el Estadio Banorte, antes Estadio Azteca.
0: Muy bien.
32: El 7 de agosto, Tigres contra el Vancouver.
0: Corrección, Tigres.
33: Tigres.
0: Como dicen los regios.
32: Tigres. Cierto. Mala mía, discúlpenme. Tigres contra los Vancouver Whitecaps.
0: Ok.
32: En, evidentemente, el estadio.
0: Vancouver Whitecaps.
32: Whitecaps.
0: Oye, pero Vancouver, ¿qué? ¿Son canadienses o qué?
32: Sí, recordemos que.
0: Ah, entonces es México, Estados Unidos, Canadá.
32: Es que recordemos que la MLS tiene algunos equipos de Canadá. Dentro de ellos está el Vancouver Whitecaps.
0: Pues es como el mundial, entonces. México, Estados Unidos, Canadá.
32: Si lo estamos viendo de esa forma, tienes toda la razón. Hay equipos de Canadá, equipos de Estados Unidos y equipos de. Tienes razón, Garrita. Qué bárbaro.
0: Todo. Estamos viendo el mundial Región 4.
32: Sí.
0: O sea, ya.
32: Pero formato liga.
33: Formato. Oye, liga. Y también hay así que álbum de estampitas y eso. Estaría
0: Estaría buenísimo. El Panini.
32: Sí, estaría buenísimo.
0: El Panini. Ay, mira, ya tengo el de Canadá.
33: Pues mira, a como vamos, hay que imprimirlo, agarra aquí, lo engargolamos y vámonos a venderlo.
32: Ajá. De que, ay, carnal, ¿por qué me salió Cuauhtémoc Blanco si ya se retiró?
33: Ah, perdón.
32: Oye, traigo al bofo, ¿qué pasó? No se retiró.
33: Es que no conseguí foto de los demás, nomás de estos.
0: Ok, y luego.
32: Y finalmente, el último partido que se va a jugar en México de la fase grupos y, bueno, del torneo de la Leagues Cup. Que fue, pues, para lo que nos alcanzó, ¿no? Uh-huh. El 8 de agosto, Toluca contra Dallas, evidentemente, en el estadio Nemesio 10, en Toluca.
33: Okay.
32: Así que Toluca, pues, salió ganón. Le va a tocar jugar 2 partidos en su estadio, con su gente. Yo creo que Toluca, además del buen equipo que tiene, 2 partidos de local. Estoy seguro que Toluca va a estar en la siguiente ronda. Al igual de varios equipos de México.
0: Oye, y regresándonos a los bombos, creo que a las Chivas sí le tocó bien difícil, ¿no?
32: Las Chivas sí tiene.
0: ¿Está contra quién?
32: El LA Galaxy, que recordemos, el LA Galaxy es de los equipos ya históricos.
33: Pues es que los grandes siempre están con los grandes.
0: Es donde estaba Beckham, ¿no?
32: Es donde estaba Beckham, exacto. Ajá. Zlatan Ibrahimovic también llegó a jugar ahí. Y el San José Earthquakes.
0: Eso no sé qué sea, pero bueno.
32: Es un equipo.
0: Oye, ¿cuándo inicia esto ya?
32: Les voy a pasar de una vez las fechas de los partidos, tanto de las Chivas, que son los equipos que le interesa a la gente. Ya pasamos ahorita algunos partidos.
0: Oye, ¿el Atlas no juega ya?
32: El Atlas juega ya. Miren, yo una vez te digo los de las Chivas, aquí los tengo. Chivas contra el AFC, que es el partido más complicado, yo creo que van a tener. Es el miércoles 5 de agosto, 8:30. Vayan
0: a. ¿En dónde lo van a pasar?
32: Lo van a pasar. Ah, esto, qué bueno que lo dices.
0: ¿Va a haber pay-per-view o qué?
32: Sí, muchos de los partidos van a ir por pay-per-view.
0: ¿En dónde?
32: En Apple TV, que viene siendo.
0: Nadie los va a ver.
32: Recordemos que, qué bueno que lo mencionas ahorita, me acuerdo. Recordemos que esta.
33: ¿Sabes qué? Si quieres, omítelo, hay que hablar del básquet.
0: Ah, sí, ¿sabes qué? Es que vamos esperando a que termine y seguimos platicando de otra cosa. Hay que nos avisen por radio.
33: Sí, no, pero hubieras empezado, Rubén.
32: No, pero también
33: yo ya estoy imprimiendo mis álbumes.
0: ¿Quién tiene? A ver, de los que están aquí, ¿quién tiene Apple TV?
33: Yo.
32: Es que recordemos que muchos de
0: Apple TV. ¿Tú tienes Apple TV?
33: Yo tengo dos.
32: Recordemos
33: después
32: que
33: uno.
32: Muchos de estos torneos que se realizan en Estados Unidos van por esta plataforma también, porque para convencer a Messi de que llegara a la MLS, se hizo un contrato donde se le asignaban ciertos derechos, cierto porcentaje de lo que generara esta plataforma. Entonces, por lo cual, muchos torneos, muchos partidos que vienen siendo por parte de la Liga de Estados Unidos van por este tipo de plataforma.
0: Oye, hablando ahorita que tomaste el tema de Messi, ¿ya cuándo se retira o qué?
32: Ojalá que pronto.
0: Pues yo creo que ya, ¿no? Porque era su último mundial. Y
32: sí,
0: no,
32: digo, yo creo
0: como,
32: que va.
0: Como Paco Memo, que ya se retiró. O sea, él nomás quería pisar ahí un medio partido y ya cumplí.
32: Sí, yo creo que lo que viene siendo, digo, no solo Messi, también el tema. Yo creo que Cristiano primero va por los 1,000 goles. Eso yo creo que es su tirada, llegar a 1,000 goles, que nadie lo ha hecho en historia. Uy, ya bien poquito,
0: no,
32: como
0: Pelé lo hizo, ¿no? Pelé metió 1,000 goles.
32: Es que hay una controversia porque dicen que los goles del Pelé no estuvieron todos registrados. Entonces, Pelé realmente no tiene esa cantidad exacta de 1,000 goles.
0: Yo lo que sabía es que Pelé en el gol número 1,000 se retiró.
32: No, de hecho decían que Pelé tenía más de 1,000 incluso. Pero como no están todos debidamente registrados, digo todo esto entre comillas, entonces no se le avalan a Pelé más de 1,000 goles.
0: ¿Y Cristiano cuántos lleva?
32: Ahorita debe llegar como 950 más o menos.
0: O sea, si faltan no 50 recuerdo. Goles por decir así algo y ya se retira.
32: Así es, más muy o
0: bien.
32: Menos.
0: Muy bien, mi querido Rubén Romero Gómez, cualquier duda y algo que le quieran comentar, pues ya saben ahí, Rubén Romero Gómez en todas las redes sociales.
32: Así es, igual ahí lo estamos publicando en X, que es donde siempre lo están actualizando todo al momento.
0: ¿Ya estás peinado?
32: Pa' atrás.
0: Ahorita regresamos aquí en La Garra.
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1: Ya vamos con los mensajitos que tenemos por acá del día de hoy. Aquí en la Garra en Nexa, que es vacaciones sin varo.
2: Sin cash.
1: Sin lana. Sin money. No money, no vacation. Pero vamos a solucionarlo. Sí vacations, with no money.
2: Órale, adelante.
3: Hola chicos, buenos días.
2: Hola, buenos días.
3: Les voy a contar mi tip de cómo entretener a los niños cuando no hay mucho money.
2: A ver.
3: Lo que he hecho es llevármelos al parque metropolitano.
1: O sea, ¿qué onda con el parque metropolitano?
2: No, aparte me encanta, me decía, les voy a platicar una así bien padre, una premisa.
1: Algo que nadie les ha dicho. Oye, ¿y si vamos al parque metropolitano y nos ponemos a cobrar la entrada?
2: Está padre, no. Ajá. No traen money.
1: De a peso por cabeza, imagínate. Sí. Si sacas un millón ahí.
3: Llevan su balón y compramos una pizza o unos lonchecitos y ahí la.
1: ¿Con qué si no hay varo? ¿Con qué si no hay varo?
3: Pasan bien chicles bomba. Nada de que patín o carritos, no, porque ahí sí se le gasta. Pero ya con eso del baloncito, tienen. Pero ahí les va otro muy buen tip.
1: Van a la parte de atrás del parque metropolitano.
2: Ajá. En la banqueta.
3: Escuchen Exa, para que se ganen unos boletitos para el cine.
1: Muy bien.
3: Ahí sí que es diversión y sin gastar.
2: ¡Eso!
1: Creo que ese fue el mejor comentario.
2: El mejor comentario.
1: Bravo, bravo, bravo, bravísimo, bravo.
2: Y la garra les picha unas palomitas. ¡Bravo!
1: Con hoyo. ¡Bien!
2: Imaginarias. ¡Bravo!
4: ¡Días!
1: ¡Días!
4: ¡Gachito!
2: ¡Gachísimo!
4: Saludos, Alegrbay, Garrita, Wolverine, saludos.
1: ¿Qué pasó, compadre?
4: Participando ya estás de hoy, que es vacaciones sin dinero, o bueno, más bien con poco presupuesto.
1: Ajá.
4: Bueno, tengo un montón, pero ahí les va la...

0: Y gente, nos divertimos 3 días y de regreso, pues vámonos. Y sin gas, o sea, sin gastar.
1: Sí, porque a él le pagaron la gasolina por llevar a estos vatos, pero él no pagó su gasolina de su viaje. Está padre. Está
0: nada,
1: padre.
0: Ni hospedaje, bueno, más la comida, pues, los gustitos ahí. Pero, pues, esa fue una buena oportunidad. Saludos desde el Salto Jalisco, el Brad Pitt cambio fuera.
2: Está padre.
0: Y quiero boletos para el cine de lo que sea, cuando sea y donde sea. Gracias.
1: Eso, muy bien. Oye, esa está padre, sí le aplicó bien, ¿eh?
2: Pues sí, pero ¿cuándo nos van a enseñar a nosotros? ¿Nos llevas? Nunca.
1: No, pues no. Pero él le salió bien, porque él la pensó bien.
2: Sí.
1: ¿Se das de cuenta? De puras casetas, de aquí a Vallarta, son 1,500 varos. Uh-huh. Y 1,500 de regreso.
2: Sí.
1: Son 3,000 pesos. Pero de ida, ponle 1,500, más otros 1,500 de gas, o 1,000.
2: Ajá.
1: Son 2,500. Eso le hasta de haber cobrado. Entonces el viaje le salió gratis a él. Ajá. Muy bien, bien pensado, mi querido Brad Pitt del pueblo.
2: Estuvo padre esa.
1: Muy bien, me gustó la idea. No más que lástima que nosotros no tenemos un taxi para cobrar eso.
2: Ni a nadie con quien llegar allá.
1: Me quedo con la del Parque Metropolitano en sus diversas opciones.
2: Opciones.
1: Como, ya con balón, ajá, con aguas congeladas.
2: O pizza.
1: Ajá.
2: Y mascota.
1: Y todo lo que dijeron. Muy bien. Oye, vamos a regresar ahora con opciones que nos dan por acá en la producción y que vamos a discutir en su momento.
2: Va.
1: Regresando aquí en La Garra.
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1: Bueno, ya tenemos aquí opciones que ahora nos toca a nosotros dárselas a ustedes para que lo tengan.
2: Sí, porque no salen del Metropolitano.
1: Ajá. Todas esas personas que no salen del Parque Metropolitano, jálense una libreta y una pluma y apunten estas opciones que les vamos a dar para vacaciones sin varo.
2: Oye, sin gastar, o sea, casi nada, o literalmente 0 pesos.
1: Exactamente. Empezamos con el día de museos.
2: Me encanta.
1: Fíjate, con entrada libre, aparte de todo, ¿eh?
2: Es que digo que hay días que hay entrada libre y no cobra nada.
1: Por eso hay que investigar los días de la semana de los museos localizados en la zona que te ofrecen entradas gratuitas ciertos días. Ok, en muchas partes los

0: ciertos días laborales no cobran. Y es un excelente plan cultural para explorar exposiciones y pues sin desembolsar absolutamente nada.
1: Esa me encantó porque aparte aprendes, te vas ahí todo un día, eso está muy cool.
0: Es padre de repente ir a museos, porque hay museos de todo tipo. Que el museo de cera, que el museo del terror, que el museo... Hay un montón de museos, ¿eh? Nomás cosa de buscarlos.
1: Sí.
0: ¡Y luego!
1: Ahí te va otra. ¿Qué te parece un maratón de cine en casa? O sea, un estilo cinema club. ¿Qué puedes hacer? Convertir tu casa en un cine temático. Entonces, tú vas por ahí a tu sala, o tengas, eliges, o ahí en la plataforma, eliges la saga de películas, lo que tú quieras ver, algunos clásicos. Preparas palomitas caseras. Ajá. Y las pones así en sus respectivas tacitas. Apagas las luces, quitas todos los cojines de tu sala, los acomodas con unas cobijas en el suelo para hacerlo así más padre. Incluso si tienes hasta, no sé, impresora, haces tu cartel y lo pegas ahí. Está padre.
0: Y tus boletos.
1: Y tus boletitos. Ajá, y ya le, se los das.
0: La biblioteca.
1: Y ya se los das. Entonces, pues ahí haces toda tu cinema club.
0: Y aparte, ¿sabes qué? Eso de las palomitas caseras está bien chido, porque si compras una bolsita de puras semillas,
1: ajá,
0: tú las haces en tu casa y con una bolsita de semillas haces un montón.
1: Muchísimo.
0: De palomitas.
1: Sí.
0: La pones en un sartén con tantito aceite, la tapas y salen un montón de, ajá, palomitas. Entonces, con una bolsita tienes para toda la familia.
1: Pero eso está padre. O sea, pero el chiste es realmente crear el espacio, que tapes las ventanas, que hagas como la salita, o sea, que sí lo conviertas.
0: Ajá.
1: Se te antoja estar ahí todo el día, y si quieres agregarle también que anden en pijamas, está más cool.
0: No, pues bien concha
1: está
0: el día.
1: ¡Está padre!
0: Ya me gustó, ya me gustó. Oye, también podemos organizar el tour por la biblioteca o el club de lectura. Esto es ya para los más, pues más,
1: cálmate, doctor Llegón.
0: Ajá, más
1: si
0: cultos.
1: Si queman a mi casa y les presto unos libros que nos sobran.
0: Esta no es para todos, ¿eh? Porque hay mucha gente que no se le da la lectura, no se le da ese cotorreo, pero para quienes sí, esa es una buena opción. Fíjate, visitas por ahí una biblioteca pública, la más grande de tu comunidad, hay que investigar ahí en internet dónde está. Y no solo es un espacio tranquilo y fresco para leer libros, sino también novelas gráficas, revistas. Y hay muchos que suelen organizar talleres o ciclos de cine o conferencias 100% gratuitas.
1: Ok.
0: Ese es para
1: padre.
0: Los que les gusta el rollo más intelectual.
1: Ahora, sabemos que esa información la pueden encontrar en internet, pero el chiste es crear la experiencia, o sea, que te des la oportunidad que vayas y veas, camines ahí en cada pasillo y tú lo elijas, me gusta.
0: Ajá.
1: Ahí te va otro, Garra, que también puedes hacer en casa y está súper divertido. Yo creo que puedes hasta desvelarte haciendo todo esto, porque la propuesta que te traigo es un maratón de juegos de mesa o un torneo de videojuegos.
0: Esa me late.
1: Esa está padrísima. ¿Qué tienes que hacer aquí? Reunir a tus amigos, a los vecinos o a tu familia para hacer una tarde de juegos, ya sean los clásicos que tenemos por ahí, que el Monopoly, el Uno o las típicas cartas, y le apuestas ahí de pesitos, está más padre. O también puedes hacer un torneo muy casual de videojuegos por ahí en tu casa, y ahí pones, se pueden pasar un ratote jugando. Está padre, creo que esa rivalidad amigable está garantizada.
0: Y fíjate que estás combinando los videojuegos con los maratones de juegos de mesa. Pero yo creo que estaría más padre dedicarnos 100% a puro juego de mesa.
1: Puro
0: porque
1: juego de mesa.
0: Los videojuegos normalmente todo el día los hacen los niños.
1: Sí,
0: o sea,
1: pero no es lo mismo jugar
0: dos
1: tú
0: días
1: solo.
0: A la semana. Dos días a la semana tienen sus videojuegos.
1: Sí, pero no es lo mismo jugar tú solo ahí pasando niveles a hacer como algo de multijugadores y jugar con tu mamá o con tu papá. O sea, creo que eso le pone algo diferente. O sea, no solo de que le entregues ahí el videojuego y ahí quédate, mijo. No, sino que lo hagan
0: hacer torneos
1: con todos. Ándale.
0: Muy bien, me parece.
1: Y hasta ponen premios de así.
0: Ahí está. Bueno, vamos a ir a un corte y regresamos con otros 5 datos interesantes que pueden hacer, aplicar de vacaciones, de estos días de vacaciones, sin lana, sin dinero.
1: Y sin que el parque metropolitano esté lleno.
0: Ajá, no es la única opción.
1: Porque todos van a ir ahí.
0: No es la única opción el parque metropolitano, que sí es muy sano, muy padre, muy todo, pero pues todo el mundo quiere ir ahí, llegas y va a parecer que estás en Tokio, en la playa de Tokio.
1: Ok.
0: Ok, ahorita regresamos aquí en La Garra.
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1: Bueno, seguimos con la segunda parte de estas recomendaciones para las vacaciones sin varo, mi querida Alegría y Basir.
2: Ah, yo quiero saber qué más opciones hay porque seguramente las señoras ya no aguantan a sus hijos.
1: Fíjate que este me gustó. Desde el título me encantó. Tú sabes que yo soy fan de la cocina, mi querida Alegría y Basir. Bueno, desafío MasterChef. Con lo que haya en la alacena.
2: Ah, está padre.
1: Eso está padre. Imagínate, abres la despensa y abres el refrigerador. Inventas una receta únicamente con los ingredientes que ya tienes en casa. Nada de que, ay, me faltó huevo, voy a ir a la tienda. No, nada. Lo que hay ahí en la despensa y en la cocina, invéntate un platillo. Y eso está padre porque puedes competir con alguien que se vea pues más el plato, que haga el plato más apetitoso,
2: claro,
1: más jugoso, más creativo y delicioso, sin comprar nada extra.
2: El desafío no solamente es crear el platillo, sino limpiar todo lo que ustedes utilizaron después para que su mamá no lo regañe.
1: Y el desafío más grande va a ser probarlo.
2: Ya sé. No, para mí sería limpiar. ¿Qué?
1: Ok. Y luego.
2: Ahí te va. ¿Podrías, por qué no, ser turista en tu propia ciudad? Y te puedes ir incluso hasta hacer una sesión de fotos para el Insta.
1: Está
2: o para el Facebook, ¿no?
1: Like
2: puedes estar ahí recorriendo a pie algún barrio o el centro histórico que casi no visitas, lugares a los que casi nunca vas. Te llevas tu celular y te pones el reto de tomar fotografías artísticas. O sea, vas a buscar incluso hasta murales, arte, por ahí, arquitectura interesante o rincones coloridos para que tú renueves tus redes sociales.
1: Muy bien, Alegría.
2: Eso está bien padre. Eso está muy cool.
1: Y la subes a tus redes sociales y ahí presumes.
2: Y fíjate que vas a encontrar un chorro de cosas, incluso hasta restaurantes o lugares muy asteric.
1: ¿Qué es asteric?
2: Así como muy... Es que está chavo, Garra. No podría describirlo.
1: No podrías describirlo tú.
2: No podría describirlo. Por
1: tú,
2: eso.
1: Tú.
2: Porque tú estás chavo y yo estoy ruca.
1: Descríbelo como puedas.
2: Pues un lugar todo que ver.
1: ¿Asteric?
2: Muy en su momento premium.
1: Ok.
2: Puras cosas iguales que se usan para que no te dé FOMO.
1: Muy bien. Oh, qué la fregada. Muy bien. También puedes organizarte en una fin de semana sin varo, ahí con los niños para entretenerlos, una noche de campamento. Noche de campamento, ya sea si tienes patio, jardín o directamente a la sala. Si no tienes dónde, en la sala. Abres todos los muebles a las orillas, vámonos. Y ahí en el centro te organizas una casa de campaña improvisada con cobijas, con las sillas de la sala, del patio, de todos lados. Y organizas por ahí también, obviamente, pues un par de bebidas calientes. Abres las ventanas para que entre el frillito y te sientas en una noche de campamento. ¿No? Puedes poner así, le dices, Alexa, pon sonidos de lobos.
2: De grillos.
1: De lobos. ¡Au! Y tú acá, te haces como la bruja de verdad, empieza a grabar en ¿cómo se llama? En Nightshot. Ajá.
2: Pero por favor, no hagas fogata en medio de la sala.
1: Eso no se te va a ocurrir por porque favor. Entonces no queremos que haya un accidente, ¿verdad? Pero puede ser una noche y contar historias, ya sea de terror.
2: Ah, eso está chido.
1: De ovnis, de pues inclusive de cosas de la historia. Puedes invitar al doctor Javon a que vaya contigo y les cuente las historias más interesantes del mundo.
2: Órale, está cool. Y bueno, pues ya que hablas de cosas así muy padres, de que la gente puede aprender, ¿qué te parecería la siguiente actividad? Aprender una habilidad nueva. O sea, tú puedes aprovechar el tiempo libre que tú tengas para aprender algo que siempre pospones, pues, ahí en la vida, y lo puedes hacer directamente desde un tutorial gratuito en YouTube o en TikTok. O sea, puede ser, por ejemplo, aprender pasos básicos de baile. Tú puedes, si quieres aprender a bailar tango, salsa, bachata, hip hop, lo pones y órale, te pones ahí. O, ¿por qué no? Este me encanta, una rutina de yoga o alguna meditación guiada, está súper padre.
1: Que todo eso lo encuentras ahí en YouTube, ¿eh? Hay tutoriales de todo.
2: Ahora, ahí te va, si tú dices, es que ¿sabes qué? Lo mío no es editar videos, o de pronto necesito aprender a usar más Excel, o quiero aprender cualquier cosa, lo puedes hacer en un tutorial. Está padre.
1: Está padre, y aprendes cosas nuevas en estos días de... Pues de que no tengas dinero, ni dinero para salir a ningún lado. Te quedas en casa, pero aprovecha el día.
2: Sí.
1: También, inclusive, para aprovechar el día, se puede aplicar esta, que es la última de las recomendaciones guerrísticas para unas vacaciones sin varo.
2: A ver.
1: ¿Limpieza masiva o digital detox?
2: Ándale.
1: ¿Qué tal? Esto es un par de días que te vas a organizar en tu espacio para regalar toda la ropa que ya no usas. Ahora, si no la quieres regalar y la quieres vender, también hay dónde.
2: Sí.
1: ¿Verdad? ¿Te acuerdas de lo que nos platicaba Ali Chavarro hace muchos de un tianguis que les dicen los zombies?
2: De los zombies.
1: Ajá, entonces investiguen de eso y ahí pueden vender su ropa vieja y no nomás ropa, también sartenes, cuadros, todo lo que quieran. Hacerle una limpieza a la casa, eso es de veras muy relajante y te da un gustazo verlo ya después acomodado sin tanta cosa que era realmente basura lo que tenías. Entonces aprovechen para darse una limpieza de su casa y también le pueden hacer una limpieza digital, organizar sus fotos en el correo electrónico, limpiar su correo de tanto correo de que ya ni siquiera te acuerdas de qué es. Dale una limpieza a todas tus redes sociales y todo lo que tengas por ahí en tus aplicaciones de Instagram, de Facebook, de TikTok, de todo lo que quieras, darle una reacomodadita, estaría bastante bien.
2: Va.
1: Bien.
2: Me gustó.
1: Me gustaron muchas opciones, escoge la que más te guste para cuando no tengas varo y se te queden los niños en casa, aplica cualquiera de estas.
2: Me gustaron, ¿eh?
1: Y vas
2: me
1: a salir del rollo. ¡Ya es momento de retirarnos, Ale Garibay!
2: ¡Ya nos vamos!
1: ¡Ya te ganaste tu pase de salida!
2: Muchísimas gracias, Garra. Deja checo.
1: Ahí lo tienes para que le llegues y nos escuchamos hasta mañana.
2: Va.
1: Muy bien, el día de hoy nos controles Wolverine Down, Sera King King, Papazón de Melón, con cierta cosita santa del Señor Sagrado, del Niño Jesús, de la Virgen de Zapopan.
2: Va.
1: ¿Ok?
2: Vale, vale.
1: Bueno, tus redes sociales, Ale Garibay.
2: @ Ale Garibay B, así me encuentran a través de Instagram, de Facebook, para que estemos ahí empezando la semana, bonito.
1: Exactamente. Yo les dejo besos en el peyoyo, besos en el yoyopo, y ya saben que yo reitero la invitación de que si no tienes a dónde mandar el pack, pues envíalo a La Garra Oficial en Instagram o a Facebook con La Garra. Besos en el peyoyo. Chao, chao.
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2: 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Feliz lunes 3 de agosto del 2026. Oigan, he regresado a dar lata en las tardes, oigan. Bienvenidos al WhatsApp Exa, vámonos a disfrutar de más música. Por supuesto, recuerda que tú eres quien presenta las canciones al aire. O, si no quieres presentarla en una nota de voz, mándame mensaje al WhatsApp 238-320-2420. Dime el nombre de la canción, quién la canta, en dónde me escuchas tú. Y listo. Y listo, porque así te voy programando la rola que tengas en mente. ¿Te parece? Así que súmate a la programación musical de la frecuencia exacta 102.9, el WhatsApp Exa. Oye, vamos a echar chisme porque, híjole, tengo tanto que contarte, ¿no? Y no hablo de mis experiencias ni nada personal. Bueno, hoy en el WhatsApp Exa hablemos de los amores de Ariana Grande. ¿Quiénes han sido sus parejas? Te traigo el chismesazo. Oye, también te platico qué película rompe récord y logra ser el segundo mejor estreno de la historia del cine en Norteamérica. Bueno, allá, aquí también somos cinéfilos, pero creo que allá arrasan siempre. Y te platico, ¿quién está apoyando? Bueno, mejor dicho, Alejandra Guzmán, ¿a quién apoya de la Casa de los Famosos? Como que ya empezaron a surgir ahí hacia dónde se inclina la balanza, como que quién apoya a quién y demás. Te lo platico más adelante y echemos chismesazo con la pregunta de hoy. La pregunta de hoy, además de las muecas, de las caras largas que hace tu pareja, ¿cómo te das cuenta que está enojado o enojada? Porque vaya que hay muchas formas, ¿no? Así que dime, quiero que me digas, además de las muecas feas que puede hacer tu pareja, ¿de qué otra forma te das cuenta o descubres que se ha enojado? Esa es la pregunta de la tarde para que echemos chismesazo. Producer, te tardaste, producer. Pero tenemos la idea, producer. Dice, además de muecas, dime qué otra forma en la que te das cuenta que tu pareja está enojado o enojada. Gracias, producer, tú también eres buena. Bueno, pues ya está. Entonces, díganme ustedes, ¿cómo se dan cuenta que su pareja está enojado o enojada, ¿no? Entonces, ¿de qué forma te das cuenta que, ya se molestó? Esa es la pregunta de la tarde para echar chismesazo. Pues bienvenidos, súbense a la programación musical. Acompáñenme, que regreso después de la siguiente rola para platicarte a quién está apoyando Alejandra Guzmán, ¿te parece? Quédate en sintonía, en todas partes. 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

y resulta que Karina de la Casa de los Famosos, pues ahora que está precisamente dentro de este concurso y demás, pues se ha mostrado que es muy fan de Alejandra Guzmán, ¿cierto? Siempre que ha tenido oportunidad, justo hace mención de Alejandra Guzmán y todo esto. Y entonces resulta que, pues Alejandra Guzmán hizo lo propio. Dentro de un concierto, detuvo el concierto y dijo, denme chance, voy a cantarle Happy Birthday a Karina. Y entonces fue como la parte emotiva y dijimos, ya nos estamos dando cuenta, ¿hacia dónde va esto? Está apoyando a Karina. Digo, y es que es una muestra justo de apoyo y además lo que decía hace un rato, ¿no? Que Karina ha mostrado el gusto que tiene por la música, lo fan que es de Alejandra Guzmán y todo esto. Y entonces, pues bueno, incluso el video se hizo viral. ¿Y cómo no? Digo, si de repente es como de darse cuenta de, ajá, tiene apoyo. Bueno, y esto fue algo que pasó precisamente este fin de semana, que ofreció en el concierto en el trompo del Museo Interactivo, el trompo de Tijuana, Baja California. Entonces allá se presentó, hizo esa pausa para cantar un fragmento de Happy Birthday a la influencer. Oigan, ¿quién creen que va a ganar? Ayer yo esperaba que saliera alguien más y resulta que salió Mariana. No sé, yo digo, tampoco era fan de Mariana, pero dije, yo creo que Mariana se queda. Pero resulta que no. Bueno, en fin, esa es otra historia. Prometo no echar tanto chisme de la casa de los famosos. Solo esto. Y entonces, Un Día de Suerte es la canción que vamos a escuchar de Alejandra Guzmán. Les late, pero espero propuestas. Mi querida Dai, qué gusto leerte. Quiere escuchar a Jungkook con Seven. Voy buscando las rolitas y las voy programando. Oye, pero también quiero que me digas, aparte de las muecas que puede hacer tu pareja, ¿de qué otra forma te das cuenta de que está enojado o enojada? Te leo en el WhatsApp de cabina 238-320-2420. Regreso para dar respuesta a la pregunta. Así que escríbeme ya y en todas partes. 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
1: Oh, excelente tarde y abrazo te fuerte. Nos complaces con la canción de Santa Fe Clan y Gerardo Ortiz titulado Las 3 de la mañana. Bendecido arranque de semana y en todas partes. 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

0: 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Oye, además de que haga muecas extrañas tu pareja, ¿de qué otra manera te das cuenta que se ha molestado contigo? ¿De qué forma? 238-320-2420 es el número de cabina para que puedas participar. 238-320-2420. Saludos, Eduardo. Gracias por estar en sintonía. Terminación 27, terminación 16. Oigan, y entonces, aparte de las muecas que puede hacer y que te das cuenta de que, uy, está enojado o enojada porque ya torció la boca, ¿de qué otra forma te puedes dar cuenta que se ha molestado contigo? Yo creo que también cuando, por ejemplo, te aplica la ley del hielo, ¿cierto? Es como que ni me acordaba que existías. ¿De qué otra forma? Para participar, 238-320-2420 es el número de cabina. Anímate a participar y dime de qué forma te das cuenta que está molesto. Ok, Reina Leona dice, la canción de Reina Leona. Va, ya está, la busco y la programo. Ay, me emocioné. Resulta que, bueno, está bien, pensé. A ver, la emocionada le dicen. Excelente tarde a todos. Bueno, y entonces, ¿de qué otra forma te das cuenta que está enojado o enojada contigo? Cuando te niega el beso de despedida, de ya me voy, amor, y no te pela, ni te pela, no existes, oye. ¿De qué otra forma? Esa es la pregunta para echar chismesazo esta tarde, ¿te parece? Pero vámonos programando más música. Quédate en sintonía y en todas partes. Pontex FM 102.9.
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2: Saludos, XFM, y muy buenas tardes. Iniciando este nuevo mes con la mejor música. Me coloqué ya la canción de Calvin Harris, Summer, y la frecuencia exacta de XFM 102.9.

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Este man con Reina Leona. Saludos, mi estimado Irving, ya estuvo ahí la canción que solicitaste. Oigan, váyanse sumando a la programación. 238-320-2420 es el número de cabina. Agréguenos a sus contactos, escríbanme el nombre de la canción que quieren escuchar, o si se animan a presentarla, manden un WhatsApp audio y díganme el nombre de la canción. Es más, si quieres dedicársela a alguien, pues ya está, también podemos hacerlo. La pregunta de la tarde: aparte de las muecas o caras chuecas que puede hacer tu pareja, ¿de qué otra forma te das cuenta que está enojado o enojada? ¿De qué forma te demuestra su enojo? Oye, aparte de las muecas, te leo en el 238-320-2420, con todo gusto, ya sea para la respuesta o para que me pidas alguna canción, sugieras alguna canción. Oye, y resulta que WhatsApp se cayó. Se cayó WhatsApp y no nos dimos cuenta. Bueno, el punto es que tal vez pensamos que era como que normal, entre comillas, lo que estaba pasando, que no podías mandar mensaje. Algunas personas reportaron que pensaron que les habían censurado el WhatsApp. Es de como, ¿por qué no funciona? Oigan, ¿qué pasó con esto? Bueno, pues resulta que se cayó en algunas partes de o sea, fue general, pero en algunas partes del estado no, de la República Mexicana, fue precisamente los que reportaron, porque sí se dieron cuenta que fue como mucho la falla, que habían tardado, aunque no han mencionado en realidad cuál fue esta falla. Resulta que se cayó hoy en México, algunos usuarios sí reportaron, por ahí de la 1:30, igual y tú dices, no me funcionaba, yo sí me di cuenta, pero pensé que era mi red, que por cierto, ando queriendo cambiarme de compañía, pero bueno, el punto es que no salían los mensajes. Y era como de, ¿y ahora? Pues reinicia, ¿no? Y entonces hicimos todo lo que intentábamos para que se pudieran mandar los mensajes y resulta que nada. Y entonces, en los estados que se vio más afectados dentro de la República Mexicana, estuvo Monterrey, Ciudad de México, Mérida, Guadalajara, San Luis Potosí, Tuxtla Gutiérrez. Igual y aquí también nos pasó lo mismo, pero no nos dimos cuenta y no reportamos tanto, ¿no? Bueno, pero curiosamente, a la par, en España también se registraron intermitencias similares, con un pico de más de 600 reportes de fallas provenientes de Madrid, Valladolid y demás, ¿no? Entonces, o sea, sí les estuvo fallando por allá, falló en México, pero WhatsApp no ha dicho absolutamente nada. ¿A qué se pudo deber? Pues bueno, que de repente suele caerse o deberse precisamente por las fallas en los servidores centrales de Meta, errores del software, tareas de mantenimiento o cortes en el internet local de tu equipo, ¿no? Entonces, es como lo que puede pasar, pero no ha dicho nada. El señor responsable de Meta no ha hecho ningún comentario al respecto. Espero que esto no vaya a decir como en algunas ocasiones de ups, nos caímos porque nos hackearon. Ojalá que no, oigan. Bueno, quédate en sintonía de la frecuencia exacta 102.9. Regreso para leer tu respuesta, además de los gestos feos que puede hacerte tu pareja cuando se enoja. ¿De qué otra forma te manifiesta precisamente eso, que está súper enojado o enojada? Quédate en sintonía y vámonos con más música. 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
22: Son las 5 de la tarde.
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23: Excelente día, soy Sandra Sánchez y esta es la información más importante hasta el momento. El gobernador Alejandro Armenta mencionó que la carretera San Pedro Cholula, Santiago Xalitzintla, impulsará el turismo en Xalitzintla. La madrugada del 2 de agosto, clausuraron un palenque clandestino donde se realizaba una pelea de gallos en un inmueble ubicado en la calle Allende de la Junta Auxiliar de Santiago Momoxpan. Panamá será el último obstáculo de México rumbo al Mundial Sub-20. Tigres Femenil exhibe a Puebla con una goleada de 8-0 en el arranque de la apertura 2026.
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Oigan, quiero que me digan, además de una cara larga que te puede hacer tu pareja, ¿de qué otra forma te demuestra que está enojado o enojada contigo? O sea, de sí, sí se enfadó, sí le pudo. Entonces, ¿qué forma? Dice, hola, buenas tardes. Pues yo me doy cuenta que él está molesto cuando me contesta. Ah, ok, me contesta mis mensajes muy seco. Ya no me dice las palabras de cariño que tiene, que tiene costumbre de decirme. O sea, de sí, hola, ¿cómo estás? Bonito día. Sí, hasta luego. Adiós. Vaya, ¿de qué manera te das cuenta que tu pareja está enojado o enojada contigo? A ver, ¿cuál es la forma en la que te demuestra, aparte de las caras largas que pueden hacer? Dice, otra canción, Imagine Dragons, Busco y Programo. Dice, aplica la ley del hielo cuando está enojada. Eso es lo peor que puede pasar, oye, que te apliquen la ley del hielo. Yo aplico la ley del hielo también cuando me hacen enojar. Dice, no existo. Es más, tú no existes para mí. Qué mal, Irving, que pase eso. Ah, perdón, que guardo anonimato. Ya dije tu nombre, lo siento. A ver, díganme ustedes, ¿de qué otra forma su pareja les demuestra que está enfadado con ustedes? Dice, mi esposo cuando no es cariñoso, no me dice amor. O sea, cuando está enojado contigo, ya no te dice mi amor. Y la otra, que aplican, que te llaman por tu nombre completito. Apellido y todo. Si tienes tres nombres, te dicen los tres nombres de pila más los apellidos. Dice, me doy cuenta porque se va y me dice, ya, ya, y se va. Ok, es como que de, adiós, amor. Ya, ya, ya, está bien, adiós. Así, qué feo. Ok, ¿cómo te das cuenta que tu pareja está enojado o enojada contigo? Dice, me echa ojotes. Además de las muecas que puede hacer, ¿no? Que casi siempre los gestos nos delatan cuando somos muy expresivos, que de repente haces, ajá. O sea, los ojotes no fallan, esos ojos que dices, no hombre, si fueran pistola, ya no estaría aquí. Dice este otro mensaje, el WhatsApp de cabina es el 238-320-2420 para que se animen a mandarme su respuesta, ¿ok? Dice, y yo cuando estoy enojado empiezo a bostezar o me da sueño. Oye, amigo, con eso la haces enojar más. Imagínate que te está reclamando y tú, ajá, sí, qué sueño, qué flojera. No, bueno, vaya que sí. Eso sí estaría, para agarrarse hasta con la sartén. Te mando un saludo, amigo. Gracias por estar en sintonía. Entonces, ¿de qué otra forma se dan cuenta que su pareja está enfadado o enfadada con ustedes? Dice, sí, claro. A ver, dice, sí. Me llama por mi nombre completo. O sea, tu esposa cuando estás enojado te llama por tu nombre completo. No, o sea, imagínense, ahí ya nos dimos cuenta que está enojado. Dice, se pone bien serio. Pícale las costillas. Saludos, este mensaje. Gracias. Se vuelve mudo. O sea, este ya no te habla. Se vuelve mudo, ya para nada. ¿De qué forma te demuestra tu pareja, el amorcito de tu vida, que está enojado o enojada contigo? Dice, se vuelve mudo y yo también. O sea, no se hablan para nada. ¿Y luego cómo le hacen? ¿Cómo lo llamas a comer? ¿O cómo te dice que quiere algo? En esos días que están de enojo, nadie pide nada, ¿no? El otro no existe, tampoco pido. 238-320-2420 es el número de cabina para que puedas participar. Mándame tu respuesta y si quieres escuchar alguna canción, ya sabes, escríbeme ahí el nombre de la misma y la vamos programando. Regreso para platicarte acerca de una película que está en segundo puesto a nivel mundial. Esta película recaudó un buen de dinerillo, ya te platico de cuál se trata, pero quédate en sintonía y en todas partes. 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

Oye, y entonces quiero que me digas, aparte de los gestos que pudiera hacer tu pareja para demostrar que está enojado o enojada contigo, ¿de qué otra forma te puedes dar cuenta que, las cosas no andan bien y que lo mejor sería guardar distancia? ¿Sí les ha pasado? Alguien dijo, cuando me preguntan si estoy enojada o qué tengo, le digo que nada, que todo está bien. Dice, me mira feo. Ok, otro más, excelente tarde. Dice, cuando mi galán se enoja, me doy cuenta porque está muy seco y cortante y no me abraza. Los abrazos, esos gestos tan bonitos que de repente cuando todo está bien, a la hora del enojo son los que más hacen falta y los que te das cuenta de que las cosas no andan bien. O cuando te llaman por tu nombre completo. Dice, cuando se enoja me mira feo. Vaya, y es que hay formas de mirar. Dice, yo por lo regular hablo mucho, pero cuando me enojo, se escucha una paz en la casa. Los de la casa diciendo que se enoje más seguido. No, no es cierto, no te creas, es broma. Bueno, entonces quiero que me digas, ¿de qué otra manera te das cuenta que tu pareja se ha enfadado contigo? Aparte de los gestos, ¿qué otra forma es en la que te demuestra su molestia? Dice, nunca he visto enojado a mi casi algo. Bueno, ¿será porque no se han visto? mentira. Yo me equivoqué con eso de que será que no se han visto. Dice por aquí, hola Charito, mira, Mar Lara inicia su gran gira en Guadalajara este 7 de agosto. ¡Ah, órale! Y la próxima ciudad es Puebla y nos encantaría una entrevista con ella, ya que tú siempre nos has apoyado con las canciones. Gracias. Oye, estamos lejitos de Puebla. Estamos como a 2 horas y media de Puebla. Pero déjeme ver, hablamos con el director artístico y vemos qué se puede hacer y si puede venir hasta Tehuacán, ¿verdad? Entonces, esa sería una muy buena opción. A ver, dígame, ¿de qué otra forma se dan cuenta que su pareja está enojado con ustedes? Yo cuando me enojo, lo elimino de mis contactos. Ay, esa es la cosa más infantil que pueden hacer. Eliminar de contactos y luego, mi amor, está bien, ya te agregué. Cuando te dicen, ¿por qué no veía tu foto? No sé, estaba fallando WhatsApp. Oigan, bueno, les tengo una recomendación. Porque de este lado, espérenme un momento, por favor. La recomendación que tengo que darles es para todos los que están en sintonía de la frecuencia exacta 102.9. Así que escuchen bien. 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

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Oye, quiero que me digas, cuando se ha enojado contigo tu pareja, tu casi algo, tu peor es nada, tu come cuando hay, cuando se ha enojado contigo, ¿de qué manera te lo demuestra? Aparte de que te haga caras feas, ¿de qué otra manera te muestra su enojo? A ver, dígame. Saludos, Mar S. Hola, excelente tarde, gracias. Dice, bueno, y entonces, hace un rato les mencionaba, esa es la pregunta de la tarde para que vayan pensando y digan, ah, ok, recuerdo que alguna vez se enojó conmigo y tuvo esta actitud, ¿no? O se portó de esta manera conmigo. Esa es la pregunta de la tarde, entonces. Pero déjame te platico de esta película que rebasó, oye, cosas que no esperábamos. Este fin de semana, la película de Sony y Marvel Studio resulta que se disparó. La de Spider-Man, Un Nuevo Día, hizo historia en la taquilla y es que resulta que durante su primer fin de semana, esto en Estados Unidos, pero recaudó bastante, bastante billullo. Resulta que la asombrosa cifra de 355 millones de dólares en entradas. Imagínense nada más, ¿ustedes ya fueron a verla? ¿Ya fueron a ver la peli? ¿Todavía no? Bueno, pues seguramente son de los que no van a tardar en decir, ¿sabes qué? Vamos a ver esta película de Spider-Man, que recaudó muchísimo. Y estaba checando la cifra, que esta nueva película, que es de superhéroes, también recaudó, no es cierto, esta fue la otra, la que no se pudo rebasar, O sea, todavía está la de Avengers Endgame, que es la que superó 357 millones de dólares en el 2019. O sea, esta película no ha sido superada, pero la de Spider-Man Un Nuevo Día se quedó un poquito abajo. O sea, es la segunda película más taquillera. Y esto en Estados Unidos. Entonces habrá que checar todavía qué onda a nivel mundial, cuánto recaudan. Eso en un fin de semana arrasó. ¿Ustedes son fan de Spider-Man? Seguramente sí, ¿verdad? Entonces, bueno, vámonos con más música, pero regreso para leer la respuesta a mi pregunta. Cuando tu pareja se enoja contigo, ¿cómo te lo demuestra? Quédate en sintonía de la frecuencia exacta. 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Vamos a escuchar a Mar Lara porque el Marimoto se hizo presente. La canción se llama Rey y Peón. A través de la frecuencia exacta 102.9. Quédate en sintonía, acompáñame. Y en donde quiera que te encuentres, disfruta de la buena música. 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

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Además de las caras largas que puede hacer tu pareja, ¿de qué otra forma te ha demostrado su molestia, su enojo, su inconformidad con algo que dijiste? Dice que mi señor no me compre mis antojos. Uy, eso ya es, se está desquitando. Es de ahora nadota, nada. Mi amor, se me antojó, muérete de hambre. No, tampoco aplica, ¿verdad? No aplica, pero bueno, o sea, de repente sí buscan la manera en cómo desquitarse. Dice, diciendo, no tengo hambre, mi amor, ven a no tengo hambre. Ah, yo le diría, no comas, es tu estómago, no el mío. Bueno, entonces, ¿de qué otra manera demuestra tu pareja que se ha enojado contigo? ¿De qué manera? Una, ya dijeron, no comprándote tus antojos, ¿no? Diciendo, no tengo hambre. O sea, se pone a dieta. Y apenas se le baja el enojo y vámonos, se atraganta todo lo que no se comió en ese día. Dice, eso es cuando está enojado poquito. Ah, ok. Y entonces, cuando se enoja mucho, si cuando se enoja un poquito te dice, no tengo hambre, gracias. ¿Qué hace cuando se enoja en extremo? Dice, y yo lo dejo sin hambre. Bien mala. Me doy cuenta cuando no quiere dar beso. Ah, no, pues no, si está enojada no te va a querer dar beso, obvio. También aplico la de no comer. Ah, mira, cuando tú te enojas. Ok, porque ya estamos preguntando de qué hacen la pareja cuando se enoja. ¿Qué hacen ustedes cuando se enojan? Se vuelve mudo, de plano, ya no habla. Entonces dice, aquí aplica el de no comer. ¿Qué hacen ustedes cuando están enojados? O sea, de, ¿cómo estás? Estoy bien, ¿te enojaste? No. ¿Seguro te molesta? Nada. Todo bien. ¿De qué otra forma demuestran ustedes su enojo? Díganme. Dice, no quiere comer y no quiero comer y me como todo. O sea, desde no tengo hambre. Vamos a comer. Y cuando no te agarra de la mano, ni te besa, ni es cariñoso. O sea, de esa forma demuestra su enojo. Es de nada, nadota, nada de cariño para ti en ese instante. ¿De qué otra forma demuestra su enojo tu pareja? Te leo en el 238-320-2420, 238-320-2420, que es el número de cabina para que participes y me digas, además de las caras largas, los gestos desagradables que puede hacer tu pareja, ¿de qué otra forma te demuestra que se ha enojado contigo? ¿De qué otra forma te demuestra que se ha enojado contigo? Dice, ponla de superestrella de Aitana, la busco, dándole en todo la razón. Ajá. Ok, cacho, esa es una forma de evitamos problemas. Cambia la contraseña de su cel para que no lo use según él. Y tú, soy más astuta que tú, amigo. Ya descubrí cuál es tu contraseña. Yo cuando me enojo, dice, ahorita vengo. Ah, aplícasel, ahorita vengo. Ay, quédense. Ay, quédense, ahorita vengo. Ok, ¿de qué otra forma demuestran ustedes su enojo? Igual y no lo demuestran con palabras, pero con ciertas acciones o actitudes, demostramos que estamos enfadados, ¿no? A ver, ¿de qué otra forma ustedes demuestran su enojo? Quédate en sintonía de la frecuencia exacta 102.9. Vámonos a escuchar a Yuridia. A petición de mi querida Heaven, la canción se llama Eres mi nada, a través de la frecuencia exacta 102.9 en todas partes. 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